0: la ayuda, buscar la información, la comunicación e informar. Y es lo que queremos hacer y necesitamos que usted nos aporte y nos ayude en ese sentido, porque ayúdenos a ayudar. Así lo dijo Germán y lo vamos a seguir replicando. Nosotros estamos aquí desde las 6 de la tarde aproximadamente. Hemos visto a Germán que está trasladando junto a la Pale Alarcón en diversos lugares de Angol, pero no podemos llegar a todas partes. Y en esas partes que usted está y necesita ayuda, nos puede dar esa mano para lograr informar de la situación de lo que está ocurriendo, así como lo hace precisamente una teleauditora. No nos deja su nombre, pero nos dice que las imágenes que vamos a ver a continuación son la casa de la mamá en el sector La Arboleda, precisamente. Ahí vemos cómo el agua llegó hasta el primer piso. Cubrió, o sea, aproximadamente un poquito menos de un metro, me da la impresión. Sí, no sabría definir la altura, pero claro, yo lo decía temprano cuando empezamos el programa. Aquí vemos el problema mucho más fehaciente de que el agua entró a las viviendas, pero después viene todo un trabajo posterior a eso. Resulta que esa agua se transforma en barro, y ese barro hay que sacarlo de las viviendas. Muchos de los muebles que tienen ahí en esa casa probablemente ya no sirvan. ¿Por qué? Porque debido al agua y la humedad se pudren. Mucha es madera, entonces se pudre y hay que tirarlo. Hay electrodomésticos que se vieron afectados por el agua y murieron simplemente. Entonces hay todo un trabajo. Vemos, por ejemplo, ahí como subieron el refrigerador encima de una mesa, precisamente para evitar que esta se dañe. No es solamente el agua, no es solamente el agua que ingresa a las viviendas, sino que hay un problema mayor, precisamente con todo lo que ocurre después del agua. Y va a requerir un trabajo, va a requerir apoyo, va a requerir ayuda, y necesitamos también que después las autoridades nos digan también qué va a ocurrir con eso, que no quede todo ahí simplemente en nada, así que también es algo que tenemos que tener en consideración. Vamos con otro audio.
1: César, te comentaba recién respecto a una tapa de alcantarilla que está generando complicaciones, ¿cierto? Ahí en Colibrí con Chorrillos, pero te comento también que hay una que podría generar algún incidente mayor, y es una que está en calle Prat, ingresando al puente Vergara número 1. ¿Ya? Mucha precaución. Pasado el paradero, justo en la curva, hay una tapa de alcantarilla también. Si bien hay dos conos instalados, también ahí se podría generar algún incidente o accidente durante las próximas horas con las lluvias. Así que también nuevamente el llamado a los conductores a estar atentos a las condiciones del tránsito, específicamente ahí, cierto, en calle Prat, en la curva, justo antes de ingresar al puente Vergara número 1.
0: En calle Prat, entonces, otra tapa de alcantarilla. Claro, entendemos que estas tapas se abren precisamente para que el agua pueda ser absorbida más rápidamente e instalan estos conos de seguridad que al menos ayuda a evitar que alguien pueda tener algún accidente ahí, pero durante la noche, o un conductor despistado, que no debería ser, puede ocurrir un accidente. Así que mucha precaución a la gente que está circulando por el sector. Ya nos dijo ahí por Chorrillo, ahí donde está el servicentro. No recuerdo la empresa, se me olvidó. Pero también ahora también por calle Prada. Tienen que ver muchas calles así también que para un poco quitar un poco el agua que hay, han abierto estas alcantarillas. Así que mucha precaución a manejar con cuidado. Sobre todo ahora que ya es de noche. Les reitero el número. +56 45 274 6244. +56 45 274 6244. El número de WhatsApp para que nos haga dejar su

sus informaciones, sus noticias, todo lo que está ocurriendo, no solamente en Angol, nosotros también estamos atentos a lo que ocurra en alrededores. Estábamos hablando de lo que la suspensión de clases en Renaico, estamos atentos también a lo que está ocurriendo en otras localidades, en Capitán Pastene, en Lumaco, en Coyipulli. Todo eso nos puede hacer llegar usted al WhatsApp, al +56 45 274 6244.

0: Ya estamos con Germán, estamos viéndolo ya en pantalla. Germán.
1: César, nos encontramos acá en el ingreso del sector de la Santa Teresita, la Arboleda. Tú puedes ver ahí en la imagen elocuente, imagen que hoy día se tomó gran parte de las redes sociales, el agua que llega precisamente hasta el ingreso de este sector, donde nos decía adelante la concejal Beatriz Sangüesa, aproximadamente 200 familias fueron las afectadas en este sector con el agua que llegó prácticamente, tú lo puedes ver ahí, al ingreso de estas poblaciones.
0: Sí. Sí, se ve la marca ahí del agua, de cómo llegó a la altura de las viviendas.
1: La imagen contrasta con lo que hoy por la tarde nosotros veíamos. Acá estaba lleno de funcionarios municipales, carabineros, bomberos, militares. Aquí llegaban y llegaban botes para ir sacando precisamente a las personas del interior de esta población que... Hoy, en el ingreso, si tú pudieras ingresar acá, te vas a encontrar algunas personas que se quedaron en sus viviendas. No salieron de ellas, están en los segundos pisos. Varias de esas familias decidieron quedarse en sus viviendas. Insisto que es una situación que no es cuestionable, esa es una decisión personal de cada uno, aun cuando las autoridades insisten en pedir a las personas que cuando escuchen el anuncio de evacuación que envía Senapred, abandonen las viviendas, pero es una tónica que se ha dado en distintos lugares, tanto en el Parque Las Rocas como acá, César, muchas personas optaron por quedarse dentro de sus viviendas.
0: Sí, sabemos que la gente decide quedarse precisamente por el miedo de que pueda ingresar alguien al hogar y robar durante esta situación, que ya tienen un problema con el agua, imagínate si le roban las cosas. Entonces ellos asumen el riesgo de quedarse ahí y claro, es preocupante, pero al mismo tiempo es entendible.
1: Sí, aquí precisamente en el ingreso está Carabineros, como una manera también de resguardar que existan personas que puedan ingresar y aprovecharse de esa situación, César, porque lamentablemente no estoy comentando nada que no sepamos. Hay mucha gente que es amigo de lo ajeno que se aprovecha de instancias como estas también para robar.
0: Sí.
1: De hecho, una patrulla de carabineros viene llegando, otra también. La cámara de Pablo Alarcón nos puede mostrar precisamente allá donde vienen ingresando los automóviles, es precisamente donde conecta con el otro lado del puente, el despacho que hicimos anteriormente, mostrando también el ingreso hacia este sector, ese sector este-oeste. Claro, y vemos como algunas familias todavía se mantienen acá, obviamente no las vamos a mostrar, pero hay familias que están aquí en el ingreso al sector como una manera también de resguardar sus bienes.
0: Sí, como digo, es una decisión completamente entendible. Además, muchas cosas que no hemos hablado durante todos estos despachos, por ejemplo, el tema de las mascotas. Muchas se quedan precisamente porque tienen mascotas y quizás no tienen dónde irse con ellas.

0: una de las imágenes que más se repitió en la mañana, César, en los ingresos precisamente de los botes que entraban a sacar a las familias, era de las mascotas, los animalitos precisamente que llegaban de los brazos de los voluntarios, de carabineros, de los bomberos, que iban saliendo. Es más, a nosotros nos tocó ver en la mañana, en labores de ayuda también, como unos amigos de una familia llegaron a rescatar a un perrito de sus amigos que estaban fuera de la ciudad. Sí. Y ahí el perrito estaba todo nervioso y vimos cómo salía del sector ya donde estaba el agua, muy, muy tembloroso, muy, muy tímido, no solamente por el agua, sino que también por la cantidad de gente que el perrito veía y sin duda no estaban sus amos y le tocó a estos amigos venir en el rescate de esta mascota.
1: Es que imagínate que la situación de estrés que es para uno como humano, que entiende toda la situación, entiende lo que está viviendo, para un animal que no entiende, es como el triple de estrés, creo yo.
0: Entonces, sin duda. Bastante y como te digo, esa es una imagen que se repitió durante toda la jornada. Anoche también fue una de las imágenes que se vio bastante aquí, en este sector de Santa Teresita y La Arboleda, donde más imágenes se emitieron hacia nuestro país. Yo te digo que mucha gente, altas horas de la noche, enviaba mensajes, me enviaban WhatsApp precisamente preguntando y preocupados por el bienestar también de su gente, por esas imágenes que circulaban a través de las redes sociales.
1: Sí, como te digo, yo no desconozco si habrá alguna organización que esté haciendo algo ahora mismo con respecto a los animales. Me imagino que sí, porque Huella Animal siempre está, por ejemplo, haciendo, por nombrar una, campañas de ayuda y ayudando en todas estas situaciones. Así que me imagino que también ellos están ahí movilizados. Si nos puede, ojalá, escribir o comentar a alguien de la agrupación que nos diga qué es lo que necesita, qué están haciendo, que nos cuenten un poco, sería estupendo. Yo,
0: insisto, mira, mientras nos vamos a mover algún otro sector para informar lo que está ocurriendo en la ciudad, te vamos a averiguar qué está ocurriendo ahí con estas agrupaciones, a ver si podemos tener algún tipo de información. Aquí está el cierre que va desde el otro sector que mostramos anteriormente de este puente del Rosario, donde está precisamente cerrado para el círculo de los automóviles. Situación que mañana se prevé va a complicar la movilidad normal de la ciudad, pero es una de las razones por las cuales también se toma la medida de suspender las clases, porque eso también produce bastante atochamiento.
1: Sí, sí. Y ojalá las empresas que puedan suspender también las labores, sería estupendo, porque muchas no van a poder trabajar en estas circunstancias y le darían el respiro a las familias que necesitan trasladarse, porque de verdad que está complicada la situación. Como tú dices, el tema de que ya no haya clase alivia a muchas familias, pero claro, produce también al mismo tiempo otro problema: ¿con quién quedan los hijos? Entonces, sí. Si bien descongestiona un poco todo lo que puede ocurrir durante la mañana y el día de mañana, en realidad, hay otro problema.
0: La verdad es que paso tras paso, hora tras hora, las informaciones van actualizándose, van cambiando y nosotros vamos a estar ahí también tratando de ir aportando con aquello. Las alertas SAE se están activando en todo el país y vamos a estar muy atentos también a lo que va a estar ocurriendo acá en nuestro territorio. César, nosotros nos vamos de este sector, en cualquier momento te vamos a estar interrumpiendo en algún lugar de la comuna de Angol.
1: No hay problema, Germán, estamos atentos entonces al próximo despacho. Nosotros seguimos con la música y con la información que vamos a estar recibiendo durante los próximos minutos.

8 de la noche con 22 minutos. 8 con 22 minutos estamos de regreso haciendo este programa especial de Telangol debido a estas precipitaciones que se dieron en el marco de este sistema frontal. Y hace algunos minutos simplemente el Ministerio de Educación informó la suspensión de clases para este día lunes 3 de agosto en establecimientos de las regiones del Maule, Ñuble y la Araucanía debido a las consecuencias del sistema frontal que ha afectado este fin de semana en la zona centro-sur del país. La suspensión de clases contempla las regiones del Maule, que son las comunas de Constitución y Molina, las de Ñuble, la provincia de Itata, de Quillón, Bulnes y San Ignacio, y la Araucanía, las comunas de Loncoche, Galvarino, Victoria, Treguén, Lumaco, Purén, Los Sauces, Renaico, Angol, Ercilla y Cholchol.

Y como les decía, las lluvias no han dado tregua y todo esto se ha llevado también parte de este desborde del río Rehue que anegó al sector Rosamel Bravo, generando pérdidas materiales importantes. En ese marco, una familia había perdido una de sus herramientas de trabajo, que es un furgón escolar. La máquina estaba completamente cubierta de agua, imposibilitando cualquier intento de rescate. Eso hasta que personas del sector solicitaron ayuda a jinetes que se encontraban en el lugar, quienes junto a sus caballos pudieron mover el vehículo. Karen García, dueña del vehículo, relató lo que fue esta historia, que refleja la colaboración entre vecinos en lo que se está viviendo por parte de muchas familias también. Anoche nos avisaron que se estaba inundando la villa. Vinimos para acá. Yo alcancé a entrar y no pude salir. Fue muy rápido. En cosa de 5 minutos subió el río. La casa está inundada hasta la mitad, pero ya lograron sacar el vehículo, que es mi herramienta de trabajo. Además, contó cómo se pudo gestionar la extracción del furgón. Estábamos viendo todas las posibilidades y finalmente llegaron unos jinetes a caballo. Sacaron una camioneta por el otro sector y ahí hablamos con ellos y amablemente se dispusieron a ayudarnos con todo. Una de las noticias que tiene al menos un lado alegre.

Aire positivo. De verdad que yo reitero, es de aplaudir cómo se está viviendo esta situación compleja en la ciudad y cómo son muchas las personas que están ayudando de una u otra forma.

0: sabemos que toda la situación está es complicada, así que de verdad que se merece más que un aplauso, quizás. Nos están escribiendo al WhatsApp, dice Luis Catalán, nos escribe, qué pena ver mi pueblo así. Dice que yo era de Angol, vivo en Ovalle y ahora tengo a mis hermanos viviendo en la nueva Rancagua. Estoy choqueado de ver esto, fuerza mi Angol. Dice que aquí también estuvimos así y gracias a Dios no le entró agua a las casas. Fuerza mi Angol y saldremos de esta como siempre. Algunos de los mensajes que nos llegan también a nuestras redes sociales. Que usted tiene el número en pantalla, si nos está viendo. Nosotros estamos actualmente saliendo en el Twitch. El WhatsApp está ahí a la derecha, abajo. Dice, envía tus mensajes de texto, tu audio, tus imágenes al WhatsApp. Al más 56-45-274-6244. Ahí nos pueden escribir... ustedes sus comentarios, nos están llegando algunos audios también. Ah, mira, nos dice antes de eso, antes de irnos con el audio, nos dice Luis Catalán que él era vivía en la Javiera Carrera, ahora está en Ovalle. Vamos con uno de los audios.
1: Necesitamos ya un lugar donde ir dejando animalitos. Porque, por ejemplo, yo ayer llevé uno del parque, conseguí un hogar temporal a una chica, después pillé otro perrito en Los Ríos, también lo tiene otra chica, otra agrupación sacó otro perrito del parque y lo tiene otra persona, entonces no hay, el municipio ni se ha manifestado con ningún tipo de albergue animal.
0: Ya, ahí nos estaban respondiendo a la duda que tenía yo sobre Guay Animal, nos está diciendo entonces que necesitan un lugar donde poder dejar a los animalitos que están rescatando. Así que eso, necesitamos a la municipalidad ahí que se mueva con algún sector, alguna vivienda o algo, no sé, ahí desconozco un poco las características que se necesitan para eso, pero necesitan un lugar donde puedan tener a los animalitos. Nos siguen llegando más cositas. Otro audio tenemos aquí sobre los centros de acopio. Atención.
2: César, te saludo nuevamente para comentarte que estaba recién conversando con una persona que trabaja acá en un local que se llama Bendy Fruit en la avenida O'Higgins y me acaba de comentar que ellos son centro de acopio de ropa, alimentos no perecibles y todo lo que la gente quiera donar. También me comentó, y aquí es importante destacar, por eso decidí hablarte, porque ellos me comentaban que los voluntarios de bomberos durante la mañana ellos pueden venir a hacer retiro de una colación, ¿ya? Así que muy importante destacar también esta empresa, ¿cierto? Estos angolinos que están precisamente apoyando y ayudando a quienes hoy lo necesitan. Me informaba también que los jefes, los dueños de este local, están en terreno desde muy temprano, están en el sector Las Rocas ahora entregando ayuda con sus camiones y me comentaba César, te reitero, que bomberos durante la mañana pueden ellos venir a retirar su colación para que puedan seguir también trabajando, ¿cierto? Y poder continuar apoyando a la comunidad. Así que acá en la avenida O'Higgins, donde antiguamente había un gimnasio CAF, ahí todos ubican ese sector, hay un local, una verdulería, ¿verdad? Que se llama Bendy Fruit y ellos están como centro de acopio también. Ahí estuve conversando con ellos, tenían algunos carros con algunas cosas que la gente ha venido a dejar, frazadas, lo que decíamos delante también, y muy importante, ropa para niños, zapatos, obviamente que todo esté en muy buen estado. Así que un datito importante, César, a destacar también a esta hora ya, pasadas las 20 horas, nosotros seguimos recorriendo los distintos sectores de Angol, estamos conversando hace algunos minutos con una vecina del sector San Luis también, que durante la noche, nos va a enviar también material respecto a cómo está ese sector o cómo se comporta, ¿cierto?, las condiciones climáticas por esa zona también. Así que eso es una información importante a comentarte, César.
0: Tremendo, tremendo lo de Bendy Fruit, entonces, qué buena iniciativa se sacaron. Para los chicos de bomberos que puedan ahí comer algo en la mañana, ahí su desayunito, porque pueden estar ahí. Sabemos que están viviendo horas clave en estos momentos, están en terreno, entonces de verdad que es una tremenda, tremenda ayuda. Es un centro de acopio también para la gente que vaya a dejar sus cosas, todo en buen estado. Tremenda información, vamos a estarlo repitiendo más ratito, ¿no?

0: Oye, estoy viendo la cámara de Germán Pereda. No sé si está listo.
1: Sí, César.
0: Germán, mira, vamos contigo entonces.
1: En todo este lapso, en todo este rato, hemos estado haciendo un recorrido en automóvil. Llegamos hasta Huaiquén, hasta el sector del barrio industrial, donde comúnmente se acumula agua, no hay problema. Y aquí venimos llegando a la parte donde está la Villa Los Poetas, acá en Huaiquén. Esto queda la parte posterior del punto verde de la ciudad de Angol, donde aquí hay un riachuelo, todo normal, todo tranquilo, no hay desborde. Como te digo, hemos recorrido gran parte de... Pasamos por la Villa México, pasamos por la Villa de las Naciones, llegamos hasta acá, hasta el sector del barrio industrial, donde se hace la feria comúnmente. Nos vinimos acá al sector donde está el barrio que se le denominaba industrial. Hay muchos camiones ahí, muchas empresas forestales. Está también el matadero. Y nada, absolutamente nada. Pues estos sectores acá no han sido afectados. Vamos a ir nosotros de vuelta para el Parque Las Rocas y ya, creo yo, desde allá vamos a cerrar esta cobertura informativa en la cual hemos querido hacer un aporte en esta jornada de día domingo, jornada bastante convulsionada y que, por lo visto, ya en el sector más complejo, que es el sector de Parque Las Rocas, están logrando ayudar en gran medida a contener el agua en aquellas viviendas donde el agua penetró.
0: Sí, una buena noticia dentro de todo lo malo, que el resto de los sectores están bastante bien. Quizás la zona más crítica es la parte de Las Rocas y la Arboleda, que ahí aún hay un trabajo que hay que hacer todavía. Hay mucho que hacer, no solamente ahora, sino que en los próximos días la municipalidad tendrá también que hablar respecto a eso y vamos a estar atentos. Ya ahí con los programas semanales, contigo en la mañana también, a todo lo que puedan estarnos comunicando sobre eso. Te dejamos entonces ahí, tú llegando, no nos avisas.
1: Sí, mira, vamos a volver aquí a ingresar a la avenida O'Higgins. No sé si tienes buena imagen.
0: Perfecta.
1: Nos quedamos sin la carga de la iluminación, pero estamos improvisando aquí precisamente para que se mantenga una buena imagen. Y en gran parte de la avenida O'Higgins, haciéndole sentido a lo que dijo la concejal Beatriz Sangüesa, fue bueno el resultado de este trabajo que se hizo de limpieza previa de los ductos de agua en la ciudad, porque muchos de los sectores que comúnmente tienen que quedan anegados de agua, hoy son de libre circular. Así es que es un punto a favor ahí a los equipos municipales que trabajaron precisamente para limpiar los ductos de agua, para limpiar los canales y evitar que esto volviera a ocurrir en nuestra comuna.
0: Sí, lo que sabemos, cómo se negaba años atrás la avenida O'Higgins, somos conscientes ahora de cuál diferente está por lo que estamos viendo en la cámara. Entonces, se hizo un trabajo ahí. Quizás en algunas partes quedará esa cosa de no era más de lo que uno esperaba. Pero
1: sí, como ves en la imagen, ya llevamos un buen tramo recorrido donde hemos avanzado libremente sin acumulación de agua. Poco también el trabajo que significa el resultado de la construcción de esta nueva avenida O'Higgins, que trajo como resultado también que tengamos
0: decir entonces que se ha hecho un buen trabajo.
1: Mira, vamos llegando aquí ya prácticamente a uno de los sectores que comúnmente era inundación fija de la COPEC
0: Ah, sí.
1: Hacia el sector.

0: de calle Baviera.
1: Sí.
0: Y vamos a pasar ya este semáforo. Aquí viene un supermercado. Aquí vamos a llegar precisamente a un semáforo en rojo, donde ya este sector comúnmente estaba siempre lleno de agua. Y aquí, libre de agua en esta oportunidad.
1: Sí, mira, nos están llegando algunas imágenes mientras... También está en una situación igual preocupante, similar a lo que ocurre en Las Rocas y en la Arboleda. De hecho, nos están mandando algunos videos. Vamos a estarlos mostrando mientras tú avanzas por...
0: Mira, aquí te mostramos esta calle que está total y libre de agua. Situación que antes era otra la historia.
1: Sí.
0: Bien, sí, vamos rumbo ya al Parque Las Rocas, César, desde donde vamos a hacer nuestro último despacho de esta jornada.
1: Me parece, Germán. Yo, mientras tanto, voy a estar mostrando las imágenes que nos hacen llegar la misma gente a través de nuestro WhatsApp. En este caso es Rafa Ramos, que nos manda varios videos de lo que se está viviendo en este sector del Girasol. Calles inundadas... ¿No tiene sonido? Sí, tiene sonido. Sí, vemos como ya la calle está completamente inundada, de hecho. Completamente inundada en el sector de El Girasol. Nos envía más una serie de videos. Vamos a verlos todos en realidad, ¿no? Ahora, si nos pudiese comentar de cuándo son estas imágenes, si son de anoche o son de ahora, eso sería bueno saber. Mira, vemos el poste de la luz, está muy, muy inundado en ese sector de El Girasol. Para la gente que está escuchándonos nada más a través de la radio, les cuento que, claro, está... Por lo menos unos medio metro de agua, ¿cierto? De hecho, estamos viendo cómo está pasando el auto ahí. No sé si quedará atrapado o algo. Pero sí, esto es ya durante hoy día en la tarde. Seguramente las imágenes que nos envió, que vimos primero, eran durante el día. Pero vemos, sí, bastante, bastante agua en ese sector del Girasol. Girasoles, dice... Sí, bueno, agradecemos también a Rafa Ramos que nos envía esas imágenes a través de el WhatsApp. Son de ahora los videos, perfecto. Perfecto, y nos dice que son de ahora. Es decir, que por la... Como está de noche, yo prefiero preguntar para no desinformar. Estas son ya de hoy día en la mañana, seguramente hoy día en la tarde, no sé, desconozco. Pero sí, está muy, muy, muy inundado. No sé si se ha acercado alguna autoridad, se ha ido bomberos, se ha ido el ejército, que también está por ese sector. Que nos pueda contar un poquito el amigo Rafa Ramos, que se ha acercado a alguien ahí a esas viviendas para saber cuál es la situación. Ah, perfecto, mira, ahí nos está escribiendo. Nos dice, claro, la Vía Girasol, el sector Coñuñuco, desde ayer inundada, 12 casas inundadas y familias evacuadas. Carabineros todo el día supervisando y ayudando. Equipos de la municipalidad igual. Son de ahora los videos. Y la Vía Girasol es al final de la calle Israel Roa. Ahí nos dio toda la información que necesitábamos saber. Sí, ya la gente entonces... al menos ya fue evacuada las familias que estaban en ese sector. Y claro, el llamado, ojalá que si le llegue el mensaje de evacuación, que evacúe. Ya lo deseamos, entendemos que la gente se quiera quedar en la vivienda, pero las consecuencias pueden ser peor. O sea, el agua... Uno nunca sabe cómo actúa el agua. El agua es muy rara cómo actúa. Precisamente es lo complejo que tiene las lluvias. Que por muchas barreras de contención que uno tenga, el agua se abre camino. El agua es así. Entonces, ante lamentar una situación más trágica, es mejor evacuar. Llévese los perritos, llévese su mascota, y busque la manera de resguardarse, ¿cierto? Yo creo que es lo mejor. Ahora, insisto, se entiende que usted, si no decide lo contrario, no lo haga, pero bueno, ahí ya es decisión de cada uno. Pero bueno, es lo que se está viviendo minuto a minuto en los sectores de Angol. Ya vimos que al menos todo el sector de la avenida O'Higgins está bastante, bastante bien. Ya no habían sectores como muy inundados. Estamos esperando entonces que Germán llegue al sector de Las Rocas. Y mira, nos envían otro video. Esto tiene que ser de ahora, ¿cierto? Me imagino. Ah, una cámara de seguridad. Claro, aquí podemos ver que cómo se estuvo inundando seguramente durante la noche, cómo fue creciendo el río. El agua, digo. $20.49 marca el reloj, esto es de ayer. Y claro, se ve como el agua ya está en la vivienda ya.

como les decía, nosotros vamos a terminar seguramente el programa dentro de un ratito, pero vamos a estar atentos a lo que ocurra durante toda la semana en la programación de Telangol. Germán Perea los va a estar acompañando también en Efecto Matinal. Seguramente va a tener mucha más información, porque esto está casi al minuto minuto. Vamos a tener voces, van a hablar seguramente durante la semana distintas partes de la municipalidad. Vamos a tener números más duros para entender la cantidad de damnificados que hay en los distintos sectores. Entonces la información ahora de momento puede ser un poquito escasa, pero durante la semana va a irse complementando. Les recuerdo el número WhatsApp, más 5645-274-6244, más 5645-274-6244.

Nosotros damos paso a la música y ya volvemos casi para el cierre de lo que es esta edición especial de Telangol, para informarle un poquito a la comunidad, para que la gente también que nos ve y nos escucha en distintas localidades esté más informada de lo que está ocurriendo aquí en Angol. Sabemos que hay mucha gente que nos escucha en Angol, que nos ve en Angol, pero también nos ve en regiones. Que tienen familia, que tienen conocidos y que quieren saber lo que está ocurriendo en esta ciudad. Así que para ellos, para usted, para la gente que quiera y necesita ayuda, para todo ello estamos haciendo este programa especial de Teleangol. Mira, ahí nos sigue escribiendo Rafa Ramos. Nos dice que debo agregar que desde anoche entre todos los vecinos y familias hemos evacuado las casas sin ayuda extra. Solo la supervisión de las autoridades desde hoy en la mañana y entre los vecinos hemos traído sacos de arena. El video de la cámara es de ahora, solo que el reloj está desactualizado. Ah, perfecto. Sí, no, bueno, yo insisto, me saco el sombrero con las comunidades, cómo se han estado apoyando en esta emergencia. Cómo se están entre ellos buscando las soluciones. Vimos a los chicos entregando y repartiendo sacos de arena. Se sigue entregando más sacos de arena para evitar de que el agua se meta por otros sectores. Entonces es de verdad que es de aplaudir todo lo que se está realizando en cuanto a la comunidad.

Mira, dice que, de hecho, yo no había escuchado hasta cuando empecé el programa que en el sector de los girasoles estaban con este problema de inundación. Quizás por ser un poco más mediático, por lo que se vio en las redes sociales, en el sector del arbolé y las rocas también había sido afectada. Pero también hay que estar atentos a lo que está ocurriendo aquí. También quiero recalcar lo que nos decían de los perritos de Huella Animal, que necesitan un lugar donde puedan quedarse esos perritos que están rescatando. Precisamente en estos sectores ya habían rescatado dos o tres y necesitaban un lugar donde se pudieran quedar. Entonces ahí la MUNI a ver si puede habilitar algún sector donde puedan tenerlo y acogerlo. Estaría súper súper bien. Sí, aquí nos manda más información Mauro, nos dice lo de la municipalidad de Coyipulli. Sí, está avisado que se suspendieron las clases para el 3 de agosto, o sea, mañana. Todo esto debido a esta lluvia y el sistema frontal que está azotando en estos momentos a la región.

0: Nos dicen, sí, destacar el labor del municipio que con excelente disposición nos entregan en los corrales municipales sacos de arena. Sí, estuvimos en un despacho precisamente desde uno de los corrales. Ahí está Germán con la cámara de Palo Alarcón despachándonos todo lo que estaban haciendo, que se necesita también ahí más arena y repartir más arena y todo eso. Así que sí, muy buen trabajo el que está haciendo la municipalidad, eso también hay que destacarlo. Ellos estuvieron desde temprano, estuvimos hablando con Beatriz Sangüesa, la concejal Beatriz Sangüesa, que también estuvo, ella la hemos visto en las redes sociales, como desde ayer en la noche ya estaba ella trabajando para ayudar a la comunidad. Y así son distintas las personas quienes están aportando de una u otra manera. La misma comunidad de los lugares afectados, gente, los vimos a los mayequinos, también a los mismos jugadores de Mayeco subiendo con los carros, los sacos de arena, ¿cierto? A los carros. Es mucha gente la que está ayudando y queremos recalcar eso también. Y de hecho vamos a reiterar el audio que nos envió Mauro hace un ratito atrás, porque es súper, súper buena esa información que no queremos dejar de lado, que quedar presente con eso.
1: César, te saludo nuevamente para comentarte que estaba recién conversando con una persona que trabaja acá en un local que se llama Bendy Fruit en la avenida O'Higgins, y me acaba de comentar que ellos son centro de acopio de ropa, alimentos no perecibles y todo lo que la gente quiera donar. También me comentó, y aquí es importante destacar, por eso decidí hablarte, porque ellos me comentaban que los voluntarios de bomberos durante la mañana, ellos pueden venir a hacer retiro de una colación, ¿ya? Así que es muy importante destacar también esta empresa, ¿cierto? Estos angolinos que están precisamente apoyando y ayudando a quienes hoy lo necesitan. Me informaba también que los jefes, los dueños de este local, están en terreno desde muy temprano, están en el sector Las Rocas ahora entregando ayuda con sus camiones, y me comentaba César, te reitero, que bomberos durante la mañana pueden ellos venir a retirar su colación para que puedan seguir también trabajando, ¿cierto? Y poder continuar apoyando a la comunidad. Así que acá en la avenida O'Higgins, donde antiguamente había un gimnasio CAF, ahí todos ubican ese sector, hay un local, una verdulería, ¿verdad? Que se llama Bendy Fruit, y ellos están como centro de acopio también. Ahí estuve conversando con ellos, tenían algunos carros con algunas cosas que la gente ha venido a dejar, frazadas, lo que decíamos delante también, y muy importante, ropa para niños, zapatos, obviamente que todo esté en muy buen estado. Así que un datito importante, César, a destacar también a esta hora, ya pasadas las 20 horas, nosotros seguimos recorriendo los distintos sectores de Angol. Estábamos conversando hace algunos minutos con una vecina del sector San Luis también, que durante la tarde, noche, bien digo, nos va a enviar también material respecto a cómo está ese sector o cómo se comporta, ¿cierto?, las condiciones climáticas por esa zona también. Así que eso es una información importante a comentarte, César.
0: Más que importante información la que nos entregaba Mauro Neira. Entonces los amigos voluntarios bomberos pueden ahí retirar su colación el día de mañana en este local Bendy Fruit, ¿cierto? Así que súper buena iniciativa la que están haciendo. Tenemos a Germán en pantalla ya, lo vemos. Germán.
2: César, efectivamente estamos ya nuevamente acá en el sector del Parque Las Rocas, donde acá los camiones Aljibe han continuado ayudando a extraer el agua de este sector que antes te comentábamos, era todo aquí correr, era todo mucho alboroto, la verdad, producto de que el agua estaba entrando en la casa de las personas. Vemos como ya aquí se ha instalado sacos de arena, vemos allá en el fondo, la cámara de la Paula nos puede mostrar cómo hay muros prácticamente de sacos de arena que se han instalado por parte de las personas. Aquí ya hay mucha más tranquilidad respecto a lo que vimos delante, donde había mucha, mucha preocupación porque el agua avanzaba. Ahora recién comienza nuevamente a caer algo de lluvia, ya estamos preparados para esa situación precisamente, y vemos mucha más tranquilidad en relación a lo que vimos anteriormente acá en este sector, César, donde incluso podemos mostrar allá donde están los militares. Hay un sector ahí donde se le están entregando un cafecito, algo para comer. Vimos pasar unas bandejas con calzones rotos, vimos pasar bandejas con sopaipillas, vimos pasar bandejas con sándwich, cosas que la propia gente de aquí del sector y muchas otras personas han llegado acá a colaborar de esa forma. Pues. Ahí las vemos avanzar precisamente donde van y llevan algunas cositas ahí para que la gente pueda alimentarse y pueda tener un mejor pasar en toda esta lamentable situación que muchos han tenido que vivir, César.
0: Sí, vemos una muy buena organización de parte, bueno, no sé quién exactamente, pero vemos ahí a los militares, a la gente que está trabajando ahí, que están bien organizados. Yo creo que la mayor preocupación se dio por todo lo que se vio en redes sociales, que se veían imágenes que son dramáticas, que mucha gente está pasando por un momento terrible, que ojalá no lo hubiese pasado. Pero vemos que hay muy buen ánimo de parte de las personas que están trabajando en ese sector, que están apoyando unas a otras, que hay una muy buena organización, que se están haciendo las labores y que no se está dejando de lado a nadie.
2: Ya, mira, César, está justo el Mauro acá.
0: Justo me escribe yo.
2: Sí, nos topamos con él. Aquí está, te lo mostramos en la imagen. Mauro,
1: ¿cómo estás, Germán?
2: Solo audio era hace un rato, ahora ya lo tenemos en imagen.
1: Sí, hola, ¿cómo estás? Oye, sí, bueno, hemos estado recorriendo las calles, nos tocó trabajar toda la noche, no estuvimos acá en la ciudad, pero estuvimos pendientes del trabajo que se estuvo realizando, estuvimos informando, y precisamente hicimos este recorrido y nos acabamos de encontrar con el director de Senapred. Por eso te fui a buscar para poder conversar con él, muy amablemente nos
2: atendió. ¿Te dejo el micrófono?
1: No, por favor, usted...
2: Por favor, aquí estamos trabajando de manera colaborativa, somos noticias, siempre atentos, y vamos a aprovechar, te vamos a dejar Mauro con él.
1: No, de verdad, muchas gracias, César. Bueno, gracias a los amigos. Director, ahora sí estamos en vivo para Dylan Gol, Germán Pereda, quien nos acompaña, César Gatica en los estudios. Estábamos conversando recién respecto a la situación actual que se vive acá en la comuna de Angol, también un balance regional. Director, específicamente acá, estamos en el sector del Parque Las Rocas 2, donde se ha visto una situación muy lamentable, muy compleja durante las últimas horas.
3: Bueno, efectivamente, y como lo conversábamos hace un rato atrás, la noche, ayer, alrededor de la 1:30 más o menos, el primer informe así preliminar de la comuna es que si esto sigue subiendo, esto se va a salir de control. Y como 10, 15 minutos después, evacuemos, porque fue como que hubiesen abierto una compuerta

0: El caudal del río, la altura subió, pero de una forma violenta, y desde las 2 de la mañana ya estaban empezando las evacuaciones, ya con ejército, con carabineros, con bomberos, la propia municipalidad, y ya durante el día se han estado trabajando aquí con sacos de arena, ¿cierto?, para poder proteger las viviendas. No obstante, la cantidad de agua que se ve allá a ese costado podría superar el metro hasta este momento. El problema es que va a seguir precipitando, el caudal del río no ha bajado todavía, de hecho tiene una pequeña tendencia al alza, así como el río Cautín también y otros afluentes que están en la región de Cautín.
1: Director, bueno, un balance, algo que nos pueda comentar respecto al trabajo que se realizó durante la madrugada en el sector La Arboleda, Santa Teresita, vía Las Araucarias también. Sabemos que conversamos con carabineros hace algunos instantes atrás y nos decían que los trabajos están enfocados precisamente acá, pero también me imagino que hay una evaluación constante de ese sector.
0: Sí, la evaluación en todo momento, pues, dado que el río todavía, como le digo, no baja, no ha cesado la lluvia, más hacia el sector a la provincia de Cautín, dije región, pero provincia, ya había cesado las precipitaciones, por lo tanto ya estaba decantando y eso permitía hacer el catastro de todos los daños. Ya había muchos sectores en los cuales no se había podido acceder por parte de las municipalidades. Por lo mismo, acá en la comuna y en todo el sector de la provincia de Malleco, desde Lumaco hacia el norte, ya estábamos con mucha preocupación, reforzando el trabajo con las municipalidades, haciendo la entrega de sacos de ayuda humanitaria para que puedan afrontar estas situaciones. Y tenemos estamos observando y monitoreando en todo momento los caudales de los ríos, porque, como les digo, todavía no baja. Mañana lunes se supone que debería haber menos o casi nada de precipitaciones, el martes, pero el miércoles podría volver otro pulso, digamos, otro sistema frontal, y de ahí es muy probable que tengamos unos días de un verano, un veranito, por decirlo así, una tranquilidad por un tiempo, y de ahí ya agosto nos va a sorprender con más sistemas frontales, lamentablemente.
1: Ayer conversamos durante la madrugada, director, con algunos colegas de Lumaco, de Renaico también. ¿Esas comunas hoy día cómo se encuentran?
0: Están complicadas, ha habido mucha afectación, mucho anegamiento, crecidas de río. Desde ayer en la tarde noche, con coordinación con el ejército y la Fuerza Aérea, enviamos cientos de cajas de ayuda, sacos de defensa fluvial, kit de limpieza, ¿cierto? Lo más que pudimos, digamos, para poder anticiparnos un poco a lo que se venía. Hemos recorrido hoy día hartas comunas, entre ellas hoy día yo estuve personalmente en Cholchol y Galvarino, y también en comunicación con los alcaldes, para comprender, digamos, un poco la afectación. Sin embargo, todos los alcaldes están haciendo sus catastros, pudieron desplegar drones hoy día, pudieron tener botes de apoyo de bomberos con botes de los equipos Giersa. En el fondo, lo que viene ahora, sobre todo para el sector que ya está dejado de llover, es la afectación en la productividad, la afectación, digamos, en términos de fardo. Además que se suma la afectación que hubo por los vientos en términos de los invernaderos. Entonces, el tema productivo es el que se viene ahora, que hay que ver la forma de recuperar a la región.
1: Algo súper importante a destacar también, director, hace algunos instantes se nos confirmó también la suspensión de clase en otra comuna, en la comuna de Cuyipulli. Eso también es muy importante para entregar tranquilidad a las familias.
0: Sí, entiendo que aquí en la comuna de Angol también se suspendieron las clases.
1: Renaico también.
0: Sí, son. Déjame ver acá el. Por ahí está el catastro, son varias comunas.
1: Sí, no, pero
0: Ya, aquí.
1: pasó algo así, se entiende.
0: Aquí,
1: Estamos
0: perfecto.
1: conversando con el director regional de SENAPRE para.
0: Hasta este momento, Loncoche, Galvarino, Victoria, Traiguén, Lumaco, Curén, Los Sauces, Renaico, Angol, Ercilla y Cholchol, las que estarían con suspensión de
1: Sí,
0: clase.
1: Coyipulli que se acaba de sumar también, que nos acaban de
0: Exacto.
1: avisar que.
0: ¿Todo lo está?
1: Sí, nos enviaron recién un comunicado y algunas, principalmente, por ejemplo, los sectores rurales, Mininco, que tiene suspensión de clases también. Municipales, específicamente municipales y subvencionados, entiendo que también.
0: Exactamente.
1: Sí. Director, bueno, ¿algún llamado a la comunidad para finalizar el contacto?
0: Bueno, lamentablemente esto no ha terminado, este evento meteorológico continúa, sobre todo acá en la comuna de Angol, probablemente Renaico y todo lo que es parte de Malleco. Por lo tanto, el llamado es seguir mirando, seguir poniendo atención a las condiciones meteorológicas y tener sumamente claro que en el momento que se diga evacuación, ya sea por la sirena, por todo lo que es audible o visible, o la alerta al sistema SAE, a los celulares, significa evacuar, dejar su vivienda. y no quedarse en la vivienda, porque lo que estamos buscando es proteger la vida de las personas

0: ante estos desbordes de ríos, ¿cierto? Que han sido realmente más allá de lo que por décadas se había visto en la región.
1: Director, ya para cerrar, conversaba Carabinero y nos decían que lamentablemente, producto de todo esto, es personas que han tenido que abandonar su hogar, ¿cierto? Por las razones que todos ya sabemos. Hay personas que lamentablemente son dueños del ajeno, por llamarlo de esa manera, y que están rondando por esos sectores también. Lamentable por lo demás.
0: Sí, ya se están realizando las coordinaciones. El delegado presidencial regional ha estado en conversación con el jefe de la Defensa Nacional, con el Seremi de Seguridad, para proveer de seguridad en esta zona, sobre todo durante la noche, que es los momentos más complejos en y durante los desastres.
1: Germán, ¿algo para preguntarle al director?
2: No, agradecer sus palabras y sin duda, director, un último llamado a la comunidad respecto a lo que conversábamos recién. Las alertas de evacuación no son una acción antojadiza, son una acción preventiva.
0: Sí, las alertas de evacuación, y hay que tener sumamente claro que la alerta de evacuación se compone de tres cosas. Uno, el criterio de las personas, si están viendo que el agua está aumentando de nivel, es posible que venga la evacuación. Dos, todo lo audible, todo lo sonoro, ya sea ambulancia, ya sea bomberos, carabineros. Y tres, puede ser el sistema SAE. Y digo puede ser porque si tiene el teléfono apagado, si las comunicaciones no le llegan al teléfono, puede que no llegue o no reciba la señal. Así que hay que estar pendiente, cualquier señal que diga evacuación, sea a viva voz o sea audible o visible, hay que realizarla, seguir las indicaciones de las autoridades y seguir las indicaciones en el sentido de a dónde evacuar. Eso es lo que se les va a transmitir en terreno con todas las autoridades que están liderando estos procesos.
2: Las palabras del director regional de Senapred, Ian Gorayet, para conversar con Teleangol esta hora. Muchas gracias, director.
0: Muchas gracias a ustedes y, bueno, ánimo, porque fuerza, porque esto realmente es un desastre, una emergencia que supera por creces cualquier planificación, cualquier estimación que haya hecho la Dirección Meteorológica de Chile hasta este momento. Esto es parte del fenómeno del Niño, que se esperaba, y es probable que continúe precipitando hasta el mes de septiembre o incluso mes de octubre, señalan algunas fuentes.
2: Muchas gracias, director.
0: Gracias a ustedes.
2: Ahí, Mauricio, importante decir que lo que acaba de mencionar el director regional de Senapred es una realidad. Este es un fenómeno que se había anunciado, se había avisado, quizás no le dimos la connotación que tenía, y hoy día estamos viendo cómo este fenómeno climático no solo llegó de la manera en que se había anunciado, sino que además se va a mantener por un tiempo prolongado.
1: Sí, bueno, muy lamentable, Germán. Es triste, ¿eh? Es triste ver esta situación. Yo creo que, bueno, los que hemos vivido muchos años acá en Angol sabemos que esto es una... Yo me atrevería a decir, Germán, lo más grave que ha ocurrido en los últimos inviernos acá en la ciudad. Es triste ver cómo el sueño de la casa propia, ¿cierto?, de muchos angolinos hoy día se ve truncada por este frente climático, de estas inundaciones. Mira, y algo a destacar también, vemos mucha gente acá con palas, llenando sacos, colaborando, aportando. Estuve recién ahí con algunos, fui a comprar específicamente, aprovechamos de conversar con unos amigos de una verdulería. Ellos también están entregándole colación a los bomberos durante la jornada, están también siendo centro de acopio, la Cruz Roja también. Pero mira, me quiero detener a algo súper importante, Germán, respecto a las ayudas, sobre todo cuando estamos hablando de que hay familia, de que hay niños, cuando queremos entregar vestuario, cuando queremos entregar todo este tipo de cosas. Don Alejandro Fernández, el director de Cruz Roja Angol, me decía: Mauro, llegaron corbatas. Claro. Llegaron corbatas. O sea, ¿a quién le sirve una corbata, Germán? Y me da rabia, ¿eh? Porque imagínate, o sea, claro, nos deshacemos de cosas que no vamos a ocupar, que no nos sirven en la casa, pero esto no sirve para nada, Germán. O sea, aquí lo que sirve es ropa interior nueva, obviamente, ¿cierto? Calcetines nuevos, jeans, poleras que puedan estar utilizables, que estén limpias, eso también es súper importante. Frazadas.
2: Abrigos.
1: Abrigos también, pañales, Germán. Hay muchos bebés, muchas familias, muchos niños también que se ven afectados. Y es triste ver esta situación. Yo en lo personal, por tema de trabajo, te lo decía anteriormente, no pude estar en terreno durante la madrugada, pero sí me tocó trabajar y estuve muy atento a las redes, viendo lo que la gente subía, y de verdad que era muy lamentable. Tengo amigos, tengo colegas, delante de ahí el grupo de colegas que tenemos ahí en el sindicato, y tenemos muchos colegas que están afectados, que sus casas se les inundaron, colegas que viven en el sector de la Arboleda, Santa Teresita, una amiga que tengo mucho cariño también, que ya no sé si habrá podido sacar

0: su auto, pero veía que a nosotros por lo menos el agua nos tiene que haber llegado más arriba de la cintura. Entonces, son situaciones tristes, complejas, pero esto es destacable, esto es lo que se está viendo en las cámaras, ¿cierto? Los vecinos todos ayudando, colaborando, los medios de comunicación hoy día también, y eso es súper importante. Hoy día, si bien nosotros somos medios distintos, pero hoy día estamos acá, nos encontramos, y me estás dando la oportunidad también de poder...
1: hacer lo que te gusta.
0: Hacer lo que me gusta, poder estar acá, mostrar también, ahí nos hablaban varios colegas de otros medios también, si les estuvimos enviando información, con Coyipuy también conversamos con el comisario, nos decía que ahí también se hizo despeje de ruta, árboles caídos en diferentes rutas, sectores rurales específicamente, así que hemos estado también muy atentos a lo que pueda ocurrir acá, y esta noche también se viene muy compleja, Germán.
1: Mira, precisamente ahí vienen llegando las ayudas.
0: Sí, pues, exacto, lo que tú decías, pues, esto es lo que decíamos anteriormente, las ayudas necesarias para la gente, gente que está trabajando acá, los negocios, ha traído café, vi pasar personas con vasitos de café también, ¿cierto?, con sándwich, que es muy importante también, y eso se agradece de sobremanera que la gente, que el angolino es solidario, hermano. Yo creo que con lo que está pasando hoy día está quedando más que claro que somos así, porque nos gusta ayudar, que somos solidarios, que queremos estar ahí, y eso es súper importante. Y algo, ya para no quitarte más tiempo, Germán, es el llamado a toda la gente a informarse por los medios oficiales. Por ahí se hablaba de cortes de agua, en algunos grupos de WhatsApp, de corte de energía eléctrica. Eso es importante. La municipalidad, Senapred, nosotros los medios de comunicación, siempre vamos a entregar la información real, verídica. Quizás, como siempre decimos, a lo mejor no los primeros, pero sí la información real, para que los vecinos de Angol, y no solamente de Angol, sabemos que nos están viendo, que nos están escuchando personas de muchas comunas de la provincia de Valle. Y esa es la idea, que la gente pueda también, ¿cierto?, informarse a través de los medios oficiales. Eso es lo más importante de esta.
1: Bueno, nosotros, César, no sé si tienes alguna pregunta ya desde estudios, si quieres complementar algo desde allá.
2: No, complementar lo último que dijo Mauro, que si bien no hay nada oficial de corte de luz, de agua, siempre es bueno tener el kit de emergencia. Agradecerle a Mauro también, que siempre está con nosotros y cuando no puede, pucha, que es el primero que se lamenta. Así que agradecerle a Mauro, a toda la gente que también ha estado con nosotros durante esta transmisión, a quienes nos dieron las cuñas, a ti y a la Pala, que estuvieron dando vueltas por distintos sectores de Angol. Agradecerle por el trabajo del día de hoy, muchachos.
1: Bueno, traspasarte ese agradecimiento, traspasárselo a Mauricio. Nosotros, si bien es cierto, vamos a salir del aire, vamos a estar muy atentos a todo lo que va a ocurrir mañana en la mañana, a partir de las 9 de la mañana, en una nueva edición de Efecto Matinal. Vamos a estar también complementando toda la información necesaria para las últimas horas, traspasarte el agradecimiento de César, de la jefatura también, Mauricio, y desearte mucho éxito también con Somos Noticias.
0: No, gracias a ustedes. Encendí la radio, me encontré con César, le hablé, le dije, oye, si necesita alguna cosa... cuenta conmigo, tú siempre, a ti te consta, así que siempre vamos a estar ahí, mañana también, mañana tú, mientras estés al aire, y si tú me lo permites también, poder interrumpirte, poder enviarte información, alguna cosita que podamos hacer aporte para la comunidad, y eso es importante, acá los medios somos todos uno en esta situación, hay que ayudarse, hay que apoyarse, no hay que ser egoísta para nada, si podemos colaborarnos, si podemos traspasarnos la información, yo creo que eso es fundamental para el beneficio de la comunidad, principalmente.
1: Muchas gracias, Mauricio, y de interrumpir nada, colaborar es la palabra, interrumpir absolutamente nada. Con la imagen de Paula Alarcón desde acá, desde la población El Parque Las Rocas 2 y a un costado del Parque La Roca 1, despedimos este trabajo en terreno, agradeciendo también tu trabajo en estudio, César, y muy atento a la información que pueda estar recabándose también para el efecto matinal de mañana a partir de las 9 de la mañana.
2: Agradecido nuevamente entonces, Germán, con todo el trabajo, a pasar ahí a comprar unos Tapsin y a descansar, que mañana hay más información y hay harto que entregar ahí al respecto. Nosotros también nos comenzamos a despedir acá del estudio, agradeciendo su sintonía, que nos haya acompañado, que haya decidido informarse con nosotros durante esta transmisión especial debido a este sistema frontal, a quienes nos escribieron al WhatsApp, a quienes nos aportaron con información, a los que no, también le agradecemos su compañía. Y como les decía hace un rato, esto todavía está ocurriendo minuto a minuto, hay mucho que hay que analizar y que se va a tener cifras y datos mejores durante los próximos días. Para eso vamos a estar pendiente en la programación de Teleangol. mañana de

9 a 1 de la mañana, efecto matinal junto a Germán Pereda. Ahí lo vas a estar acompañando con más información y con toda la música y entretención también que necesita durante la semana. Me despido, que esté muy bien. Recordarle a la gente que puede hacer ayuda de los centros de acopio, de entregar ropa en buen estado, alimento en buen estado, no perecible. Y deseándoles que tengan un buen inicio de semana. Nos reencontramos en una próxima edición en Telangol. Aquí esto fue esta edición especial noticiosa de Telangol.

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3: ¡Actívate! Son las 9 y 15 minutos.
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2: La hora exacta. Son las 10:14 minutos.
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2: Son las 12 y 20 minutos.
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2: Son las 12.21 minutos.

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0: No, está bien.
1: No le ha pasado en día. No, no. En día lunes particularmente.
0: Oye, revisemos los diarios de hoy día. Lunes 3, visas laborales suben 11% en primer semestre. Bolivianos captan el 70% del total. Mira. Sí, pues, la estacionalidad también de la agricultura ayuda. Evacuaciones de emergencia en Angol, manca jornada de lluvia. Vamos a hablar de eso también más ratito. Tenemos contacto con el alcalde ahí. Denise Catalán, la nueva presidenta del PDG, que Parisi quiere como senadora en la región metropolitana. Mira. Mega reforma. Gobierno queda.
1: ¿Renunció el presidente del PDG?
0: Sí, pues en medio de un escandalillo.
1: De un escándalo.
0: O sea, entiendo que él dijo que no podía vivir sin sueldo y que tenía otras cosas, pero después que se fue, el CERVEL ha objetado algunas cuentas. Tienen ahí algunos problemas de. En la contabilidad me da la impresión. Mega reforma, gobierno queda un paso de aprobar platas municipales y se inclina por solo dos vetos. Uno va a ser lo del anatocismo, seguramente. El arquero Bociña ya está en Chile. Estoy feliz de representar a Colo Colo, dijo Bociña, a ustedes incrédulos. Trump cancela ataque contra Irán y Teherán anuncia que negociaciones con Omán por Hormuz entran en fase final. Y hoy día esta como nueva ventana de tranquilidad en el Golfo Pérsico, lo celebran los mercados, pero cae el petróleo en torno a 7%, estaba como en $82 ahora. El barril, el otro día picó en 100, después bajó a 90, después volvió como a los 90 y tanto. Bueno, ahora está en 83, lo que es positivo. Ojalá siga bajando, amigo petróleo. Portada de la Tercera.
1: Tengo por aquí la portada del Mercurio. Lluvias reabren debate sobre cómo reducir el cableado aéreo en la vía pública en medio de la dilatada aplicación de la ley. Expertos estiman que el 70% está en desuso. ¿Te acuerdas del choque del día viernes ahí en Cerro Barón de un camión que terminó arrastrando 5 postes dejando en medio de la lluvia sin electricidad a un número importante de clientes? En 2019 se promulgó Chao Cables, norma que obliga a las empresas de telecomunicaciones a retirar los que no prestan servicio. Sin embargo, recién este año va a entrar en vigencia, o sea, 7 años más tarde. Alcaldes creen que incluso con la legislación activa, el problema es que todavía faltan herramientas más ágiles para que esas obligaciones se cumplan. La ministra de Energía aboga por el soterramiento de la infraestructura eléctrica. Otro tema, ex subsecretario de Hacienda denuncia irregularidades en test de droga, que le dio positivo, y agradece apoyo del ministro Quirós. Dijo que había hablado con gente del gobierno, salvo con el presidente, después de su salida del gobierno. Ministro de Justicia acusa tinte de izquierda en el Instituto Nacional de Derechos Humanos, el INDH, y provoca debates sobre su rol. En entrevistas con el Mercurio y TVN, la autoridad dijo que el organismo está cooptado y que hay que corregirlo. El ministro muestra todo su sesgo ideológico, reaccionó Constanza Valdés, consejera del INDH. Economista jefe del Vice, podríamos ir por un crecimiento sobre el 3% en el cuarto trimestre. Felipe Jaque advierte señales económicas provisorias, es parte de los titulares destacados en el Mercurio.
0: ¿Algo más? Sí. 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Temas del día. Como un rockstar, Bociña arribó a Chile para sellar su vínculo con Colo Colo. Llamativo el buzo verde, el cabo verdeano, Bociña. Sistema frontal, más de 1.100 damnificados. Resguardo militar, además, para viviendas evacuadas. Eso en particular en Angol, lo cuenta Cooperativa. Marcelo Morales aumentó para la U ante Huachipato después del gol de Vargas. 2-0 ganó la Guayén. Carrera a la ONU. Bachelet suspendió su participación en foro clave en Uruguay. Ah, mira, después de que parece que no le fue bien en la votación preliminar que se realizó en el Consejo de Seguridad. Ah, pero es por razones de salud, dice. Un fuerte cuadro viral le impidió desplazarse a Montevideo. Ah, ya. Yo estaba mirando bajo el agua. Gobierno anunció suspensión de clases en diversas comunas del Maule, Ñuble y la Araucanía para este lunes. En total son 24. Ah, después las repasamos. Eran 23, pero Coyipulli se sumó. Está Constitución, por ejemplo, está Angol también. Ahí las vamos a revisar. Bueno, amplia cobertura lo de Bocín.

0: y también a la derrota de la Católica, fea derrota de la Católica ante Deportes Concepción. Venimos con problemas de efectividad, dice Garnero. Mira, Chile retoma su presencia diplomática en Venezuela con la llegada del delegado, el hombre, el director general de asuntos consulares, que va en la práctica literal reabrir el consulado, digamos, a sacarle la llave, ¿sí? Echar una limpiadita seguramente, sacar el polvo y a trabajar. En una de esas pronto se retoman los embajadores, no lo sabemos todavía. 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
1: Muy importante, se calcula que hay 700.000 venezolanos en condición regular viviendo en nuestro país. La cifra de chilenos viviendo en Venezuela es bastante menor, unos 14.000, 15.000 chilenos. Claro que en la década de los 70 y los 80, cuando Venezuela recibió muchos chilenos que huían de la dictadura, llegaron a ser más de 70.000 personas. Ha habido una relación consular muy importante entre ambos países y es relevante que aquellos se retome.
0: Mucha gente vio el exilio en Venezuela.
1: Así es. Tengo por aquí el diario financiero, cantidad de venezolanos cotizantes de AFP cae más de 11% en 6 meses y llega a su menor nivel desde 2020. Los expertos explican que el retroceso se debe a la salida de trabajadores de esa nacionalidad de Chile y al impacto del desempleo en nuestro país. Otros temas, como la rebaja de impuestos a donaciones puede ser una oportunidad para ordenar la sucesión y proteger el legado familiar en Chile. Y radiografía la industria del juego físico en Chile. En 7 años, los casinos, el casino de Viña del Mar, el de Pucón, parte de los más emblemáticos que conocemos, el de Coquimbo, redujeron en 20% sus ingresos y casi 30% sus visitas. No porque la gente haya dejado de jugar necesariamente, sino porque existen los casinos online. Hoy por hoy, que están también en la discusión pública por la decisión del gobierno a través de impuestos internos de cobrarles impuestos, pese a que la Corte Suprema hace poco declaró que no son legales.
0: ¿Qué era eso?
1: El diario financiero.
0: Oye, problema en la autopista central por la caída de carga de un camión en la ruta 5 al norte, esto en el sector Rondizoni, cerca del metro Rondizoni y del parque O'Higgins. Prefiere alternativa, circule con precaución. Hay imágenes de un camión de la Coca-Cola, ¿sí? Y de gente que paró a recoger lo que podía. No se debe hacer eso. Es ilegal. Y hay una serie, claro, de cajas tiradas en la autopista entre bebidas y agua. Me da la impresión, ¿eh? Eso es lo que veo, al menos en las imágenes que muestra Chilevisión. Entre bebidas y agua, todas tiradas en la pista. Esto es caída de carga de un camión en sector Rondizoni, ruta 5 al norte. Ojo con eso porque está todo cortado, no se puede transitar por ahí.
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12: 9 grados. 9 grados en Santiago. Cooperativa, 6:36 minutos. 6:36 minutos.
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14: Buenos días, Cooperativa. Bueno, con respecto a las autoridades que den positivo por droga, en la primera contramuestra no hay que esperar una segunda, se deben ir al tiro. Yo creo que esa es la señal que se ve súper clara, porque culpar a un laboratorio yo creo que es súper poco ético.
15: Buenos días, Cooperativa. Hola. De acá de Los Ángeles.
16: Hola.
15: Mi opinión es que debería hacerse una contramuestra, pero con la misma empresa, con un día de diferencia. Pero no pasarse de una empresa a otra, porque tampoco es tan real. Muchas gracias.
17: Esa posibilidad de analizar la contramuestra que se hace sobre la misma muestra que se saca, sobre el mismo pelo que se saca, se divide en dos y se deja guardado con todas las reservas, con todos los resguardos necesarios para utilizarla si es que el solicitante pide que se utilice esa contramuestra. El tema es que aquí el ex subsecretario Juan Pablo Rodríguez, el ex subsecretario de Hacienda, presentó o le pidieron de inmediato la renuncia con el primer positivo y él decidió no solicitar formalmente la contramuestra al mismo laboratorio, sino que le pidió al laboratorio que le entregara ese pelo que quedaba para poder hacer un examen en otro distinto. Y en paralelo, él se sacó más pelo, o le sacaron más bien más pelo, y se realizó exámenes en tres laboratorios distintos. Ayer mostraba el de uno de ellos, si no me equivoco, era el de la Red UC Christus, entrevistado ahí en Mesa Central de Canal 13. Entonces, está siempre disponible esa contramuestra, que es necesario seguramente aplicar. Pero él decía, no saco nada con pedírsela a la misma empresa que ya me dio positivo, porque no tiene ningún incentivo esa empresa para que la contramuestra salga negativa. Y él cuestionaba la cadena de custodia porque había pedido el detalle, no se lo habían entregado, y había pedido también el detalle del examen y tampoco se lo habían entregado, solo que había dado positivo a determinada sustancia.
18: Claro, y le estamos preguntando desde temprano, entonces, primer resultado positivo, chao, para la casa, o esperamos la contramuestra. Ahora, entre medio, si se filtra ese resultado positivo, hay un lío comunicacional y político para el Ejecutivo de haber mantenido esa autoridad. Bueno, opinen. WhatsApp Cooperativa más 569-78880770, entendiendo que el estándar ya está sobre la mesa, digamos, y es la situación precisamente de esta persona que él dice ser inocente, pero está

0: de acuerdo con el estándar que puso su gobierno, digamos. Estamos en el WhatsApp, los esperamos.
1: Vamos con otro tema. Bocinha ya está en Chile, fue recibido por una multitud en el aeropuerto, lo contábamos hace un ratito y vamos a estar hablando de aquello también con Rodrigo Contreras después de las 7:30 de la mañana.
0: Amplían detención de conductor que protagonizó un fatal atropello en La Unión, esto en la región de Los Ríos. Soledad Lorca tiene la nota.
2: La Fiscalía de Los Ríos confirmó la ampliación de la detención del imputado por el atropello múltiple ocurrido durante el fin de semana en la ruta T210 de la comuna de La Unión y que dejó a dos mujeres fallecidas. Tras la audiencia de control de detención, la fiscal Leila Chaín informó que el tribunal acogió la solicitud del Ministerio Público de extender la detención hasta el día martes, fecha en que se va a realizar la formalización de la investigación. La ampliación del plazo fue solicitada para reunir nuevos antecedentes que permitan establecer una adecuada calificación jurídica de los hechos. Las circunstancias que rodean el caso podrían incluso configurar el delito de homicidio con dolo eventual.
3: Acaba de terminar la audiencia de control de la detención del imputado detenido por el atropello múltiple ocurrido en la madrugada de ayer sábado en la ruta T210. A petición nuestra, el tribunal decidió ampliar la detención hasta el próximo día martes, oportunidad en que nosotros vamos a formalizar la investigación. Este plazo lo solicitamos con la finalidad de poder recabar antecedentes que nos permitan realizar una adecuada calificación jurídica de los hechos en atención a las múltiples circunstancias concomitantes a estos, que de acuerdo a lo que nosotros esbozamos en la primera instancia, podrían incluso determinar la calificación jurídica de esto como un homicidio con dolo eventual.
2: En relación con el estado del conductor al momento del accidente, se informó que el examen practicado varias horas después del hecho arrojó una concentración de alcohol de al menos de 1,59 gramos por litro de sangre. Sin embargo, la fiscalía sostuvo que el alcoholemia al momento del atropello habría sido considerablemente superior. Sobre las versiones sobre un eventual tratamiento por problemas de salud mental y consumo de medicamentos por parte del imputado, la fiscal indicó que la defensa del imputado hizo mención a ello sin entrar en mayores detalles. La investigación va a continuar en desarrollo y será durante la audiencia de formalización del día de mañana cuando la fiscalía exponga los antecedentes reunidos y defina la calificación jurídica de los hechos.
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1: Cientos de familias aisladas, alertas rojas, suspensión de clases, parte de lo que deja el sistema frontal en la zona sur del país. En Angol, Concepción y Purén hubo evacuación de personas. Los ríos y esteros aumentaron su caudal, se desbordaron anegando además campos y siembras, también ciudades. Claudio Arévalo nos cuenta.
5: La emergencia por el sistema frontal se mantiene crítica en la región de la Araucanía. En las últimas horas, las autoridades reportaron daños, rutas cortadas, evacuaciones y un aumento considerable del caudal de los principales ríos. Debido a los efectos de este sistema frontal, se determinó la suspensión de clases para 11 comunas. Estas son Loncoche, Galvarino, Victoria, Traillén, Lumaco, Purén, Los Sauces, Renaico, Angol, Ercilla y Cholchol. En la comuna de Angol se registraron dos evacuaciones preventivas debido a la crecida de ríos y esteros. En distintos puntos de la zona, bomberos y carabineros socorrieron a las familias. Algunos de los afectados entregaron así su testimonio.
6: Los bomberos están todos bajo el agua y le llega casi la cintura el agua. Yo no he visto, yo estoy en la entrada de la arboleda, no he visto todavía que ha llegado el ejército o el bote Sodia del grupo Gersa, no ha llegado todavía. Solamente anda rescatando a la gente en botes de esos que van a pescar los pescadores. Solamente botes de pesca y ya ahí va gente llena de animalitos, van con animalitos.
7: Están entrando el agua aquí a las casas. Justo aquí en la cuadra, el pasaje donde yo trabajo. Parece canal acá, parece río, parece lago.
5: El río Cautín en Temuco, por su parte, también aumentó su caudal y se mantiene en monitoreo permanente ante la amenaza de desborde. En cuanto a conectividad, las rutas de Pitrofién-Tolten y Cholchol-Galvarino se encuentran interrumpidas producto de socavones generados por las lluvias, lo que complica el tránsito en la zona costera y en el centro de la región. En la comuna de Padre Las Casas, la mayoría de los agricultores informó al alcalde que están sus

0: hembras y también sus cosechas bajo el agua, materia que llevó a la primera autoridad comunal, Mario González, a pedir que se declaren medidas especiales para esta comuna.
1: Hemos recibido una enorme cantidad de solicitudes por parte de agricultores, campesinos, de nuestros distintos sectores en Padre de las Casas, que nos hablan de que sus campos están anegados, que las praderas están bajo agua, que los invernaderos se hicieron tira, se estropearon. Padre de las Casas es una comuna que es una eminentemente agrícola, el mundo rural es muy importante, es una zona productora de frutas, verduras, hortalizas. Por eso queremos hacer un llamado al Ministerio de Agricultura, al presidente. Necesitamos que se declare estado de emergencia agrícola.
0: En la región del Biobío, en tanto, también se han generado emergencias en las últimas horas en el sector Santa Rita de Concepción. Debido al desborde del río Andalien, debieron ser evacuadas varias familias del lugar. Durante esta jornada de lunes se va a continuar con el monitoreo debido a las condiciones climáticas adversas que persisten en la zona.
2: Más 569-7888-0770.
3: Buenos días, amigos de Radio Cooperativa. Hola. Saludos por acá desde la octava región.
4: Hola.
3: Ciudad de Lebu.
4: Mira,
3: acá todavía el temporal no quiere dar tregua.
4: Llueve.
3: Llueve muy fuerte y con mucho viento.
5: Se siente.
3: Saludos, que tengan buena semana.
4: Igual, pues. Buena semana.
5: Se sentía la lluvia ahí detrás de la voz del caballero.
4: Continúa el pronóstico de lluvia en el Maule, en el Ñuble, en el Biobío y también en la región de la Araucanía para hoy. Ahora, debiera ir bajando la intensidad, lo mismo en la región de los ríos, pero durante la mañana van a mantenerse las precipitaciones, eso es lo que indica la Dirección Meteorológica de Chile.
5: A propósito, estábamos hablando recién de los cientos de familias aisladas ahí en la zona sur. Ustedes nos pueden enviar sus mensajes al WhatsApp cooperativo, el de siempre, el más 569-7888-0770. Otro tema, el ministro de Justicia propuso la creación de una agencia encargada o que se encargue de liquidar los bienes incautados a delincuentes. Los parlamentarios valoran la idea, pero piden incluir en la agenda de seguridad la persecución de delitos económicos y también la reinserción social. Paula Kelly.
6: El ministro Fernando Rabat anunció la creación de una agencia que liquidaría los bienes incautados a delincuentes. En entrevista con El Mercurio, el titular de Justicia explicó que la idea es que esta agencia se haga cargo de la administración de los bienes desde el principio del proceso judicial, ya que el actual sistema tiene un procedimiento muy engorroso, dijo, para enajenar los bienes obtenidos a través de mercados ilícitos vinculados al crimen organizado. Desde la Comisión de Seguridad de la Cámara valoraron la propuesta. Habla el diputado independiente Jaime Araya y su par socialista Raúl Leiva.
7: Es una buena iniciativa y que pretende operativizar normativa que está dictada hace mucho tiempo y que es difícil de ejecución. Yo creo que podría aprovechar el ministro junto con generar esta agencia. También es importante operativizar aquella norma que está contenida en la última modificación de la ley 20.000, que habilita que parte de los bienes que se han decomisado en contexto de narcotráfico puedan ser destinados a las policías o al Ministerio Público.
8: Nuestro Código Procesal Penal establece que quien va a estar a cargo de ello es la Caja de Crédito Prendario, dependiente del Ministerio de Hacienda, conocida como la tía rica, que no cuenta con las herramientas legales ni con los instrumentos de gestión para hacer más ágil la ejecución de los bienes incautados al narcotráfico. De ahí que la creación de una agencia que tenga esas herramientas y permita con agilidad ejecutar y administrar debidamente los bienes incautados al crimen organizado es muy, muy necesaria.
6: El ministro Rabat adelantó que la iniciativa contempla la creación de un fondo especial para la reparación de víctimas de delitos. Además, los bienes incautados que sean liquidados serán luego utilizados como recursos para dotar a las policías y a gendarmería. Los diputados de la Comisión de Seguridad, Mauro González de Renovación Nacional y Tatiana Urrutia del Frente Amplio, se refirieron a esta propuesta del Ministerio de Justicia.
9: El problema es que cada día se incauta menos, no por voluntad o falta de trabajo policial, sino porque no hay lugares para el acopio o depósito. El Estado debe desembolsar muchos recursos en esto, por lo que acelerar la liquidación de los bienes va en el sentido correcto.
10: Esperamos conocer la propuesta en detalle y desde ya, como Frente Amplio, tenemos toda la disposición para contribuir a una buena legislación en esta materia. Pero ese avance también debe ir acompañado del cumplimiento de los compromisos ya adquiridos por el Estado. La implementación del servicio de reinserción social para adultos ya está mandatada por ley y requiere los recursos necesarios para ponerlo en marcha. Que ambas cosas avancen en

0: paralelo sería la señal correcta y eficaz para enfrentar de verdad la delincuencia.
1: Desde el gobierno indicaron que esta semana pondrán el foco en la agenda de seguridad con las diversas iniciativas que se discuten. El diputado DC, Patricio Pinilla, dice que el anuncio del ministro de la creación de una agencia para liquidar bienes de delincuentes va en el camino correcto, pero le parece insuficiente, pues también se debe perseguir el patrimonio vinculado a delitos económicos.
2: Hasta ahora el gobierno ha tenido cierto sesgo por evitar apuntar con fuerza a la persecución del dinero y saber dónde se encuentra, cómo se administra y liquidarlo cuando esto está en manos de personeros que se esconden en oficinas o en directorios de empresas. Está muy bien buscar una agencia que liquide y administre los bienes que son incautados del crimen organizado, pero también sería importante ir derechamente por el levantamiento administrativo del secreto bancario o darle urgencia al registro de vándalos de cuello y corbata.
1: El ministro Rabat dijo que esta agencia sería un órgano independiente integrado por los ministerios de Justicia y Seguridad y tendría facultades también convenidas con los municipios para, por ejemplo, poder enajenar vehículos abandonados en corrales.
3: Otro problema de la autopista central, la caída de carga y en la ruta 5 al norte, esto en la altura de Rondizoni, en el centro de Santiago, sí, está con pistas cerradas por el ingreso de calle Pedro Montt. La autopista dice prefiere alternativas, circule con precaución, pero el corte de ruta ahí se mantiene y se acerca la hora punta de la mañana. Ojo con eso. La situación del ex subsecretario Rodríguez, lo del test de drogas, en el informe de Paula Lillo.
4: Sigue la polémica por la salida del ex subsecretario de Hacienda, Juan Pablo Rodríguez, de la cartera, tras haber recibido un resultado positivo en un test de drogas realizado por el laboratorio Corston Health. Desde entonces, el ex subsecretario ha insistido en que no consume drogas, razón por la que se realizó otro examen en un laboratorio distinto que arrojó negativo. Luego de este nuevo resultado, Rodríguez ha cuestionado la validez del test inicial. En conversación con Mesa Central de Canal 13, mencionó que no sabe si es su pelo porque el laboratorio no le entregó la cadena de custodia, pidiendo incluso que se realice una prueba de ADN a la muestra, pero en otra empresa.
5: ¿Qué sentido tiene yo teniendo un examen de pelo de abril, sabiendo que voy a tener un examen de pelo de junio, que yo comience, por así decirlo, siendo subsecretario, a decir, mire, yo me voy a empezar a drogar y no le voy a decir a nadie, sabiendo que yo voy a tener un examen en junio? No tiene, obviamente, ningún tipo de sentido. Yo no sé si es mi pelo, porque el laboratorio no me entrega el informe de la cadena de custodia. Y a su vez, haga la muestra como corresponde. Con el examen de ADN y que el examen lo haga otro laboratorio.
4: Rodríguez había mencionado anteriormente que cree que la única forma de reivindicar su nombre es volver a ser subsecretario de Hacienda. Respecto a un eventual retorno al cargo, Michel Figueroa, director ejecutivo de Chile Transparente, afirmó que esto recae en la confianza que tiene el presidente José Antonio Kast en el ex subsecretario.
6: Hay que tener en consideración que la salida del ex subsecretario se produce en términos concretos por la pérdida de confianza del presidente de la República, pues no se espera cumplir con todo el procedimiento de la contramuestra, sino justamente se hace a aplicación de una de las atribuciones presidenciales, que es justamente la pérdida de la confianza. Más allá de que a posteriori los resultados hoy día muestran otra cosa, fue decisión del propio presidente de la República de dejarlo fuera, y por tanto su retorno va a depender más bien de la confianza que en él tenga depositado hoy día el mandatario.
4: En medio de todo esto está también la disputa entre el ex subsecretario y el diputado socialista Daniel Manucheri, quien a través de su cuenta de ex acusó a Rodríguez de no solicitar el análisis de la contramuestra. Sobre el cumplimiento del protocolo lo escuchamos a él y a su par independiente de la bancada de la UDI, Natalia Romero.
7: Que se analice la contramuestra oficial, conforme al procedimiento Contraloría. Si sale negativa, se termina la controversia. Si sale positiva, también. La pregunta es por qué no lo han hecho. Algunos parlamentarios y el propio ex subsecretario ahora apuntan al laboratorio. Incluso sostienen que ese mechón correspondería a otro examen. Estas son acusaciones gravísimas contra un laboratorio acreditado y que pone en duda todos los tests realizados por el gobierno. Lo serio es dejar las teorías conspirativas y respetar respetar el protocolo.
8: Debe existir un protocolo claro para enfrentar situaciones como esta. Hoy el gobierno no lo tenía y por lo mismo terminó tomando la decisión de remover al subsecretario sin esperar el resultado de la contramuestra. Caso que demuestra que se requieren reglas previamente definidas.

0: Pese a las declaraciones del diputado Manucheri, el ex subsecretario aseguró que sí solicitó la contramuestra, agregando que no tiene un doble positivo y que es solamente una muestra la que se ha analizado en el laboratorio Corston Health.
1: Buenos días, ¿cómo están? Marcelo Rojas acá. Hola, yo creo que más que despedirlos al tiro, yo creo que hay que suspenderlos de las funciones hasta que se tenga la certeza de que tiene consumo. Ahora, no solamente debieran ser ministros, subsecretarios, directores de alta responsabilidad, sino que debieran ser todos los funcionarios públicos. Buenos días.
2: Esa puede ser una opción, ¿no? La suspensión mientras se conoce la contramuestra y que esta sea solicitada de inmediato al mismo laboratorio. Además, como hizo el ex subsecretario Rodríguez, de tomarse otros exámenes si lo consideran necesario. Un tema del que ustedes pueden seguir opinando. El WhatsApp Cooperativa más 569-78-880770. Hablemos de mega reforma. En medio del fin de su tramitación, se agudiza la división entre los alcaldes por el impacto en el Fondo Común Municipal por la exención del pago de contribuciones y su compensación. Carla Fernández.
3: Mañana podría quedar zanjado el proyecto de reconstrucción nacional en el Senado cuando se vote el fondo de compensación para las municipalidades por la eliminación del pago de contribuciones a personas mayores de 65 años. En esa línea, más de un centenar de alcaldes y alcaldesas de distintas comunas solicitaron al presidente José Antonio Kast aplicar un veto presidencial a la fórmula de compensación. En concreto, los jefes comunales cuestionaron el mecanismo propuesto por el gobierno, argumentando que podría aumentar las diferencias entre municipios. Tras esto, plantean que los $200 millones comprometidos para compensar la menor recaudación sean distribuidos íntegramente a través del Fondo Común Municipal, sistema que permite redistribuir recursos hacia las comunas con mayores necesidades. Así lo plantea el alcalde de Maipú, Tomás Bodanovich, y por su parte, la alcaldesa de Quinta Normal, Karina Delfino, puso el foco en quienes se verían beneficiados por este mecanismo.
4: El gobierno decidió avanzar de todas maneras. Una persona solo por el hecho de tener 65 años no va a pagar contribuciones, pero el próximo año el propio ministro Quirós no va a pagar contribuciones pudiendo hacerlo. Entonces, cuando sale del debate, la focalización, creo que se genera la diferencia profunda respecto a cómo se compensa.
5: Acá la discusión es muy sencilla. Hay $200 millones y hay que encontrar un mecanismo para distribuirlos. El gobierno propone que estos $200 millones vayan directamente a las comunas que dejan de recaudar por el cobro de contribuciones, que son las comunas de más altos ingresos en todo el país. Nosotros como alcalde decimos que estos $200 millones vayan al Fondo Común Municipal, que tiene un mecanismo de distribución según las necesidades de las comunas.
3: En la vereda contraria, el jefe comunal de Independencia, Agustín Iglesias, cuestionó la manera en la que el gobierno planteó la compensación y además criticó el tono del progresismo en la materia. Mientras que el presidente de la Asociación Chilena de Municipalidades y alcalde de Zapallar, Gustavo Alessandri, señaló que el gran temor era que le pasara la cuenta al municipalismo respecto a la iniciativa.
6: Yo he sido crítico de la posición, de la manera que el gobierno propuso la compensación de los recursos en esta pasada. Tanto el ministro Quirós como los alcaldes de izquierda se han pasado por la punta en esta discusión. Uno, por poner una solución que no es la más justa, y lo otro es por mezclar la discusión de compensación con redistribución, que no da lugar.
7: Nuestro gran temor era que la cuenta de esta mega reforma la pagara el municipalismo. Y es por eso que propusimos que la compensación siempre fuera el 100% para el 100% de las municipalidades. Después de largas conversaciones, largas mesas de trabajo, lo logramos con el gobierno y esperamos que el próximo martes se apruebe en el Senado el 100% de compensación para el 100% de las municipalidades.
3: Bajo ese contexto, el senador de la UDI, Sergio Gaona, solicitó que se garanticen los recursos para la región de Coquimbo tras los temporales. Sin embargo, mostró apertura para respaldar la mega reforma. Desde el Partido Socialista, el senador Gastón Saavedra señaló que el oficialismo tiene que asumir la responsabilidad del daño que se le efectuará a los municipios.
8: Para mí es fundamental que se garanticen los recursos para la reconstrucción de la región de Coquimbo. Puede ser a través de la ley de reconstrucción, pero no me cierro también a que sea a través de la ley de presupuesto 2027.
9: La derecha tiene mayoría, y por lo tanto, si ejerce su voto, se va a aprobar, y por tanto tienen que asumir la responsabilidad política del daño que va a efectuarse a los municipios del país y a seguir privilegiando las comunas más ricas respecto de las comunas más pobres.
3: Mientras tanto, se mantiene la expectativa por el destino de los dos requerimientos presentados por la oposición ante el Tribunal Constitucional. Entre las disposiciones impugnadas figura la invariabilidad tributaria y las normas medioambientales relativas a la compensación de inversiones privadas cuyas resoluciones de calificación ambiental sean revocadas. A ello se suma la incertidumbre respecto de los vetos presidenciales, los que aún se encuentran en evaluación en cuanto a su presentación y contenido definitivo.
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3: Dos fallecidos y más de 1.100 damnificados deja el sistema frontal en el sur del país. No hay clases en 24 comunas del Maule, Ñuble y la Araucanía.
4: El gobierno despliega militares para resguardar sectores evacuados en Angol. Decenas de locales comerciales inundados por el desborde del río La Toma, esto en Ancud, Chiloé.
3: Robo, persecución y disparos contra personal de seguridad municipal en Providencia. No hay detenidos.
4: Mega reforma, con los alcaldes divididos, el Senado votará mañana el último artículo pendiente sobre las compensaciones para el Fondo Común Municipal. La Moneda vetará el fin del anatocismo y la norma sobre derecho al olvido.
3: Ministro de Justicia propone crear una agencia liquidadora de los bienes incautados a los delincuentes y con esos recursos compensar a víctimas y reforzar las policías.
4: En el exterior, baja el petróleo, buena cosa, en medio de otra desescalada del conflicto en el Golfo Pérsico. No sabemos hasta cuándo. Crisis migratoria deja 88 muertos en el enclave español de Ceuta.
3: Y en el fútbol, Pociña se realiza los exámenes médicos y mañana será presentado en Colo-Colo. Dura derrota de Católica en Collao. La U venció a Huachipato y sigue segundo.
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4: La primera mesa de reporteros, de reporteras de la mañana. Ojo con lo que está pasando en la autopista central. Hay corte total del tránsito a la altura de Rondizoni y el taco desde Departamental hasta Rondizoni. Son varios kilómetros. ¿Qué pasó? Que un camión de la Coca-Cola, al menos eso se lee, digamos, en su chasis, se le cayeron, no sé, decenas de cajas, jabas de bebida, de agua, unos bidones grandotes de agua que estaban ahí tratando de sacar. Ahora yo veo a dos personas tratando de limpiar la autopista, ¿eh? No se ve gran despliegue, al menos así a vuelo de pájaro, digamos, en las imágenes que muestra Chilevisión. La idea es preferir alternativas porque hay corte total de la autopista central a la altura de Rondizoni. Eso es un costado del Parque O'Higgins. Ahí se hunde un poquito la carretera, es como un...
5: Abrieron una de las pistas al menos, pero el taco, Rodrigo, es gigantesco. ¿Abrieron? Se puede ver. Es que estaban pasando. De hecho,
4: hay gente eso está
5: que
4: grabado. Se está... Eso en vivo, mira.
5: Hay gente que se está bajando, que se había bajado entonces hace un ratito, sí, a recoger lo que quedaba ahí. Agua, bebida, seguramente.
4: Eso en vivo está todo cortado.
5: Ya.
4: Estoy leyendo la autopista central.
5: Me hizo lesa y el Chilevisión que estaba mostrando imágenes de ahora e imágenes de hace un ratito. Estamos en Santiago con cielos nublados a esta hora, 9 grados 2 décimas, la humedad 86%. Esperamos una máxima de 19 en la tarde en la capital. Con cielos parciales vamos a quedar. Algo de agüita queda todavía en la zona de Rancagua, al menos durante la mañana. También en Talca, donde van a llegar a los 17 grados. También se prevén chubascos matinales durante... en Chillana y en el Ñuble. En Concepción, meteorología dice que nada de agua en esta jornada. Van a respirar un poco. En la zona de Temuco se espera una máxima de 15 grados, chubascos matinales. Lo mismo que en Valdivia, donde va a llover todo el día, se espera una máxima de 13 grados. Cielos solo nublados hoy en Puerto Montt, donde esperan una máxima de 14.
4: Tema relevante hoy día, lo del IMASEC. 8:30 vamos a tener la cifra del índice mensual de actividad económica de junio. Hay que ver ahí si es que se produce el punto de inflexión que han anunciado las autoridades o si se confirma la recesión técnica. Han sido meses difíciles en materia de crecimiento este inicio del 2026. Y contigo, Cristian Aburto, los temporales. Hace 10 días atrás fue lo del Norte Chico, ahora miramos hacia el centro-sur del país. ¿Qué tal? Buen día.
6: Así es, muy buenos días. Distintas afectaciones ha dejado el sistema frontal que se vive entre las regiones de El Maule y la Araucanía. Senapred informa que el evento meteorológico ha dejado a 2 personas fallecidas en Panguipulli. Hay más de 1.100 damnificados y también alrededor de 6.200 aislados. Para este lunes, el Ministerio de Educación resolvió suspender las clases de forma preventiva en 23 comunas de las regiones de El Maule, Ñuble y la Araucanía, pero ninguna en la del Biobío. Las autoridades informan que aunque disminuyen las precipitaciones en el tramo que comprende el sistema frontal, todavía hay riesgo de desborde por cursos fluviales, por lo que instan a seguir las recomendaciones y evacuar si es que se indica. Todo el detalle lo vamos a conocer en un ratito más.
5: Vamos a volver contigo para eso, Cristiana Burto. Vamos a hablar de ciencias como cada lunes con la editora de Cooperativa Ciencia.cl, Emilia Aguilar, porque Chile se convirtió en el primer país de Latinoamérica en implementar la fortificación obligatoria de la leche y la harina de trigo con vitamina D. Y vamos a estar hablando también del sistema frontal, particularmente hoy con el alcalde de Angol, Enrique Neira.
4: También el deporte, lo de Bocinha, el triunfo de la U, la derrota de la Católica, bueno, de todo esta mañana. Luego contacto con las calles de la capital.
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5: Vamos a las calles de Santiago, retomamos el contacto a esta hora con Felipe Cofré para revisar en detalle la información policial de las últimas horas. Te escuchamos atentos, Felipe.
13: Sí, pero yo me encuentro acá en la autopista central, esto es a la altura del kilómetro 2,7, para que se hagan una idea de la altura de Ñuble, en dirección hacia el norte. Hasta hace 2 segundos nada más no se escuchaba ni un vehículo pasar porque la ruta estaba cortada por completo, esto debido al desprendimiento de la carga de un camión que transportaba bebidas gaseosas. Ya afortunadamente esa situación se ha regularizado porque vemos que ya se ha habilitado el tránsito de vehículos que estaba siendo desviado a la altura de la salida de Carlos Valdovinos en la comuna de San Miguel, lo que generó también alta congestión vehicular en plena hora punta, en donde muchos santiaguinos que vienen desde el sur de la capital se dirigen hacia el centro para llegar hacia sus trabajos este día lunes. Ya solucionada esta situación, damos cuenta de otros hechos de carácter policial. El más importante es lo que ocurre en la comuna de Providencia durante la noche y que involucra a personal municipal de esa comuna, que persiguió un grupo de delincuentes que ingresó robar especies, artículos de valor a un outlet de una marca de ropa deportiva, esto ubicado en calle Miguel Claro con Pérez Valenzuela. Hasta ahí llegó personal municipal que inició un seguimiento de un vehículo marca Audi. que arrancó por varias calles de la comuna, generándose una persecución de 5 patrullas municipales que en la huida de estos delincuentes efectuaron disparos en contra de este personal municipal que milagrosamente

0: Curiosamente, no recibió ningún impacto, sí lo recibieron los vehículos que lo seguían. Esta situación se genera en las cercanías del túnel San Cristóbal, por calle El Comendador, Los Conquistadores, por avenida El Cerro, se desarrolló esta persecución que, como decíamos, terminó con disparos hacia los vehículos de estos funcionarios municipales, además con un choque de una de estas patrullas, lo que imposibilitó a estos funcionarios de seguir con esta persecución, dándose a la fuga estos antisociales. Habló el teniente Kevin Baeza, oficial de ronda de la Prefectura Santiago Oriente de Carabineros.
1: En calle aledaña al túnel San Cristóbal, estos sujetos efectúan diversos disparos en contra de personal municipal, logrando impactar dos de estos. A uno de los vehículos, posterior en el ingreso del túnel, nuevamente estos sujetos efectúan disparos, dañando también otro vehículo de personal municipal. Estos sujetos se dan a la fuga por el interior del túnel San Cristóbal en la dirección norte.
0: Afortunadamente no resultaron funcionarios municipales lesionados, porque fueron gran cantidad de disparos, y como dice Carabineros, varios de ellos llegaron hacia los vehículos, incluso a los parabrisas de estos vehículos. Llama la atención que por varias cuadras es que se mantuvo esta persecución y personal de Carabineros no se sumó en ningún momento. Llegó más que nada a realizar los peritajes de rigor con personal especializado y también a tomar declaraciones a los funcionarios de este local, de este outlet, que fueron intimidados por personal policial. Todavía, por delincuentes digo, todavía se están realizando peritajes por parte de Carabineros y no se registran personas detenidas por este hecho.
2: Felipe Cofré con el reporte policial. Seguimos atentos a lo que ocurre, particularmente en el lugar donde te encuentras, ahí en la autopista central, donde decías al inicio que se había restablecido recién nomás el tránsito. Al menos en parte disminuye o ayuda a disminuir la congestión, Felipe, ¿o no?
0: Sí, avanzan autos, pero el taco es bastante grande, porque cuando veníamos para acá, a la altura de Carlos Valdovino, sí había harta congestión en dirección hacia el norte. Ya se ha habilitado, pero no se ven tantos vehículos con un flujo normal por la autopista, entonces debe haberse restablecido de forma parcial. Desde acá no tenemos la visual, pero deben haber al menos dos pistas habilitadas allá.
2: Ya pues, Felipe Cofré, atento a lo que ocurre en las calles de la capital. Buen día.
3: Buen día. Eso es la autopista central con Rondizora. Había problemas allí. Donde no se soluciona el problema todavía es en la estación Santa Isabel del metro. Está funcionando el metro prácticamente con normalidad en toda la red, salvo ese tramo del Parque Bustamante, en donde entre Irarrázaval y la Plaza Baquedano se reduce la velocidad y Santa Isabel sigue cerrada.
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0: Y en el diario de Cooperativa queremos saber de los efectos del sistema frontal que se ha vivido en la zona centro-sur del país. Hay 2 personas fallecidas, más de 1.100 damnificados. Hay suspensión de clases, además, entre el Maule y la Araucanía. Todos los datos los trae a esta hora Cristian Aburto. Te escuchamos.
2: Así es, muy buen día. Distintas afectaciones ha dejado el sistema frontal que se vive entre las regiones de el Maule y la Araucanía. Según el último balance del Servicio Nacional de Prevención de Respuesta y Ante Desastre, el evento meteorológico ha dejado a 2 personas fallecidas. Ellos tratan de una pareja que perdió la vida tras la caída de un árbol al vehículo en el que se transportaban en Panguipulli. Se informó de más de 1.100 damnificados, número que aumentó considerablemente en comparación al reporte anterior, que era de cerca de 500. Hay más de 6.200 aislados los que se encuentran en esta situación por el aumento de cursos fluviales o cortes de camino. Y se informó también de 119 personas, que son las que se encuentran albergadas por el sistema frontal que afecta al centro sur del país. En cuanto a las viviendas, 25 han resultado destruidas por completo, 632 tienen un daño mayor, más de 4.000 tienen una afectación menor y continúan en evaluación, alrededor de 1.100. Hasta este reporte se mantienen 9 alertas rojas en el país y también 9 amarillas, algunas de ellas por desborde de cursos fluviales o riesgos de que esto pueda suceder y otras por el evento meteorológico como tal. El subsecretario del Interior, Máximo Pavés, habló de las afectaciones importantes en regiones de El Maule y el Biobío, y la directora nacional de Senapred, Alicia Cerdián, indicó que la emergencia sigue activa y que aún hay sectores de riesgo pese a que han disminuido las precipitaciones.
3: En el caso de la región del Maule, tuvimos un especial evento de remoción en masa en el sector de Putú, en Constitución. Esto debido a que en una hora cayeron 36 milímetros de precipitación, en lo que activó algunas cuencas secundarias. En la región del Biobío, todavía hay preocupación por desborde de ríos. Por ahora, la preocupación fundamental es el eventual desborde del río Andalien.
4: Hay situaciones de emergencia que se mantienen activas, sectores que presentan acumulación de agua aún, y lugares que, producto de la acumulación de agua, los terrenos están reblandecidos, por lo tanto, presentan riesgo para las personas que pudieran estar en sus entornos o acceder a ellos, así que les pedimos precaución.
2: Bien, para este lunes, el Ministerio de Educación resolvió suspender las clases de forma preventiva en 23 comunas de las regiones de El Maule, Ñuble y la Araucanía, pero ninguna en la del Biobío. En específico, las suspensiones de las jornadas escolares son en El Maule, en Constitución y Molina, en Ñuble, la provincia de Itata completa, además de Quillón, Bulnes y San Ignacio, y en la Araucanía la suspensión abarca a 10 comunas. En cuanto a las alertas rojas, la región del Maule y del Ñuble por completo se encuentran en esta condición por evento meteorológico. En alerta roja también, pero por crecida de cursos fluviales, están 11 comunas del Ñuble, 2 del Maule, la región del Biobío por completo, además de algunas comunas en la Araucanía, los ríos y los lagos. Vamos a escuchar al delegado presidencial del Maule, Juan Eduardo Prieto, y también al gobernador del Ñuble, Óscar Crisóstomo, quienes nos detallan las situaciones que viven sus regiones.
5: Hemos tenido muchas afectaciones en distintas comunas de la región del Maule, precisamente la comuna de Concepción ha sido probablemente la más afectada. Hemos visto aquí los socavones, pero yo creo que también hay que darle tranquilidad a la gente que hoy día, por lo que se ve, va a disminuir el sistema frontal. Ya tenemos los equipos desplegados trabajando, aquí está el Nimbus, está el MOB. Hemos estado en coordinación con los alcaldes, tuvimos presente con el alcalde de la institución, con el de Cauquenes,
6: dando cuenta de destrucción de caminos, socavones.

0: pero también la Valle Iritata ha tenido distintas destrucciones, socavones, puentes cortados, del desplazamiento de masa de tierra que ha destruido o cortado ruta, es la mayor preocupación que tenemos.
1: Sí, hay que tener cuidado a la hora de circular, sobre todo cuando hay o no hay luz natural, porque uno se puede encontrar con hoyos peligrosos, con socavones, con problemas en la ruta.
2: Mira lo que ocurrió en Constitución concretamente ayer, con un tremendo socavón en que un jeep queda totalmente metido, varios metros bajo la superficie.
1: No, enterrado. Bueno, más al sur de esto, en los lagos, por ejemplo, un anegamiento, porque se salió el río La Toma, en Ancud, en Chiloé, y hay varios locales comerciales inundados. Y eso se suma a la gente que fue evacuada en Angol, en donde se tuvieron que desplegar militares, incluso el fin de semana, a Cristian.
3: Así es, distintas afectaciones han ocurrido en el centro sur, por supuesto, del país, y en concreto lo que hablaban acerca de un socavón en el Maule. Eso se sumó otro socavón también durante la tarde de ayer, y en concreto, como comentaban, un jeep cayó a uno de estos socavones. También informar que desde Senapred informan que las alertas rojas y las medidas preventivas se mantendrán activas hasta que cambien las condiciones meteorológicas e hidrológicas. Aunque disminuyeron las precipitaciones en el tramo que comprende el sistema frontal, todavía hay riesgos de desbordes en cursos fluviales, por lo que las autoridades instan a seguir las recomendaciones y evacuar si es que se indica. Y en cuanto al pronóstico, desde el Maule a la Araucanía se espera que las precipitaciones se continúen debilitando, aunque se mantienen las probabilidades de tormenta eléctrica. Esto mientras que el miércoles llegaría un nuevo sistema frontal entre el Ñuble y la Araucanía, el que sería más débil que el que se ha vivido en estos días.
1: Mencionamos las comunas que están sin clases hoy día, Constitución y Molina en el Maule, toda la provincia de Itata, Ñuble, Masquillón, Bulnes y San Ignacio, y en la Araucanía no hay clases hoy, en Loncoche, en Galvarino, Victoria, Traigen, Lumaco, Purén, Los Sauces, Renaico, Ercilla, Angol y Cholchol. El municipio de Coyipulli también suspendió clases, son 24 comunas en total sin actividades.
2: La decisión del Ministerio de Educación rige para los establecimientos públicos y privados de enseñanza parvularia básica y media. Toda la información la hemos revisado contigo, Cristina Burto. Muchas gracias, buen día.
3: Así es, muy buenos días.
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1: Vamos con el equipo de Cooperativa Ciencia, estamos con Emilia Aguilar. Hablamos de la fortificación de la leche y de la harina de trigo con vitamina D. Emilia, ¿qué tal? Buen día.
2: Hola Emilia, buenos días.
9: Hola, buenos días. Sí, y hablamos de esto porque Chile se convirtió en el primer país de Latinoamérica en implementar este tipo de fortificación. Era una norma que debía implementarse en 2024, pero una serie de solicitudes técnicas obligaron a las autoridades a retrasarla por 24 meses, pero ya es una realidad esta fortificación obligatoria. La normativa es el resultado de años de evidencia científica, además, y de trabajo interdisciplinario de diversos expertos. Pero para entender

0: Esto, un poco de contexto, de acuerdo con la Encuesta Nacional de Salud 2016-2017, un 16% de las mujeres en edad fértil y un 21% de los adultos mayores en el país presentan una deficiencia severa de vitamina D. La situación se vuelve además crítica en las zonas australes, en la región de Magallanes, por ejemplo, debido a la baja radiación solar, más de la mitad de las mujeres presentan niveles deficitarios, lo que pone en riesgo la salud de la población. Y en Chile, al ser un país con una vasta extensión latitudinal, la radiación solar disminuye drásticamente hacia el sur y eso dificulta que el organismo pueda sintetizar de forma natural la vitamina D a través de la piel, que sabemos que uno la consigue a través del sol.
1: Entonces, claro, digamos que la fuente principal de la vitamina D es el sol precisamente, y esto nos ayuda al sistema inmune y otras cosas. Esto nos dijeron varios médicos durante la pandemia. Porque en pandemia nos dimos cuenta que a todos nos empezó a faltar la vitamina D, porque estábamos todos
2: encerrados de la casa, claro.
0: Exactamente. Y de hecho ahora el déficit es muy complejo a nivel de país, ¿no? Y es por eso que hace mucho tiempo se viene estudiando sobre la fortificación de estos alimentos para poder conseguir esta vitamina. De hecho, el equipo de Arturo Borsutsky, que es académico de la Escuela de Medicina de la Universidad Católica, junto al Centro de Políticas Públicas de esa casa de estudios, propuso un modelo técnico que el MinSal finalmente adoptó para intervenir estos dos alimentos de consumo masivo. Ahora, ¿por qué estos productos? Bueno, el académico lo explica, que la elección responde a su consumo frecuente en la población chilena, especialmente en los grupos más vulnerables, también su bajo costo y la robustez de la vitamina D3 frente a los procesos industriales de alimentos. O sea, son dos buenos productos para poder ser fortificados. Y entonces ahora se proyecta que esta fortificación va a permitir elevar la ingesta poblacional en 10 microgramos al día. Y con esto, los investigadores estiman que más del 90% de los chilenos van a lograr mantenerse libres de una deficiencia severa. Y eso, a diferencia de las campañas de suplementación con gotitas o con pastillas, que me imagino que muchas de las personas que están escuchando han tenido que suplementarse con gotitas, que suelen fallar por la baja adherencia a largo plazo, esta fortificación asegura un consumo constante y transversal. Y bueno, la biofortificación de alimentos sabemos que no es algo nuevo en Chile. Tenemos el caso de en años anteriores se ha hecho con la harina de trigo al agregar vitaminas del complejo B. Lo mismo ocurrió con la sal, por ejemplo, la que fue biofortificada con yodo, y también con el agua que se le agregó flúor. Así que tenemos una trayectoria de fortificación de alimentos en Chile.
2: Y que, ha funcionado durante muchísimos años, ¿eh? Particularmente la fortificación con ácido fólico y con hierro en el caso del pan, por ejemplo, que ha evitado en Chile prácticamente todos los casos de recién nacidos de guaguitas con espina bífida. Por ejemplo, nomás.
1: Yo me acordé del tiro de la fluoración del agua potable, ponte tú.
2: Claro.
0: Sí, pues.
2: Y el yodo en la sal, que evita el bocio. Ya no vemos personas con bocio habitualmente, ¿no?
1: O sea, hay una psiquiatra infantil, amiga mía, me dice, esto es fundamental para la salud mental, la vitamina D. Es un cofactor enzimático que ayuda a la formación de neurotransmisores en el cerebro. Y eso se vio muy disminuido en la pandemia. Gracias, Dani, un abrazo.
2: Muchas gracias, doctora.
0: Ese punto es súper importante porque, claro, uno diría, bueno, pero ¿por qué nos preocupa tanto la vitamina D, que tradicionalmente se asocia a la salud ósea, no a los huesos? Pero la investigación científica desarrollada acá en Chile sugiere también que su impacto puede ser más amplio y que el déficit de este nutriente se ha vinculado también con una mayor mortalidad por cáncer, hospitalizaciones por reacciones alérgicas severas, esclerosis múltiple, enfermedad inflamatoria intestinal y afecciones respiratorias como la bronquiolitis infantil. Por lo tanto, es muy importante esta suplementación. Ahora, ojo, porque esto no es una solución mágica. Los expertos dicen que la fortificación alimentaria no debe ser vista como la única solución. Se enfatiza que hay factores como el sedentarismo y los altos índices de obesidad en Chile, que afectan al 42% de las personas adultas, que juegan un rol en contra. Al ser una vitamina liposoluble, el tejido adiposo secuestra este nutriente e impide que circule adecuadamente en el organismo, y por lo tanto el experto, el doctor Borsutsky, deja un mensaje importante diciendo hay que seguir transmitiendo a los chilenos que debemos aumentar la actividad física al aire libre, el consumo de alimentos ricos en vitamina D como el pescado, y reducir los niveles de obesidad, porque la fortificación alimentaria es un gran paso.

0: es un buen aliado, pero no es la panacea para todo.
1: Tal cual, ya. Todo ahí en cooperativaciencia.cl. Me dieron ganas de comerme un pescadito.
2: A mí me dieron ganas de ponerme al sol en esta época del año, pucha que se necesita. Pero la idea no es estar tendida al sol todo el día, menos entre las

0: es tan complicado, ¿no?
1: Es cierto.
0: Emilia Aguilar, gracias como siempre, un abrazo.
1: Muchas gracias, que tengan buen día.
2: Buen día.
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0: Mesa de reporteros y reporteras, y a esta hora estamos junto a Rodrigo Vergara y queremos hacer foco en el sur del país y en la comuna de Angol, que enfrenta una de las situaciones más complejas derivadas del sistema frontal en la Araucanía. El desborde de los ríos Rehue y Vergara dejó sectores completamente inundados, obligó a realizar evacuaciones, mantiene a cientos de familias fuera de sus viviendas. Queremos conversar a esta hora con el alcalde de Angol, Enrique Neira. ¿Cómo está, alcalde? Buen día.
16: Hola, buen día, Verónica.
2: Hola, alcalde, ¿cómo estás? Oiga.
16: Rodrigo, buen día.
2: La situación más delicada está ahora, si nos puede describir cómo se despierta Angol.
16: Mira, aquí tenemos especialmente dos sectores muy, muy complicados. La Arboleda y el sector de Las Rocas, que es un proyecto habitacional que tiene muy poco tiempo. Santa Teresita también, que colinda es con la Arboleda, que son los tres sectores más complejos, independientes de otros, que sin tener el problema de lo que tenemos con estos tres sectores, indudablemente también están en una situación bastante complicada, con viviendas anegadas y tratando por todos los medios de combatir esto. Es primera vez en la historia de esta comuna que tenemos que enfrentar una situación tan difícil y compleja como esta, porque la cantidad de agua que ha caído sobrepasa cualquier situación de poder combatirla con los medios que tenemos. Pero aún así hemos tratado de hacer todo lo humanamente posible con los medios, que siempre son escaso en relación a la tremenda situación que estamos enfrentando, pero
0: lo podemos imaginar. Oiga, alcalde, sí. Hemos visto hartas imágenes, particularmente de la Villa La Arboleda y Santa Teresita, prácticamente bajo el agua. ¿Se logró evacuar a todos sus habitantes? ¿Queda todavía gente aislada o gente que decidió permanecer en los segundos pisos de sus casas para resguardar más que nada sus cosas, no?
16: Sí, la verdad es que recién estaba comunicado con la directora del Departamento de Desarrollo Comunitario, donde me indicaría que a lo mejor entre 3 y 4 familias podrían estar todavía en los segundos pisos. Ayer estuvimos allá, donde se hizo una nueva evacuación con botes, porque es la única posibilidad de entrar a estos lugares es a través de botes que han sido proporcionados por particulares, de tal manera de que vamos a ir en un rato.

0: más junta bombero, tuvo también en la conversación el superintendente del cuerpo bombero, para ir a verificar si efectivamente en alguno de estos domicilios aún hubiese personas que pudiesen estar necesitando alimento o abrigo, alguna cosa de ese estilo, por no querer dejar sus viviendas abandonadas.
1: Ahora, ayer se anunció el despliegue de militares allí, precisamente para dejar más tranquila a esa gente. ¿Eso se vio? ¿Está realizándose?
0: Sí, la verdad es que del regimiento Húsares, como es habitual acá, hemos tenido una extraordinaria colaboración, como también ha sido de todas las compañías del cuerpo bombero, que han estado muy, muy presentes, algunas empresas privadas, particulares, personas también que han llegado a ofrecer su ayuda de distintas formas. Así que el ejército también estuvo en el sector de Las Rocas ayer, cuando estuvimos ahí, y el aporte de todo, yo creo que aquí todos hemos prueba a ser insuficiente.
2: Oiga, las personas que han debido ser evacuadas ahí en La Arboleda, en Santa Teresita, en Las Rocas, ¿están en viviendas de familiares o tuvo que habilitar albergues, alcalde?
0: Mayoritariamente están en casa de familiares. Igual habilitamos un albergue que es el internado Juanita Fernández Solar, que tiene un internado que tiene muchas comodidades por lo demás, pero ahí hasta el día de ayer teníamos a 9 familias. No habían ingresado más. Todo el resto había decidido irse a casa de familiares. De tal manera de que el albergue, producto de que las clases acá están suspendidas, ajá, hoy y mañana, va a seguir funcionando con un equipo del Departamento de Desarrollo Comunitario que está preocupado de mantener la alimentación y todo lo que este tipo de situaciones conlleva.
1: ¿Tiene gente damnificada directamente, no?
0: Sí, hay. Ahí, porque toda esta situación que origina, hay muchas personas que el agua en las casas está a nivel de la cintura. Uf. O sea, eso significa de que hay una situación muy compleja después de la recuperación de estas viviendas.
1: Se pierden muebles, refrigeradores, de todo.
0: Claro, porque no todas las casas tienen segundos pisos. Entonces, claro, las que están primero, ni por más que levanten. Ahí veíamos en unas imágenes refrigeradores que andaban nadando dentro de las viviendas.
1: Llenos de barro.
0: Entonces, vamos a tener una situación de necesidad de parte de la familia muy grande. Así que ya estamos tratando de buscar. Ayer estuvimos al Seremi de Vivienda acá en Angol. Tuvo también el delegado provincial. Tengo entendido que hoy día vendrían otras autoridades regionales para poder iniciar el proceso de planificación de ayuda de estas familias, porque no las podemos dejar al desamparo.
2: ¿Se van a aplicar fichas FIBE ahí, estas fichas de ayuda de emergencia?
0: Sí, ya las estamos aplicando con los difíciles medios para llegar, pero claro, sí, desde el Departamento de Desarrollo Comunitario ya se están aplicando estas encuestas, cosa de tenerlas lo antes posible en su totalidad, o si nos faltan, que sean las menos.
2: Lo que podemos ver o pudimos ver de las inundaciones es que son villas bastante nuevas, al menos un par de ellas, ¿no? ¿No se tomaron las previsiones adecuadas? ¿Hay un plan maestro de evacuación y drenaje de aguas lluvias que identificara antes obras de protección fluvial o puntos críticos? ¿Hubo un error en el diseño, en la planificación para instalar esas villas donde están muy cerca de los ríos? ¿O esto desbordó cualquier cosa prevista, bueno, nomás de antes?
0: Sí, la verdad es que independiente de la distancia que hay desde las casas al río...
2: ¿Cuántos metros o kilómetros puede haber?
0: No, menos. Yo le estoy hablando de en el caso de La Arboleda, estamos hablando de 50 metros.
1: ¿Del Rehue?
0: 50, 70 metros. Claro, nada. Si bien es cierto, nosotros habíamos hecho una limpieza de los cauces de los ríos, habíamos metido mucha maquinaria, pensando en que podría ocurrir algo así, pero nosotros recibimos el agua que viene también de otras comunas, especialmente de Los Sauces, que son ríos que convergen hacia el Rehue, y de ahí juntan para seguir hacia abajo con el nombre de Pico Iquén. Entonces ahí afluyen tres ríos que vienen de diferentes partes, con muchísima agua. Entonces, sí o sí, el desborde se va a producir de todas maneras.
2: O sea, plan regulador ni hablar, porque si estaban a 50 metros del río, las casas...
0: Claro, esas casas del sector de la Arboleda y Santa Teresita vienen del terremoto del 2010. Ya, en aquella oportunidad, producto de la emergencia que había, porque ahí fue muy azotada esta comuna también, con pérdida de, bueno, una gran cantidad de viviendas. Entonces ahí se destinó por parte de Serviu construir en ese lugar, que nunca había ocurrido nada.
1: Yeah. O sea, después usted lo atribuye más bien a la cantidad de agua caída en tan poco tiempo, más que sí. A una obra en particular que se haya hecho mal o que se haya dejado de hacer.
0: Claro, el 2024 nosotros tuvimos en ese sector de la Arboleda y Santa Teresita también una situación similar, pero abordable. Yeah. Abordable. Esta vez ha sido una situación que no hemos podido abordar por la cantidad de agua que ha caído, que ha sido mucha. De hecho, aquí todavía sigue lloviendo, llovió toda la noche, ahora está lloviendo de nuevo. Entonces, ha sido una situación que sobrepasa cualquier cosa que uno quisiera hacer, es difícil.
1: ¿Y qué le va a decir a las autoridades? ¿Qué le pide al gobierno? ¿Qué necesita?
0: Bueno, nosotros a través de levantar la ficha IBE estamos indicando la necesidad de poder ayudar a las personas que están perdiendo gran parte de sus viviendas y también de sus cosas materiales. No sé, creo que en estos casos lo más rápido es que se les pueda entregar un bono con el cual ellos puedan priorizar qué es lo más urgente, si son las viviendas, si las compras de artefactos, de especies, de alimentos, pero creo que lo que anda más rápido en estos casos es eso, entregar un recurso económico que les permita a las familias decidir en qué lo invierte.
2: Es el alcalde de Angol, Enrique Neira, con estas afectaciones que ha sufrido su comuna en medio del sistema frontal ahí en la zona centro-sur del país. Alcalde, sin duda vamos a seguir en contacto, ojalá que todo empiece a mejorar, aunque se supone que sigue lloviendo durante este día, ¿no?
0: Sí, sigue lloviendo, incluso tenemos entendido de que hoy y mañana no tanto, pero el miércoles ojalá. Nuevamente tendríamos un frente de mal tiempo como los que ya nos ha tocado enfrentar. Ahora en un ratito más nos vamos a hacer nuevamente reunión del COBRI, donde participan todos los servicios y los entes que pueden aportar en esto para ir tomando algunos acuerdos respecto a lo que tenemos que seguir haciendo de aquí en adelante, porque todavía queda mucho por hacer.
1: Queda pega. Gracias, alcalde, suerte.
0: Listo, gracias.
2: Que tenga buen día, alcalde.
0: Igual ustedes.
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5: Ganó Colo Colo, ganó la U, ganó Colo Colo, que llegó Gocinha además, y perdió la Católica. Perdió feo la Católica en Concepción. Bocinha en exámenes médicos a esta hora, Rodrigo Contreras, ¿qué tal?
6: Hola, exactamente. Rodrigo. Hola, Vero. Rodri, ¿qué tal? Buena semana para ustedes. Sí, está acá en nuestro país. Por fin llegó Bocinha a nuestro país.
7: Buena
6: Por
7: cosa.
6: Fin. Sí, lo esperaban. Le dijeron 2 días para resolver problemas personales y finalmente anoche llegó. Bueno, ayer en la mañana, muy temprano, despertábamos con esta fotografía de Bocinha sentado en el avión con destino a nuestro país, así que ahí habían señales claras y a las pocas horas Colo Colo confirma ya el cronograma de actividades del portero caboverdiano, quien anoche llegó al país recibido por una multitud, la verdad. Hace mucho tiempo que no veía una recepción de tal magnitud. Bien. Con muchos hinchas al interior del aeropuerto y también cuando él sale desde el sector de proveedores, que es la parte por un costado del aeropuerto, la cantidad de gente que había recibiendo al portero caboverdiano. La verdad, me cuesta recordar un recibimiento así para un jugador, para presión, un refuerzo.
5: ¿Presión para el Tano?
6: Puede ser, porque ahora va a venir la discusión, el debate de quién va a ser titular, si le va a mantener la confianza a Gabriel Moreira o definitivamente Bocinha viene a jugar de una, pero sabemos que va a tener que entrenar a ponerse a tono físicamente, más allá de que él ha estado entrenando en su país, pero va a tener que ponerse a punto físicamente y también, como comentábamos la semana pasada, creo que ese primer partido, ese debut, será en calidad de local, cosa que recién Colo Colo va a disputar la próxima semana frente a O'Higgins de Rancagua. Podría ser un buen día para debutar o para ser presentado y ya esperar para el estreno de Bocinha. Lo va a decidir el técnico. Va a tener una labor ahí muy complicada, la presión de tener a un arquero mundialista o ratificarle la confianza a Gabriel Moreira, quien el fin de semana combinó buenas y malas, pero de todas maneras se está respondiendo y Colo Colo sigue ganando en la cancha y manteniendo una distancia considerable frente a su más cercano perseguidor, que es la Universidad de Chile. ¿Escuchemos lo que dijo Bocinha ayer?
7: Sí, dime. Sí, no, te iba a decir solo que había sido bien peleado el partido del sábado ahí entre Colo Colo y su contendor. Solo eso.
6: Sí, absolutamente. Partidazo 4-3, tuvo de todo, pero Colo Colo al final sabe resolver estos partidos complejos. Bocinha anoche se acercó a la prensa a saludar y esto señaló.
7: Muy bien, él.
8: Buenas noches, estoy muy feliz de estar aquí. Una grande honra representar el Colo Colo y quiero agradecer el cariño y la paciencia de los hinchas. Y nos vemos pronto en el Monumental. Muchas gracias.
7: Ya, impecable, hablando en español, pidiendo disculpas, agradeciendo, súper bien, po.
6: Sí, pues se agradece que se haya acercado a saludar y dar unas palabras, porque la prensa estaba allí y obviamente concita el interés mundial. Incluso Colo Colo ya está realizando posteos en inglés, en portugués y en español. O sea, eso marca obviamente de que va a concitar el interés de la prensa mundial. Y bueno, ayer vi muchos portales y de Europa, de Latinoamérica, y la verdad concita el interés de Bocinha, que fue escogido el mejor arquero del mundial, que esté acá en el fútbol chileno, la verdad le da otra cosa, sentido del espectáculo, y bueno, hay que verlo en la cancha ahora, hay que verlo en la cancha y

0: veremos si es pronto o va a tener que esperar su oportunidad. A esta hora se somete a exámenes médicos en el sector oriente de la capital. Ahí está Rodrigo Gómez, así que seguramente durante la mañana nos estará contando novedades de estos exámenes médicos. Firma su contrato hoy y mañana a las 12:30 estará siendo presentado en el Estadio Monumental el nuevo arquero de Colo Colo para esta temporada.
1: Estoy viendo cuánto vale la camiseta del arquero de Colo Colo.
2: Que además va a llevar su nombre, porque supongo, el viernes tú nos contabas, Rodrigo, que lo habían autorizado.
0: Sí, aprobado por unanimidad, así que su apodo, nadie se restó, exactamente. Va a poder ocupar el apodo por vez única. Fue una excepción que hicieron los presidentes del fútbol chileno, así que muy bien allí para la movida marquetera.
2: Oiga, hablemos de la Universidad de Chile y de la Universidad Católica.
0: A ver, de la U, que ayer ganó 2-0 frente a Huachipato con un golazo de Eduardo Vargas, que sin duda va a estar en el ranking de los mejores del año. El centro a Asadi calculado y una tijera extraordinaria de Eduardo Vargas, un jugador de mucha jerarquía, hoy por lejos el mejor jugador de la Universidad de Chile. Ayer la U jugó muy bien, creo que uno de los mejores partidos del año, incluso 11 contra 11 le pasó por encima a Huachipato. Después obviamente se le abre la ventana con la expulsión de Rodríguez, bien expulsado, más allá de la discusión que se generó ayer. Esas entradas son tarjeta roja por poner en riesgo la integridad del jugador, pudo haberlo fracturado, por eso es roja. El error de Juan Lara fue no expulsarlo en el momento, lo tuvo que llamar el VAR, y claro, también se arma una discusión del sábado que también debió ser roja para el jugador de Everton, Montiel, quien fue muy duro frente a Tomás Alarcón. Claro, no se aplica el mismo criterio tal vez en los partidos del campeonato nacional, pero esas entradas son tarjeta roja inmediatamente por juego brusco grave. Bueno, se le abrió la puerta a la U, ganó el partido 2-0 en el segundo tiempo con ese golazo de Vargas y el otro de Marcelo Morales para el triunfo de la U, que lo deja segundo en la tabla, pero a 12 puntos, muy lejos de Colo-Colo, pero el objetivo de la U tiene que ser ese, meterse en torneos internacionales, en la Copa Libertadores de América. El segundo, recordemos, va a clasificación directa, y el tercero ya no va directamente a la fase preliminar, sino que tiene que jugar un partido de definición con el campeón de la Copa Chile para ir a Copa Libertadores. Así que el segundo lugar es el único que da un cupo directo a la Libertadores y además al campeón de la Copa de la Liga. Pero hablo de campeonato.
1: Yo creo que fue en premio para cómo está el torneo.
0: Sí. Totalmente. Fernando Gago dijo lo siguiente sobre el triunfo azul.
3: Creo que el partido hasta el minuto de la expulsión, minuto 23, era un equipo donde teníamos las situaciones donde lo queríamos jugar el partido, donde queríamos atacarlo, sabiendo cómo nos podía lastimar el rival, con una posibilidad que creíamos que el rival podía cambiar de sistema, como cambió, y después volver a cambiarlo. Entonces acomodamos esas situaciones de juego y el equipo creo que estuvo muy bien. Por ahí nos faltó, después con la expulsión, un poquito más de capacidad para finalizar, para llegar en esa situación de finalización con más gente, que después corregimos ya en el segundo tiempo. Entonces el equipo creo que hoy hizo un gran partido de casi los 90 minutos.
1: Asadi Rubio, volvió Rubio.
0: Sí, volvió Rubio y creo que volvió a un nivel aceptable. Ayer jugó un gran segundo tiempo, primer tiempo muy tímido, pero el segundo tiempo creo que se enchufó totalmente como jugador libre y respondió. Le devolvió la confianza a Fernando Gago. La U que va a sumar un arquero, ya está confirmado. Jordan García, arquero colombiano, llega a la Universidad de Chile, préstamo por 6 meses, extendible por 1 año, con opción de compra. Arquero que fue mundialista el año pasado, acá jugó en nuestro país por la selección colombiana sub-20, fue tercero, titular en esa selección.
1: Y Toselli ya
0: lo más seguro es que no continúe, cosa que seguramente durante la jornada estaremos reporteando, pero seguramente no va a continuar Christopher Toselli, por eso Fernando Gago pidió un arquero, se fue Ignacio Sáez a la Serena además, así que trae un arquero mundialista a la U para competirle a Gabriel Castellón, un arquero del cual aparece en un ranking como uno de los mejores proyectos de arquero en el mundo. Bueno, fue tercero en un campeonato planetario, así que veremos cómo le va en la Universidad de Chile. Y bueno, la Católica perdió feo, 3-0 en una cancha muy mala frente a Deportes Concepción. Queda tercera la Católica con 27 y siembra dudas de cara a la Copa Libertadores de América ya la próxima semana.
2: Rodrigo Contreras con toda la información del deporte siempre aquí en el Diario de Cooperativa. Que tengas buen día, Rodrigo.
0: Nos vemos. Chau.
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3: Dos fallecidos, más de 1.100 damnificados. Parte de lo que deja el sistema frontal en el sur, hasta ahora no hay clases hoy en 24 comunas de la Araucanía, Ñuble y el Maule.
4: Gobierno despliega militares para resguardar sectores evacuados en Angol. Decenas de locales comerciales inundados por el desborde del río La Toma en Ancud.
3: Robo, persecución, disparos contra personal de seguridad municipal. Todo esto en Providencia, terminó ahí cerca del túnel San Cristóbal de la calle Los Conquistadores. No hay detenidos.
4: Mega reforma con los alcaldes divididos. El Senado votará mañana el último artículo pendiente sobre las compensaciones para el Fondo Común Municipal. La Moneda vetará el fin del anatocismo, estos son los intereses sobre intereses, y la norma sobre derecho al olvido.
3: El ministro de Justicia propone crear una agencia liquidadora de los bienes incautados a los delincuentes. Con esa plata, compensar a víctimas y reforzar las policías.
4: Y en el exterior baja el petróleo en medio de otra desescalada del conflicto en el Golfo Pérsico. Crisis migratoria deja 88 muertos en el enclave español de Ceuta.
3: Y en el fútbol, lo escuchábamos, Bocinha ya está en el país, se realizan los exámenes médicos, mañana va a ser presentado en Colo-Colo. La Católica cayó en Collao, la U derrotó a Huachipato, es segunda en el torneo.
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4: Cooperativa. 8, 7 minutos. 8, 7 minutos.
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3: La voz eterna de Nito Mestre. La mitad de su generis, ¿no? La otra era, fue, siempre será Charly García. Esto se llama Canción para mi muerte. Uno de sus clásicos. Nito Mestre, hoy de cumpleaños.
4: 74 años está cumpliendo Carlos Alberto Mestre, nacido en Buenos Aires un 3 de agosto de 1952.
3: Los dos se llaman Carlos Alberto.
4: Cantante, guitarrista y flautista, su nombre quedó para siempre ligado. La historia comenzó en la escuela secundaria, donde conoció a Charly García. Cada uno tenía su propio grupo hasta que decidieron tocar juntos y formaron Sui Generis. El proyecto nació como una banda, pero las dificultades de los primeros años lo redujeron a lo esencial. Charly al piano, la guitarra, las composiciones, Nito con su guitarra, su flauta traversa y esa voz limpia y reconocible que se convirtió en una parte fundamental del dúo y también de la adolescencia de varios miles, centenares de miles en Argentina y en Chile.
3: Mira esta fogata, mira. Échale un palito al fuego ahí. Trae la guitarra. Nito Mestre, es del 52, 74 años. La voz de Nito. De Renovación Nacional, cuando tengamos además fresquito el IMASEC de junio, ¿eh? Hay que ver si se confirma lo del punto de inflexión que ha anticipado el gobierno o se confirma la recesión técnica que parecía venir. Vamos a mirar el IMASEC.
4: Vamos a estar también en contacto con España para saber de la crisis fronteriza en Ceuta, que es un enclave español en territorio africano. Al frente de la península de Gibraltar sigue subiendo el número de fallecidos allí. Poquitos años, pero todavía vibran.
3: Sí, después volvieron un ratito, se presentaron en Chile, pero no fue lo mismo nunca.

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14: Lo anunciado, contacto ahora con Europa y la crisis fronteriza, migratoria, crisis humanitaria que ha dejado al descubierto este drama de los migrantes que llegan a la zona de Ceuta, el enclave español ahí en el norte de África. Hay críticas a la gestión de Sánchez, hay una mirada bien como expectativa.

0: Bueno, pues efectivamente la crisis migratoria en Ceuta sigue marcando la agenda política española y ha desencadenado una dura ofensiva de la oposición contra el gobierno de Pedro Sánchez. Durante este fin de semana se registraron protestas y concentraciones en distintos puntos del país, reflejo de esta fuerte polarización política que ha provocado esta crisis migratoria vivida en Ceuta. Por ejemplo, el Partido Popular, el partido de la oposición, acusa al Ejecutivo de haber reaccionado tarde y exige explicaciones en el Congreso, mientras que la ultraderecha Vox ha elevado aún más la presión con un discurso de máxima dureza sobre el control de las fronteras. Así lo señalaron este fin de semana la presidenta del gobierno madrileño, Isabel Díaz Ayuso, porque el fenómeno ha llegado, por supuesto, hasta Madrid, y el secretario general de Vox, Santiago Abascal.
1: Pero hay que estar en Ceuta para vivir esa invasión intolerable que están sufriendo nuestros compatriotas allí. A todos ellos queremos trasladarles nuestro apoyo y todo nuestro cariño y decir que no les vamos a abandonar tampoco a ellos.
2: Las instituciones aquí pueden tomar medidas. Y lo primero es militarizar permanentemente la frontera, el tiempo que sea necesario. Dar los medios jurídicos, materiales y los cambios legislativos necesarios para que nuestras fuerzas armadas, nuestra policía y nuestra Guardia Civil puedan defender efectivamente la frontera con la contundencia que sea necesaria.
3: Lo hablábamos el viernes, Carola, cuando recién sí. Se conocía esta situación. Llegó a haber 60.000 personas en el enclave de Ceuta, donde vive una cantidad muy reducida de españoles. Una buena parte de ellos se devolvió por sus propios medios durante el mismo día viernes o el fin de semana, pero todavía queda un número importante ahí.
0: Sí, queda un número importante y en las autoridades han señalado que hay una atención, por ejemplo, de 862, una cifra que se ha cuadriplicado en apenas 2 semanas, ¿no? Entonces, por este bulo, como se dice, ¿no? Uh-huh. De que efectivamente en España se van a dar papeles y se iba a producir la cosa. Sí, efectivamente las repatriaciones se están produciendo, pero poco a poco. Y hay que considerar que es un fin de semana de agosto, un fin de semana en que las administraciones, muchas de esas personas ya estaban de vacaciones, con lo cual claro. Han tenido que volver a sus puestos.
3: Perdón,
0: y han
3: Carola,
0: tenido que enfrentar.
3: El agosto de ustedes corresponde a nuestro febrero, cuando todo baja en la administración pública y en

0: Por supuesto que en el caso de Vox, esta noticia la estaba esperando, por lo tanto él ha venido, pero realmente el secretario general de Vox, digo, pero realmente es un periodo de baja, es un periodo de sustitutos, de subrogantes. Y bueno, quien no es subrogante es el delegado de gobierno en Ceuta, Miguel Ángel Pérez Triano, que ha señalado que efectivamente este fin de semana han venido grupos radicales de ultraderecha hasta Ceuta para protestar por la soberanía, grupos que, por cierto, hay que decir que fueron rechazados por las personas locales, porque dicen, bueno, nunca se han preocupado de nosotros, somos dos territorios que estamos en el norte de África y ahora vienen con banderas a defender esta soberanía. Esto es lo que decía ayer el secretario, el delegado de gobierno en la zona, Miguel Ángel Pérez Triano.
1: Ayer vimos también como grupos de extrema derecha visitaron nuestra ciudad con el único objetivo de aprovecharse de nuestras dificultades para sembrar odio, división y miedo. No necesitamos lecciones de los que solo pretenden sacar rédito político de la preocupación.
2: Ya hablaba la autoridad en Ceuta. Esto en una puntita arriba, al norte de África, en frontera con Marruecos. Las imágenes son súper dramáticas, Carola, lo comentábamos el otro día. Sí. Y hemos hablado de crisis humanitaria porque, claro, efectivamente, ese derecho de la migración choca con el derecho que tienen todos los estados y el deber también de mantener políticas que regulen el fenómeno. Además, hoy día estaba leyendo que algunos apuntan al gobierno de Rabat de haber no planeado esto, pero dejado que sucediera también.
0: Sí, efectivamente, se supone que hay una, de alguna manera, que Pedro Sánchez está de alguna manera pagando el coste político de haber apoyado fervientemente, y recordemos que esto lo comentamos a través de varios contactos, a Palestina, ¿no? Se habla

0: incluso de alguna vendetta con un eje Marruecos, Trump y también la dirección de la Unión Europea, ¿no? En estos momentos está hablando Ursula von der Leyen y esperemos qué es lo que va a señalar a partir de este contacto, pero ha felicitado ya a Marruecos por la gestión, pero pide reforzar las fronteras en los puntos críticos. Sí, se está hablando de eso. Bueno, en las últimas horas Marruecos aseguró que continúa siendo un socio fiable y responsable en materia migratoria y reafirmó su compromiso con la lucha contra las redes de tráfico de personas, que realmente es con lo que más se lucha, ¿no? Porque estas son las redes, las mafias, las que han de alguna manera proliferado este bulo para que las personas lleguen de forma masiva. Sin embargo, está claro que esto ha generado una fuerte tensión entre Marruecos y España, una tensión diplomática, y España denuncia que la apertura de la frontera supuso una vulneración de su integridad territorial y, por supuesto, que exige garantías para impedir que vuelva a repetirse esta situación en el futuro próximo. Ya escuchábamos también la reacción que fue el viernes por la tarde, después de nuestro contacto, donde Italia, a través del gobierno de Giorgia Meloni, ha suspendió el espacio Schengen, es decir, el área de libre circulación entre personas de la Unión Europea, para España suspender de momento, pero esto podría generar un efecto desencadenante en el caso de que muchas otras estados que se encuentren o que consideren que a través de esta situación, a través de esta crisis migratoria, encuentren que se están vulnerando los derechos, pues también pudieran suspender. Y esto genera un pésimo precedente, ¿no? España, como frontera exterior de la Unión Europea, reabre el debate sobre la política migratoria común y, por supuesto, la respuesta que debe dar un bloque a esta crisis de estas características.
1: Claro que no puede dar solo un país, sino la Unión Europea en su conjunto. Mencionamos las 88 personas fallecidas, ¿verdad, Carola?
2: Es la cifra que yo encontré en la mañana, sí.
0: Sí, hay un baile de cifras porque esta mañana se había 76, luego al mediodía cambió y luego pues efectivamente está en el 86. Es verdad que las autoridades de gobierno, el mismo delegado de gobierno que escuchábamos hace algunos momentos, señaló ayer que tengamos de alguna manera las personas que estamos informando un poco de cuidado con el número de cifras porque está bailando en el sentido de que personas que están rescatando a pie de frontera, como la Guardia Civil y como otras policías, y no hay una coordinación tan rápida como para hablar de víctimas con un número determinado.
1: Se entiende.
0: Pero
1: perdona,
0: más o menos esto, sí.
1: Porque además de las diferencias que hay entre lo que ha dicho el gobierno español, que tú decías confirma 72 de fallecidos, en Ceuta se ha dicho que se han recuperado 88 cuerpos y Marruecos reconoce otras 11 muertes que se han producido en su territorio. Uno entiende que de personas que intentaban cruzar a Ceuta.
2: Con el regreso.
0: Bueno. Claro, y es muy difícil porque, como les explicaba el día viernes, el tema es que esa frontera está vallada por el CIT, la parte del estrecho que tiene, del Atlántico, más bien dicho, que también tiene valla, ¿no? Entonces, ¿por qué hay ahogos? Porque esas personas tienen que hacer como una U para volver a entrar a la frontera, y en muchos casos estamos hablando de personas o que no saben nadar o que naden mal o que simplemente es el tramo que hay que hacerlo para que no seas detectado es muy grande y no soportas y efectivamente mueres en el intento. Entonces es una situación muy muy cruda y no estamos hablando de una valla. O sea, que el tema del mar de por medio, por supuesto, que agrava la situación. Claro, y las administraciones están haciendo lo que pueden. Estamos hablando de una crisis que llevamos 4 días realmente técnicos con esto. Por lo tanto, todavía no hay coordinación de todas las autoridades que están haciendo un trabajo de emergencia, hay que decirlo.
2: Sí, claro, emergencia en curso. Y con este bulo que decías tú, porque muchos de esas familias llegan bajo la promesa falsa, bajo una estafa, digamos, de regularización y otras cuestiones. Bueno, lo seguimos contigo, Carola, allá en España. Muchas gracias.
0: Bueno, muy buenos días.
1: Buen día, Carola. Muchas gracias.
3: Chao. 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
22: 9 grados. 9 grados en Santiago. 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
24: Se esperaban dos buenas noticias esta mañana en materia económica. Una ya se dio: bajó el petróleo de la mano de la desescalada en el Golfo Pérsico. La otra, Gonzalo Aguirre, buen día.
25: ¿Qué tal? Buen día. Sí, pues se hablaba de un punto de inflexión. Vamos a ver qué dicen ahora los analistas con este resultado, pero ya tenemos información preliminar del IMASEC, la entrega en esta mañana del Banco Central. El indicador de junio de 2026 creció 2,4% en comparación con igual mes del año anterior. Se deja así atrás 5 meses, de los cuales este dato fue negativo, estuvo por debajo del cero, así que es el dato que estaban anticipando, que esperaban las autoridades de gobierno, una cifra bastante elevada. Hay que ir a septiembre del 2025 para ver un resultado más elevado. En septiembre de 2025 tuvimos 3,2%, desde ahí que no se daba un dato como el de esta mañana, 2,4%. ¿Qué dice el Instituto de Emisor? Esto se explicó por el crecimiento de la minería, los servicios y el comercio, las mismas actividades que contribuyeron al aumento del IMASEC desestacionalizado. ¿Cómo fue esa variación? Aumentó 0,6% con respecto del mes previo y 1,4% en 12 meses, un mes, por cierto, que tuvo un día hábil más que junio de 2025. En cuanto a los distintos sectores de la economía, la producción de bienes hubo un crecimiento de 3,9%, determinado por el desempeño de la minería, en particular del cobre. El comercio tuvo un crecimiento de 5,4% en términos anuales, con datos al alza en todos sus componentes, y en los servicios hubo un aumento de 1,7%. La información de esta hora del Banco Central, el IMASEC de junio, dato preliminar, por cierto, que se va realizando después en futuras publicaciones, fue de 2,4%. Lo que decían las encuestas de expectativas era un dato de 1,2%, así que es el doble de lo que se dijo hace algunas semanas por parte del mercado, parte de la información que vamos a estar revisando durante esta mañana, cuando, por cierto, el gobierno decía que esperaba un punto de inflexión en la economía a partir de estos datos.
24: Claro, con esto no se da el escenario de recesión técnica después de 5 meses en rojo. Te escuché decir que la encuesta de expectativas decía 1,2, yo había visto algunas proyecciones 1,8 por ahí.
25: Claro, lo que pasa es que la encuesta de expectativas, por ejemplo, de julio, se recibió el 9 de julio, así que ha pasado bastante tiempo desde aquello. Esa expectativa quedó en ese rango, pero después esto va variando y las más recientes estaban un poquito más elevadas.
24: Ya, la minería 9,8, el comercio 5,4. Tiraron el carro, da la impresión.
25: Sí, lo que había estado pendiendo un poquito en los meses previos, sobre todo en la manufactura, eran datos negativos. Lo habíamos visto con los datos del INE, finalmente eso se revertía en la previa y permite también el alza en este dato de IMASEC de 2,4%. Miramos también los meses previos que podrían haberse actualizado. Hay un gráfico en el sitio web del Banco Central dedicado al IMASEC, y por ahora aparecen las mismas variantes, 0,9, menos 0,9 en
24: se marca una diferencia con lo que había ocurrido hasta ahora.

0: el de Texas siempre está un poquito más abajo, 78,89 marca hasta ahora, así que hay una diferencia, pero efectivamente el Brent es el de referencia para este lado del mundo.
1: Como decían ustedes, todo se debe a que el presidente Donald Trump se informó que ordenó decidió cancelar un ataque previsto contra Irán para permitir avances hacia un acuerdo. Según el mandatario estadounidense, Irán y otros países de Medio Oriente pidieron tiempo para alcanzar un pacto que incluiría la reapertura inmediata, completa y total del estrecho de Hormuz y el fin de lo que Washington ha descrito como la amenaza nuclear iraní. Entonces, dijo esto el sábado por la noche de inmediato durante el domingo y particularmente hoy lunes, los mercados han comenzado a reaccionar con este fuerte desplome en el precio del...
2: El IMASEC, 2,4% en el mes de junio, se confirma lo que había dicho Quirós, habrá que analizarlo, por cierto, durante la jornada. Gonzalo, muchas gracias.
0: Chao, chao, muy buen día.
1: Buenos días, Gonzalo. Oye, algo de lo que está ocurriendo en las calles de la capital, hay un procedimiento de emergencia en Arauco con Germán Riesco, eso es la comuna de Santiago. Bomberos está trabajando en un accidente eléctrico en ese sector. Transporte informa en su cuenta de X, pide precaución por un bache profundo en la mitad de Nathaniel Cox con Tarapacá. El forado en la calzada está justo a un costado de la ciclovía, lo que representa peligro para pedaleros, para peatones y también para los vehículos que se acercan mucho hacia la ciclovía. Al momento está alertado, lo cubrieron con un neumático, está la fotografía ahí, bien notorio, ojalá sea suficiente al menos por ahora. Lo último, un vehículo con desperfectos mecánicos en la ruta 68, dice Carabineros, en dirección a Santiago, en el kilómetro
2: 2%. Está listo este posteo, estaban esperando la cifra nomás, ya. Y lo lanzó el ministro Daniel Mas, el viceministro de Economía y Minería. La minería, uno de los que empujó el carro de la economía en el sexto mes del año. Buena noticia, dice el viceministro Mas, para iniciar la semana, confirma lo que se anticipó, la economía retoma el crecimiento, la minería lidera el repunte, dice el ministro de Economía y Minería, viceministro de Estado. Recibimos una economía estancada, ahí le pega al gobierno anterior, pero con gestión y mayores certezas estamos comenzando a revertir esa tendencia. Un primer paso de un largo camino, dice el viceministro, más la primera reacción del Ejecutivo a este IMASEC de 2,4% del mes de junio.
1: No teníamos un IMASEC tan alto desde un 3, nos decía recién, 4 bajo el 0. Vamos a la clínica Mets, contábamos hace un ratito que Bocinha ya está en Chile, que anoche fue recibido por harta gente en el aeropuerto, una multitud, nos decía Rodrigo Contreras, y tempranito fue a hacerse los exámenes médicos para poder ya instalarse en propiedad en Colo Colo y en el Arco. Rodrigo Gómez, ¿cómo estás? Muy buen día.
3: Hola Vero, Rodrigo, ¿cómo están? Buenos días. Como tú lo decías, acá en la comuna de La Dehesa, en la clínica Mets, esperando por el nuevo refuerzo de Colo-Colo de Providencia, en el mismo centro médico. Sin embargo, hubo un cambio de último minuto y nos tuvimos que trasladar hasta acá, hasta La Dehesa, porque acá finalmente van a hacer los exámenes de Bocinha. Seguramente esto también relacionado con lo que tú apuntabas, Vero. Estuvimos anoche en el aeropuerto de Santiago, uh-huh, y había una multitud, mucha gente con este fenómeno que también dejó el Mundial. De hecho, llevaban hasta el álbum del Mundial, las laminitas, todo para ver a Bocinha de cerca, y eso ha generado que haya siempre un contingente policial. Lo vimos esta mañana en Providencia y ahora ya acá en La Dehesa, que también han llegado algunos carros policiales en caso de que los hinchas también quisieran desbordar alguna medida de seguridad para ver a Bocinha.
1: Así igual
3: que
1: bonita
3: en
1: cosa,
3: los próximos
1: ¿no?
3: minutos sí. Debería estar por acá Bocinha.
1: Igual bonita cosa, te decía Rodrigo, tú que has seguido a Colo Colo durante...
3: Sí, por lejos, Vero. O sea, estamos acá en funciones para cooperativa con Colo Colo desde el año 2011 y nunca me había tocado una...

0: recepción de un futbolista como la que vimos anoche con Bocinha, te diría arriba de 500 personas, porque habían algunas que estaban al interior del aeropuerto y otras. Colo Colo anoche tuvo una recepción en el hotel con el presidente Aníbal Mosa y ahí pudo expresar, digamos, la sorpresa. Sabía que venía un equipo popular, pero la efervescencia que ha generado su fichaje seguramente no se la esperaba, y ayer quedó demostrado que el hincha le gustó la movida del presidente Aníbal Mosa.
1: Mosa sabe que ya le pusieron Mosiña, ¿no? Lo debe tener claro. Le iba a preguntar, ¿eso es presión para el técnico Albo? Porque yo no veo a Mosiña en la banca, digamos.
0: La verdad, Rodrigo, yo tampoco. Así que yo creo que sí existe presión para el técnico de ir generando esa rotación, no etapar esa transición, será lenta. Colo Colo ahora va a tener otro partido de visita frente a Unión La Calera y después vendrán dos partidos de local, uno frente a O'Higgins por el torneo nacional y hay un duelo que es el último de la fase grupal de la Copa Chile frente a la Unión Española. Colo Colo ya está clasificado y se prevé que podría ser una buena alternativa para convocar a la gente y ya tener a Bocinha en el arco del cacique. Todo esto esperando, Rodrigo, porque en el mes de septiembre también
1: el Tuto de Paul debiera estar más temprano que tarde disponible. Para el clásico en el Nacional podría ser
0: en el arco para atajar con un estadio lleno en contra.
2: Ahora, uno supone que los exámenes médicos van a salir impecables. Si Bocinha viene de haber jugado el Mundial, corríjanme, pero fue el mejor arquero del Mundial, además, ¿no?
1: Está en el once ideal.
0: Claro, fue destacado como el arquero del once ideal, aunque el mejor arquero del Mundial fue Simón, de España, que mantuvo y generó ahí un récord de imbatibilidad, su arco en cero por mucho tiempo, así que él fue el más destacado de ese plano deportivo. Pero
2: Colo Colo le pone un toque especial a esta segunda rueda del campeonato.
1: Como deben estar, Rodrigo, imprimiendo las camisetas.
0: Sí, ahí vendrá ahora ese proceso. Recordemos que también se tuvo que dar esta aprobación que se dio en marco de todo el misterio que generaba la llegada o el retraso de Bocinha, porque también el portero de Cabo Verde estaba atento a esta jugada de la dirigencia de Blanco y Negro de conversar pleno, así que está todo dado para que empiece la Bocinha manía acá en Santiago.
1: Rodrigo, muchas gracias.
0: Nos reencontramos, que estén bien.
1: Bocinha manía.
2: Bocinha manía, buena cosa, sí, de eso vive también el fútbol. Y dedica de Renovación Nacional, Diego Schalper, al presidente Kast de nombrar con urgencia a un ministro dedicado exclusivamente a la vocería, función que todos sabemos cumple hoy el titular de Interior, que es biministro. La propuesta ha abierto diferencias al interior del oficialismo, fue matizada ayer incluso por la presidenta de su partido, Andrea Valladares. Queremos hablar de esto, también inevitable, de mega reforma. ¿Cómo está, diputado Schalper? Buenos días.
3: Hola, buenos días, Verónica, Rodrigo.
1: Diputado, buen día. Oiga, usted dice que con un vocero se arregla el desorden, con esto de Codelco.
3: Yo podría resumirla en dos frases. La primera, los chilenos quieren menos conflicto y más soluciones. Y los chilenos quieren menos, voy a poner un concepto, ¿no? Batalla cultural, que es una expresión que se ha empleado por algunos como una manera de decir que defienden ciertos principios de manera grandilocuente. Yo soy de los que creen que los principios se defienden encontrando soluciones inspirados en esos principios, pero abandonar la batalla cultural para avanzar hacia lógicas de solucionar los problemas y de orden interno, poniendo los focos los chilenos por delante. Yo creo que la vocería es parte de eso, pero evidentemente no es todo. Yo creo que nosotros tenemos el desafío de ordenarnos detrás de la agenda del presidente,

0: de poner las prioridades de los chilenos en el primer lugar de la agenda, seguridad e ingresos. Y en tercer lugar, y muy importante, en mi opinión, tiene que ver Dios. ¿Ah? Por ejemplo, hoy día, si todo sale bien, vamos a tener buenas noticias en materia de IMASEC.
1: Ya las tiene, ya, 2,4.
0: Ah, ya, ya las tiene, qué bueno, porque estaba metido en otra cosa, entonces no sabía si eso ya se había publicado.
1: Acaba de salir.
0: Entonces, a mí me gustaría que el ministro vocero hoy día, mire, repita como loro. O sea, yo soy de los que creen que en un país que tiene tantos acontecimientos, si tú no tienes un ministro que, con rango de ministro, dice, mire, este es el eje del plan del gobierno del día, la verdad es que se enreda entre muchas cosas. Ese ha sido mi planteamiento, Rodrigo Verónica.
2: El problema, diputado, es que falta un ministro dedicado exclusivamente a comunicar, o que el gobierno todavía no consigue definir con claridad qué es lo que quiere comunicar.
0: No, yo veo que lo define con mucha claridad. Piense usted, los focos del gobierno, ¿dónde están? Ley de reconstrucción. ¿Qué es lo que está buscando el gobierno con eso? Cambiar el ecosistema de cómo se desarrolla la actividad económica en Chile. ¿Para qué? Para reactivar la inversión, reactivar la economía, reactivar el empleo, con el objetivo final de que los chilenos tengan más ingresos en su presupuesto familiar. Ese es
2: Pero un incluso eso trabajo. Ha tenido harto ruido, pues, diputado, porque si no, no estaríamos todavía esperando que mañana se vote en el Senado un último artículo que además tiene enfrentado a los alcaldes entre sí.
0: Pero mire, con todo el ruido que podamos considerar, el señor Marcel en este empeño fracasó. O sea, el señor Marcel no fue capaz de sacar su, comillas, ley de reconstrucción. Por lo tanto, yo siempre miro el vaso medio lleno. El gobierno del presidente Kast va a sacar en menos de un semestre una reforma tributaria que le permite a Chile bajar de 27 a 23 puntos en su impuesto de primera categoría. Cosa que el gobierno anterior, desde su mirada, no fue capaz de hacer. Bueno, ¿quién está repitiendo eso todos los días, pues? Yo no veo que lo repitamos con tanta fuerza. El presidente Kast ha logrado, en lo que va a esta gestión, una frase, rebajar la tasa de homicidio en un disminuida.
1: Diputado. Pero,
0: ese es mi punto, Rodrigo. Sí, o sea, en el fondo, nosotros creemos que en materia de seguridad y en materia de economía el gobierno está dando pasos importantes. Lo que pasa es que tenemos que repetirlo más seguido para que esté más presente en la agenda y de esa manera, digamos, apelemos a los latidos del corazón de los chilenos, que de Arica a Magallanes lo que quieren es más seguridad y más ingresos.
1: Ya, cagaría todos los huevos, dice usted. Ahora, lo que siempre subyace a los problemas de comunicación, a la larga, una falta de conducción política, pues, diputado, usted lo sabe. Entonces, ¿usted esperaría que se baje una línea de dónde? ¿De la presidencia? Porque el otro día, en línea con lo que usted dijo al principio, habló también el presidente Kast. Esto es lo que quiere la ciudadanía, esto es lo que nosotros nos vamos a abocar. Pero pasó súper piola la declaración del presidente. ¿Para qué quiere que le diga? ¿Eso en la Cámara de Comercio de Santiago?
0: Sí, yo estaba sentado ahí. Y me sentí extremadamente respaldado porque yo ese mismo día en la mañana había dicho lo del vocero y algunos me habían salido a decir una cosa distinta.
1: Claro, pero el presidente del mismo partido, el presidente el que puso sobre la mesa lo de Codelco, por ejemplo.
0: Bueno, yo creo, y insisto en esto, ayer la encuesta CADEM fue súper clara. Yo espero que todos los que nos sentimos parte del gobierno, y yo al menos me siento parte y estoy muy contento de la conducción que está llevando adelante el presidente Kast, nos pongamos detrás de esa agenda. No levantemos temas que puedan generar ruido. A mí me dicen, ya, pero usted levantó el tema de la franquicia del CENSE. Sí, pues, pero en el marco de un proyecto de ley de reconstrucción que ya estaba puesto arriba de la mesa, donde nosotros sentimos en ambas cámaras. Entonces, yo creo que nosotros tenemos que hacer que la partitura del gobierno resuene con fuerza y que algunos que tengan vocación de solistas bajen un poquito su intensidad y nos pongamos detrás del coro. ¿Cuál coro? El coro que nos está proponiendo el gobierno de los chilenos. Esa es la bajada que yo al menos quiero darle al esfuerzo esta semana y es lo que pretendo plantear en un par de horas más en el comité político.
2: Usted dijo también que Renovación Nacional tenía varios nombres en el camarín para cumplir con el rol de vocería. ¿Esa es una recomendación?
0: Respuesta a una pregunta que usted entenderá me hace un periodista y yo lo hago extensivo a todos los partidos. O sea, yo creo que no es un problema de falta.

0: de elenco, sino que tengo la impresión de que se tomó una decisión de diversificar la vocería de los ministerios sectoriales, que me parece que está bien. O sea, yo todo lo que sea empoderar a los ministerios sectoriales siempre lo voy a apoyar, pero pienso que en la coyuntura en la que estamos, en donde muchas veces la pretensión de algunos de poner la música ha creado un ruido ambiente, yo creo que ese ruido ambiente exige un ministro que sea capaz de ser dirigente oficialista, los delegados presidenciales, los CEREMI, o sea, todos saben cuál es la partitura del gobierno, y creo que en eso el oficialismo tiene que poner de su parte sin levantar agendas fuera de la partitura del gobierno, y tengo la convicción que el gobierno tomaría una buena decisión si empodera a alguien a fijar diariamente o cada dos días esa línea editorial.
1: Diputado Charper, ¿qué responde o cómo toma este mote de ultraderecha, de que su gobierno es un gobierno de ultraderecha? No sé si leyó la columna de Carolina Toalfi.
0: Poco sustanciosa su columna, ¿ah? porque alude como a lugares comunes. Este es un gobierno que salió electo democráticamente. Está constituido con ministros que llegan hasta el Partido Radical, porque la verdad es que el señor que hoy día ostenta un cargo en agricultura es una persona del Partido Radical. La instrucción se va a aprobar con una mayoría bastante sustantiva en la Cámara, habiendo obtenido en todas sus votaciones votos de gente que hoy día se dice de oposición. Por lo menos yo hablo de la Cámara de Diputados. Entonces, a mí me parece extremadamente injusto el apelativo. Y más injusto me parece viniendo de alguien que hizo de vocera de un proyecto de cambio constitucional que eliminaba el Senado, que eliminaba la unidad territorial a través de la pluriterritorialidad, y así sucesivamente. Entonces, yo en esto le pediría a la izquierda terminar con esa caricatura que creo que no dice relación con la realidad.
2: Es el diputado y jefe de bancada de Renovación Nacional, Diego Charper, en el diario de Cooperativa. Diputado, ha sido muy amable, que tenga un buen día.
0: Muchas gracias, que les vaya bien.
1: Igual.
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3: Cooperativa, 8:57 minutos. 8:57 minutos.
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5: Luego de 5 meses de cifras negativas, la economía da un respiro en junio con un IMASEC que llegó a 2, ya el viceministro de Economía y Minería, Daniel Mas.
6: Buena noticia en el inicio de la semana. Tal como lo habíamos anticipado, el Banco Central informó que la actividad económica repuntó en junio, quebrando la racha negativa, destaca el positivo desempeño que registró la minería. Si vivimos una economía estancada, pero con gestión y mayores certezas, estamos comenzando a revertir esa tendencia. Esta cifra de junio es el primer paso de un largo camino. Queda mucho por hacer, pero el rumbo hacia la reconstrucción ya está trazado.
7: 2 fallecidos, más de 1.100 damnificados, deja el sistema frontal en el sur. No hay clases hoy en 24 comunas, algunas del Maule, del Ñuble y del Araucanía.
8: Escenas de locales comerciales inundados por el desborde del río La Toma en Ancud. El gobierno despliega militares para resguardar sectores evacuados en Angol. Conversamos con su alcalde, Enrique Neira.
9: Nacional, que tiene muy poco tiempo. Santa Teresita también, que colinda con la Arboleda. Son los 3 sectores más complejos. Primera vez en la historia de esta comuna que tenemos que enfrentar una situación tan difícil y compleja como esta. Del regimiento Húsares, como es habitual acá.
7: El Senado votará mañana, se espera el último artículo pendiente sobre la compensación para el Fondo Común Municipal. La Moneda vetará el fin del anatocismo y la norma sobre el derecho al olvido.
5: Y en el fútbol, Bocinha se realiza a esta hora los exámenes médicos y mañana.
7: Sí, nos vamos en una nueva semana, iniciando el mes de agosto con, les digo al tiro, exactos 10 grados de temperatura en la capital, 19 será la máxima por la tarde.
5: Cielos bien nublados aquí en Santiago se van a mantener así durante buena parte del día. Gracias por informarse con nosotros. Ya llega Cecilia Roariti a tomarse el primer café. Buen día.
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5: Hola Santiago, la Chile, hola al mundo que nos sigue a través de cooperativa.cl. Este primer café de hoy lo vamos a compartir con Ricardo Solari, socialista, presidente del directorio del Instituto Igualdad, Centro de Pensamiento del Partido Socialista.

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15: La hora exacta. En Teleangol. Son las 9:08. 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

¿Qué tal? ¿Cómo están? Muy buenos días. Lamentablemente no son muy buenos y sabemos, es una realidad. Desearles una jornada con un deseo más auspicioso para gran parte de la gente que vive en la ciudad de Angol, para la gente de la provincia de Malleco, de la región de la Araucanía y también de nuestro país. No han sido buenas horas, no han sido buenos días estos para muchos en nuestro territorio. Quiero partir este programa el día de hoy haciendo algo que quizás dejé de hacer hace mucho tiempo, pero lo quiero hacer. Quiero partir haciendo aquella reflexión a la cual estaba acostumbrado a hacer en cada programa. La verdad es que tengo mi cabeza llena de información, llena de conceptos, de sentimientos encontrados. Quiero partir por reflexionar en esta jornada respecto a algo que me ha tocado ver mucho en las redes sociales, me ha tocado ver en los grupos de WhatsApp, me ha tocado ver en Facebook, en los grupos de Feria de las Pulgas y todo eso. Y la verdad es que yo voy a hablar hoy día de lo que me ha tocado ver. Porque me ha tocado ver muchas cosas. Pero hay cosas que no he visto. ¿Y cómo comentar aquello que no he visto? Voy a comentar lo que yo he visto. Y lo vi en terreno, desde ayer muy temprano ayer. Primero por cosas personales, después en la tarde en una transmisión que hicimos como Teleangol, viviendo un poco lo que mucha gente le tocó sentir, porque no nos tocó vivir lo que vivió esa gente, nos tocó sentirlo, palparlo. Pero vuelvo a repetir que ayer me tocó ver, y quiero hablar de lo que me tocó ver. Me tocó ver, por ejemplo, a muchos funcionarios municipales trabajando. Muchos funcionarios municipales que trasnocharon, muchos funcionarios municipales que no durmieron, que no comieron bien, trabajando. Porque comúnmente se dice, es que la municipalidad... Yo creo que llegó el momento hoy día de no generalizar. Decir que la municipalidad es meter a todos dentro de un mismo saco. Y ayer me tocó ver muchos funcionarios municipales mojados, trasnochados, con hambre, trabajando y funcionando precisamente para sacar adelante esta tarea. Eso yo lo vi. Me tocó ver a personas criticando a través de las redes sociales. Me tocó ver a personas criticando desde lo calentito de su hogar, lo calentito de un cosas en las redes sociales. Y una de ellas, fíjese, ni siquiera estaba acá en Chile criticando al administrador municipal, José Luis Bustamante. Lo voy a decir con su nombre porque voy a decir lo que yo vi. Voy a hablar sobre lo que yo vi, y lo que yo vi fue a un administrador municipal con el agua hasta el cuello. Con el agua hasta el cuello, trasnochando, no durmiendo, precisamente por poder ayudar a esas familias. A él yo lo vi. Lo vi con mis propios ojos. Con el agua por sobre la cintura, colaborando, ayudando con las familias. Y sin embargo, personas dispuestas y disponibles a criticarlo, no estando ni siquiera presentes en la ciudad de Angol. Yo estoy hablando de lo que vi. Yo vi a vecinos, yo vi a amigos

los alumnos de sus colegios. Yo vi empresarios ayudando a sus trabajadores. Yo lo vi. Yo vi a jugadores de Malleco Unido, que ni siquiera son de Angol, y algunos de Angol, mojándose, metiendo las patas en el agua, con una pala, con sacos de arena, movilizándose en la ciudad de Angol. Yo estoy hablando de lo que yo vi. No voy a hablar de lo que yo no vi. Yo vi al concejal Diego Beltrán desplegado en terreno. Yo vi a la concejal Beatriz Sangüesa trasnochando, desplegada en terreno. Ayer nos tocó entrevistarla. Vi su cara de sueño. Vi su fatiga. La vi precisamente y nos tocó esperarla. Y ustedes, los que estaban viendo la transmisión ayer y escuchándola, se dieron cuenta que nos tocó esperarla, porque primero la prioridad fue ir a conversar con la gente del Parque Las Rocas 2 y después darnos la cuña a nosotros. ¿Y cómo no tener que esperar? No hay apuro para sacar una cuña. Sí hay apuro para solucionarle los problemas a la gente. Yo estoy hablando de lo que yo vi, no de lo que yo no vi. Porque ayer mucha gente escribiendo en las redes sociales, escribiendo en los grupos de WhatsApp, calentito desde su casa. Calentito desde su casa, pero no agarrando una pala. No necesitamos críticos, porque ayer nos llenamos de críticos. Necesitamos gente con una pala y un sombrero, como dice la canción. Ya está bueno ya del temita este de las redes sociales y de los grupos, donde se llena de gente criticando, pero... Y a la hora de los cubos, ¿qué hacemos? ¿Cómo ayudamos? Yo estoy hablando de lo que yo vi, no de lo que yo no vi. Y lo que yo vi fue un Angol movilizado. Lo que yo vi fue vecinos que se pusieron la 10, funcionarios municipales que se pusieron la 10. Vi a dos concejales metidos en el agua. Vi a dos concejales metidos en el agua, metidos en los sectores ayudando. Vi al administrador municipal con el agua más arriba de la cintura. Vi a funcionarios municipales que no habían dormido. Vi a jugadores de Malleco Unido sin botas, sin la ropa adecuada, metiéndose al agua, quedando mojados.

Son las 9:32. 9:32. Vamos iniciando esta jornada de lunes 3 de octubre. Perdón, de octubre, de agosto del 2016. 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
1: Muy buenas noches, ya son casi las 12 de la noche ahí en la ciudad de Angol, donde diferentes cuerpos de bomberos han llegado a Angol. Podemos ver el cuerpo de bomberos de Freire con dos botes Zodiac y de Pucón también. Bomberos de Quitractúe, que no sé de dónde quedan, perdónenme. Y aquí en este momento se encuentran todos cerca del cuartel central de bomberos de Angol. La verdad es que esta situación que hemos estado viendo en Angol ha sido catastrófica. Muchas veces se nos olvidan que hay voluntarios de bomberos que nos prestan un servicio y que son solamente por vocación. A veces podemos ver, cierto, que tenemos voluntarios del ejército, personal de carabineros y otras situaciones. Pero aquí podemos ver en este momento diferentes apoyos de diferentes cuerpos de bomberos de diferentes comunas de la región. Aquí está todo el personal ahora, hasta ahora ya cansado, porque ha sido un día, una noche, 24 horas de una extensa función. Pero como siempre he dicho yo, bombero siempre está presto a prestar servicio. Podemos ver carros del cuerpo de bomberos de Victoria también. O sea, se puede decir que hay diferentes respaldo y apoyo de diferentes bomberos de la región. Felicitaciones a bomberos de Chile, de la región, que ahí están dispuestos siempre a protegernos y a ayudarnos.

0: que las acciones hablan más que las palabras, ¿verdad? 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Quiero agradecer porque ayer, post nuestro trabajo, nuestra transmisión por la tarde respecto a lo que estaba ocurriendo en nuestra comuna, se contactó conmigo Darío de La Fuente Angolina para decirme que estaban dispuestos y disponibles a ayudar. En lo que sea necesario, están dispuestos y disponibles a ayudar. Y eso es precisamente lo que necesitamos. Eso es precisamente lo que necesitamos. Primero la actitud. Primero la actitud de querer hacer algo al respecto. Gracias Darío, gracias La Fuente Angolina por ponerse la 10 también y querer ir en ayuda de todas estas personas que tan mal lo están pasando. Porque eso es lo que necesitamos, pasar a la acción. Ya los análisis llegarán, ya los momentos de buscar soluciones llegarán. Por el momento las soluciones que necesitamos son inmediatas y son respecto a la problemática que hoy día tienen muchas familias. Son cerca de 300 familias las afectadas y muchas de ellas perdieron todo. Gracias a La Fuente Angolina también por ponerse la 10 y por estar disponibles para querer ayudar con estas personas. Don Ricardo, lo escuchamos.
1: Buenos días, amigo Germán. Por intermedio de tu programa, quiero felicitar y dar las gracias a Bombero, a Carabineros de Chile, al Ejército también de Chile, a particulares que acudieron al lugar donde más se necesitaba, que eran poder ayudar a las personas que salían de ese lugar. Con sus botes llegaron allá, estuvieron atentos, trataron de sacar y ayudar a las personas que se necesitaban en ese minuto. También llamar a la comunidad que ojalá no se acerquen al lugar allá donde está trabajando bomberos y carabineros y el ejército, ya que no se necesita que vayan a ver, sino que necesitan que vayan con una pala, no sé. Pero yo creo que esto se va a necesitar más mano de obra, y aquí se van a necesitar los angolinos que apoyen cuando el nivel del agua baje y pueden ayudar a limpiar sus casas nuestros vecinos, ya que la mayoría de las casas están llenas de agua, los patios están contaminados y se va a necesitar mucho recurso, ya sea cloro o alguna cosa. Y bueno, hacerte un llamado también y a la comunidad que tú lo hagas, que también Bombero necesita secar su ropa, también alimentarse. No olvidarlos de ellos. No cuesta nada pasar al cuartel de bomberos y dejar un tarrito de café, un litrito de leche o algo, o ya sea pan o algo para echarle al pan. No sería malo, ya que ellos están en el lugar ahí acuartelados ya varios días y necesitan alimentarse. También no hay que olvidarse de ellos. Y bueno, y aprovechar también de darte las gracias por haber estado en el aire ayer y haberlos informado a todos los angolinos lo que está pasando en este lugar de Angol. Felicito a todo el personal que labora en esa linda radio. Así que nada, fuerza Angol nomás y tenemos que salir adelante como sea. Gracias, Germán.
0: Gracias a usted, don Ricardo, por tomarse estos dos minutos de su tiempo y traspasar estos agradecimientos. La verdad es que yo partí el programa, no hablé de bomberos, no hablé de carabineros, no hablé de los militares y de todos ellos, porque lo hicimos ayer. Ayer nosotros no solo los reconocimos, los mostramos, porque nuestra transmisión fue en imagen y muchas personas pudieron ver todo lo que don Ricardo recién nos comentaba en su audio. Vimos recién también en la imagen de Aldo Villota esos bomberos que vienen desde comunas que ni siquiera conocemos,

0: que llegaron acá con el único afán de querer ayudar. Y él dice algo que es muy real. Esa gente necesita alimentarse, esa gente necesita tener un cafecito, una leche calentita, un jugo, una energética, una barra de proteína. Por lo que si usted puede acercarse al cuartel central de bomberos, hágalo. Ayer a nosotros nos tocó ver en terreno cómo mucha gente llegaba con calzones rotos, con sopaipillas, con sándwich a los lugares donde se estaban produciendo estas emergencias. Y eso es algo que lo más seguro en las próximas horas se va a repetir y hacer sentido en lo que acaba de decir también don Ricardo Vera, que nos envía este audio. Y es que una vez que el agua baje, se van a necesitar muchas manos. Muchas de esas manos que están con un telefonito en la mano, en este momento, criticando, las vamos a necesitar en terreno. Con una pala y un sombrero, como dice la canción, ¿verdad? Gracias, don Ricardo, por su audio. Ahora, precisamente, vamos a estar conversando acá con nuestro psicólogo. Vamos a tener un espacio específico y exclusivo para hablar también de los aspectos psicológicos respecto a esta realidad que nos ha tocado vivir, por lo que Emprende Preuniversitario también se pone la 10 en esta realidad. 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Vamos a la música. No se separe de nuestra sintonía. Las noticias llegarán después de la tanda de las 10. Seguimos en esta jornada haciendo nuestro efecto matinal en la compañía de todas y todos ustedes. Hacemos nuestra programación. +56 45 274 6244.
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0: Gracias por esperar.
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Son las 10 de la mañana con 4 minutos, 10 con 4 minutitos. Los voy a dejar con una canción y luego vamos a estar haciendo una conexión entre tres emisoras de radio. Nos vamos a conectar precisamente para ver la forma de cómo ayudar a quienes nos ven, nos escuchan y comparten con nosotros en nuestra programación. Vamos a la música y luego vamos a estar con eso.

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0: tiene inconveniente que van a pasar por donde... Y ustedes miran la foto aérea de la Villa Santa Teresita, de la Villa de la Arboleda, el río pasaba por el medio de esas dos poblaciones, por así que no momento autorizaron eso. Es tiempo de que nosotros, de, como
1: esto, persona, esto va a servir como, como una experiencia, tal vez, cierto, de la situación como dice Sandor, que nos sirva de experiencia a quienes manejan todo esto, a las autoridades que ayer dijeron sí, vamos, que se puede, pero claro, no pensaron en que este río antiguamente era navegable, buscarlo.
2: Claro, lo que dice Sandor tiene exactamente razón. La imagen aérea deja claro qué es lo que era el río Rehue. Rehue, que como dice bien Mauricio, era un río navegable. Recordemos que tras el sector El Molino, donde hoy día tiene, hay una empresa que repara automóviles, había un embarcadero que salía un vapor que se dirigía hasta la Capitanía de Puerto, que quedaba en Nacimiento, y desde allí se iban hacia Talcahuano. Por tanto, era un río navegable, sabemos las condiciones que tiene esto, pero obviamente por ahí hay una... Hay un texto bíblico que habla del hombre prudente. ¿Dónde construye su casa el hombre prudente? Y yo creo que ahí le da el clavo, Germán, esto del hombre prudente y también Sandor.
3: Sí, porque la verdad es que aquí Sandor, Carlos, Mauricio, hoy día aparecen todos los análisis y los expertos, ¿cierto?, en construcción. Pero hoy día, más que ponernos a analizar respecto a lo que no hicimos, creo que nos tenemos que concentrar respecto a lo que tenemos que hacer. Hoy día lo que tenemos que hacer es salir a ayudar, es salir en búsqueda de esa solución para esas familias. Son cerca de 300 familias, me corregirás, Mauricio, si tienes el dato.
1: No tengo el catastro todavía, pero ayer cuando conversamos con Eduardo de la pura villa, ¿cierto?
3: Arboleda.
1: Él catastraba aproximadamente 110, 111 familias.

0: familias que estarían damnificadas.
1: Sumada a los sectores rurales y todo.
2: Sumada a los sectores rurales.
0: Justo quería tocarle ese tema porque me habla Héctor Cifuentes del sector rural y me dice que tomemos en cuenta también las necesidades que tienen ellos.
2: Sí, porque también está el. Sandro ahí nos estaba. ¿Sandro todavía está en línea?
3: Sí, estoy acá, estoy escuchando, Carlito.
2: Sandro, bueno, agradecerte primero que todo, y nosotros lo que hemos hecho hoy día es unirnos, dejar de lado cada una de nuestras audiencias para poder colaborar en el sentido de que, a ver, hoy día la emergencia no ha parado, no va a terminar todo esto, y esto va a llevar meses y semanas para poder limpiar todo lo que hay que limpiar. Estamos hablando que esto recién inicia, si esto no es algo que con la lluvia se vaya a terminar. El sistema frontal, según la información que nos ha llegado, va a comenzar a levantarse nuevamente a partir de esta madrugada, de la madrugada de mañana, y vamos a tener una cantidad de milímetros probablemente mucho menor que la que ha caído, pero sin duda por los terrenos saturados, la acumulación de agua y lo que conocemos los viejos, la bajada del río.
0: Le digo algo, Carlos, ya no le creo a Meteo Chile. Ya no le creo a Meteo Chile. Meteo Chile.
3: Mauricio, ¿ah? Pero hoy día informaban de que van a caer 50 milímetros aproximadamente en 12 horas.
0: Pero después me sale que en la tarde podríamos tener un declive con todo esto y que vuelve el día miércoles con más lluvia, entonces sí. Es compleja, Mauricio, muy compleja.
3: Lo que pasa es que la meteorología juega un poco con las variables, con lo que se ve, con lo que no se ve. Es lo mismo que predecir un terremoto. Mañana va a haber un terremoto, eso es imposible casi. Esto es probabilidades, nada más que probabilidades. Y hoy día tenemos una de las probabilidades que tenemos que va a seguir lloviendo y es que estamos en invierno, si eso es lo que tenemos, no podemos negarlo.
0: Bien, Carlos.
3: Lo importante, Mauri, sí, es que ustedes hoy día, como radio, están unidos y lo importante sería buscar un centro de acopio, que la ciudadanía, sí, los que no hemos sufrido esto mismo que sufrieron los de la Arboleda, Santa Teresita, los de allá de la Roca, unamos la mano en el corazón y vamos a donar, qué sé yo, una frazada, porque la gente lo perdió todo.
0: Sí, señor.
3: Todo, pero completamente todo.
0: Tenemos un central de acopio en la Cruz Roja y también en el Liceo Enrique Balacéis Cotero. Y por eso te quiero pedir, por favor, y nos entiendas un poquitito, vamos a salir un poquito del aire contigo porque tenemos un llamado importante también del director del Liceo Enrique Balacéis Cotero, que quiero que nosotros conversemos con él, Germán, y te agradezco tu siempre apoyo.
3: Lo único que les puedo decir, gracias por esta unión, gracias por fortalecernos como personas, como comunidad angolina, y gracias por tocar el corazón de cada una de las personas que vayan a dar lo que tienen, no lo que les sobra, lo que tienen.
2: Claro, eso es.
3: Toda la abrazo, amigo.
2: Un abrazo, Sandor.
0: Gracias, Sandor. Sandor García. Palabras que tienen.
2: Sí, tiene harto que decir. El balance hasta ahora del sistema frontal, 2 fallecidos. Estamos hablando de la región de la Araucanía, 2 fallecidos. 6.200 aislados, despliegue militar en la ciudad de Angol. Senapret confirmó que se mantienen 2 víctimas fatales tras el paso del sistema frontal en la zona centro-sur. Las cifras oficiales aumentaron drásticamente. Estamos hablando de 1.142 personas damnificadas. Esto es el informe tempranero que enviaron. Además de 119 albergados, 6.243 ciudadanos que permanecen totalmente aislados. Hay personas aisladas todavía en los sectores periurbanos y sectores rurales de la provincia de Melleco y específicamente también de la ciudad de Angol. El catastro habitacional registra 25 viviendas destruidas, 632 con daños mayores y más de 4.100 con afectaciones menores debido a las inundaciones. En Angol, a lo que conversábamos el día de ayer cuando estábamos en terreno con José Luis Bustamante, el catastro que tenían era de 204 y eso era a las 10 de la mañana. Durante la tarde esto se incrementó al doble, estaban hablando de cerca de 500 viviendas afectadas con daño casi total y que ellos como municipio hoy día dice que no dan abasto el municipio y no van a dar abasto los recursos. Así que lo que se está solicitando hoy día es que sea declarada zona de catástrofe la ciudad de Angol.
0: Importante. Lo que quería comentarles es que ayer estuvimos conversando con algunas personas ligadas, ¿cierto?, al municipio, que ¿qué vamos a hacer? ¿Qué vamos a hacer? ¿Qué vamos a hacer? Son tantas las personas, son tantas las familias, el dolor que hemos sentido. Yo creo que nosotros tres que hemos visitado los lugares, Germán, yo te vi que estabas ahí en,

0: ya sea en las rocas, como yo también estuve en la arboleda. ¿Qué se siente estar ahí y ver toda esta calamidad? Porque es una calamidad, te parte el alma, te parte el corazón ver cómo la gente sufre. Me encontré con un viejo amigo ahí, que no lo veía hace mucho tiempo, y me contaba de que había jubilado hace poco, y me dijo, recibí 40 millones de pesos, me dijo, y lo invertí todo en mi casa, y mira dónde está. Mi auto igual, ahí debajo.
1: Sí. Una persona que invirtió en un gimnasio, no tenía más de una semana, y lo perdió. La verdad es que hoy día, más que nunca, tenemos que olvidarnos de las ideologías, tenemos que olvidarnos, sí, de las lógicas personales, de las opiniones personales. Hoy día hay que concentrarnos en lo realmente importante. Ayer me tocó ver, lo decía recién, empresarios preocupados por sus trabajadores. Me tocó ver profesores preocupados por las familias de sus alumnos. Sí. Vimos a los jugadores de Malleco Unido.
2: Sí. Oh, sí, qué lindo.
1: Mojado hasta, lindo, hasta las rodillas, ahí poniendo sacos de arena en las casas de la gente del Parque Las Rocas. Y eso es lo que necesitamos. Eso es lo que necesitamos. Aquí, cómo pensamos cada uno...
2: Da exactamente lo mismo, Germán. Sí.
1: Llegarán los momentos en que tendremos que quizá dividir los pensamientos, pero hoy día tenemos que concentrar nuestro pensamiento en esas cerca de 300 familias que entre sector rural y sector urbano nos necesitan más unidos que nunca.
2: Sí, ¿tenemos algún contacto?
0: Sí, tenemos al director del Liceo Enrique Balacey Cotero, don Luis Gallardo, quien ayer estuvimos conversando, dialogando y viendo su trabajo ahí con Pascal, que es la presidenta del Centro de Alumnos del
2: Establecimiento. Ah, mire, interesante, los niños, los jóvenes.
0: Sí, todos los jóvenes unidos, sí, ahí en el gimnasio del establecimiento. Don Luis, gusto saludarlo, lo escucha Germán y Carlos Enrique, acá estamos unidos en una transmisión para la comunidad angolina, trabajar unidos como siempre tiene que ser, ¿cierto? Y aquí está usted también, quien muy gentilmente ayer nos invitó a su establecimiento a conocer cómo se está trabajando para ayudar a Angol. Angol ayuda a Angol.
3: Efectivamente, mire, como comunidad educativa, esto es los padres, los estudiantes, los miembros del personal, nos pusimos de acuerdo para poder colaborar en primera instancia con nuestra comunidad educativa, que hasta el día de ayer, aproximadamente a las 16 horas, teníamos un catastro de 24 familias afectadas por la catástrofe. ¿Y qué nos propusimos hacer? Unirnos como colegio con todos los actores y ser un centro de acopio de ayuda para las familias. Así fue como el día de ayer a las 15:30 horas comenzamos con el trabajo, una delegación importante de los integrantes de la comunidad educativa, 15 personas aproximadamente estuvimos hasta las 18 horas y vimos una concurrencia muy masiva de tanto apoderados como comunidad en general, que se acercaron a este punto de acopio y entregaron su donación. Hoy vamos a continuar desde las 9 de la mañana, que ya está el equipo trabajando, hasta a las 17 horas, para luego ordenar e ir ordenando durante el día y comenzar a preparar los aportes. Mañana vamos

0: se ha dejado de todo de lado y que se ha acudido a ayudar a quienes lo necesitan sin siquiera muchas veces conocer a las personas. Así que vimos a muchos jóvenes trabajando también pala en mano para poder llenar sacos de arena para de algún modo. Y por favor repítanos hasta qué hora van a estar reuniendo alimentos, dónde lo están haciendo, por favor, para que la comunidad se entere y de esa manera pueda ir a colaborar.
1: El establecimiento educacional ha puesto a disposición el gimnasio y su personal para trabajar en esta línea. El gimnasio del liceo está ubicado cuando uno baja por el gimnasio municipal, en la calle Andrés Bello, en la entrada expedita ahí por el estacionamiento, que es mejor más que ingresar por Avenida O'Higgins, que es otro acceso que tiene el liceo. En la esquina, vamos a decir, de Andrés Bello con O'Higgins. Hasta las 17 horas el día de hoy, mañana hasta las 15 horas y es desde las 9 de la mañana ambos días. Esperamos los aportes, serán distribuidos conforme al profesionalismo que tiene nuestro equipo social. Hay tres asistentes sociales, el grupo o profesores de religión, también está la orientadora y todos aquellos profesores que y asistentes de la educación que voluntariamente han hecho turnos para estar colaborando durante estos tres días.
0: Muchas gracias, Luis. Un abrazo, Germán.
2: No sé ¿alguna si palabra? Preguntar algo, Germán.
3: Director, más que nada preguntar, ¿cuál cree usted que es hoy día el mayor desafío que enfrenta Angol? ¿Qué responsabilidad tenemos que asumir desde nuestras instituciones y como ciudadanos también para poder ir cambiando esta realidad?
1: Es una pregunta bastante amplia y compleja, dado que se conjugan varios factores. Desde el punto de vista inmediato, el estar con la comunidad, el apoyar en las distintas necesidades, ya sea la parte de la sanitización, la limpieza, la higiene, la alimentación y todo aquello que llegue en forma directa. Desde la mirada más técnica, yo creo que hay que repensar los espacios a construir, los espacios a habitar, pero ese es un tema de técnicos que a nosotros nos complica un poco más poder opinar. Pero el cauce o el río vuelve a su cauce y es una lección que parece bastante natural, digamos, pero hay temas de fondo que no soy el más experto para reportar, pero yo creo que algo de eso también podemos repensar como ciudad junto a la autoridad, no solo local, sino yo hablo autoridades, como bien lo plantean las notas de prensa, por ejemplo, en estos días en los distintos despachos que se hacen. Algo pasa en las ciudades, que no es solo Angol. Sí. Hay una tendencia, será que los terrenos son más baratos, alguna cosa que optamos por esas ubicaciones geográficas de la población que después nos genera tanta dificultad. Pero ahora el Balacey, su comunidad educativa, los padres, los estudiantes, nos dedicamos a apoyar en lo inmediato, a estar con nuestras familias, tanto del liceo como de la comunidad angolina, para tratar de superarnos y pasar este trance tan difícil.
0: Bueno, muchas gracias, director. Gracias, director. Va a entrar ahora una llamada. Muchas ya. Gracias, don Luis.
2: Gracias, don Luis.
1: Gracias, muchas gracias.
2: Gracias por su trabajo. Igual, nuestro cariño a todos quienes están colaborando ahí en esta misión tan importante y que Angol sabemos que siempre responde ante estas eventualidades. Así que por su trabajo, por los alumnos que hoy día están, por los apoderados también que vi ayer en ese lugar. Así que muchas gracias por todo lo que están haciendo.
0: Ahora le vamos a pedir a la directora del CESFAM, Piedra del Águila, que nos va a llamar para que vamos a desocupar nuestra línea, porque tenemos la posibilidad de conversar, porque hay una importante información respecto al tema de salud, que es muy importante. Aló, buenos días.
2: Aló.
4: Hola.
2: Buenos días, Viviana.
0: Viviana Soto Fuentes, ¿cómo está usted?
4: Muy bien, gracias. Aquí estamos, la verdad, con harta actividad a propósito de los estragos que ha generado este temporal, así que aquí estamos en el CESFAM Piedra del Águila, junto al equipo de salud. Me encuentro junto a la encargada de epidemiología de nuestro establecimiento y de las vacunas.

0: Usted tiene una importante información, puesto que esto trae consigo un tema sanitario bastante serio, grave. Por cierto, además que estamos en invierno. Y ustedes el día de ayer, en la tarde, publicaron que van a estar vacunando. Cuéntanos un poquito de aquello, por favor. Estamos para Radio Los Confines, Radio Match y Teleangol Radio, junto a Germán Pereda, Mauricio Jiménez y Carlos Enríquez.
1: Hola, bueno, muy buenos días nuevamente. Primero que todo, un gran saludo a la comunidad angolina, principalmente a las familias que han sido afectadas por el temporal y que están en condiciones de sufrimiento hoy día, ya sea de negamiento, pérdidas. Lamentamos mucho lo que está ocurriendo y como CESFAM Piedra de Laila estamos atentos a poder apoyar en lo que se requiera, en la parte epidemiológica, en la parte de la atención también emocional. Los fármacos también, Carlos, a veces hay familias que han perdido sus medicamentos, también estamos atentos a ello. Tenemos una plataforma que es de Telesalud, que vamos a estar publicando en nuestras redes sociales para que la gente no venga presencial, sino pueda comunicarse a través de Telesalud. Ya respecto al tema de la vacunación, primero que todo es importante que la comunidad sepa que no todos los casos corresponden a vacunación contra hepatitis. No son todos los casos. Debe existir una investigación epidemiológica y recién ahí se sabe, digamos, si se requiere o no se requiere. También es importante el llamado a la calma y la tranquilidad, entendiendo que es muy difícil, pero esta vacuna no es de urgencia. Existen 14 días para poder evaluar si es pertinente o no. Por lo tanto, si la población quiere consultar, lo puede hacer a través de esta plataforma de Telesalud, lo puede hacer a través de las oficinas de informaciones de los establecimientos de salud de atención primaria y se evalúa. Pero si corresponde o no, tenemos esta ventana de 14 días para poder administrar la inmunización a través de la vacuna.
0: Interesante eso. Bueno, eso todo se tiene que hacer a través de Telesalud y quienes no tengan acceso a aquello, porque también estamos hablando de personas que viven en el sector periurbano de la ciudad de Angol, que a veces se les dificulta, tienen mala señal o simplemente no pueden acceder a este tipo de tecnologías o de plataformas.
1: Claro, eso es complejo. También se puede hacer de manera presencial en los establecimientos, las oficinas de informaciones de los establecimientos, manifestar la inquietud que tengan, el interés de la vacunación para evaluar con nuestras encargadas de epidemiología, las enfermeras, si es que corresponde o no. También puede ser a través de las plataformas que nosotros tenemos en redes habilitadas. La verdad es que eso es lo que hoy día tenemos. No tenemos un número exclusivo, por ejemplo, para este tema. Como es una emergencia, tampoco tenemos hoy día las condiciones.
0: Bueno, pero ahí está. Germán, ¿alguna...?
2: La verdad es que la principal duda, directora, es saber si ya en este momento hay casos que son más complejos, hay algún diagnóstico respecto a lo próximo, a lo que significa también ir en ayuda de aquellas personas más complicadas en este momento.
1: ¿Usted se refiere, Germán, al tema de la vacunación o en general?
2: En términos generales, en términos de salud.
1: Es importante. En términos generales, hoy día el catastro nosotros lo tenemos en el trabajo coordinado que estamos haciendo con la Municipalidad de Angol, Dideco, donde estamos reportando los casos y también nosotros, como cada uno de los CESFAM, está haciendo el levantamiento a través del contacto de los pacientes. Nosotros tenemos nuestros pacientes inscritos, por lo tanto es una población cautiva y hoy día estamos contactando telefónicamente los casos que tenemos en los sectores, principalmente en el caso Piedra de la Isla, que están inscritos de La Arboleda, Santa Teresa y Las Rocas. De hecho, vamos a terreno ahora a Las Rocas y los casos de...
3: Ahí volvió.
1: La señal de las araucarias. Sí. Esos casos nosotros estamos contactando a las familias y de todas maneras, a pesar del llamado telefónico, si ustedes también a través de los medios de comunicación tienen la detección de la necesidad de algún seguimiento de los casos, igual trabajar en conjunto yo creo que es algo muy importante. También señalar de la vacunación, Germán y Carlos, el tema de que esta vacunación nosotros la hacemos como campaña de manera permanente, principalmente para los bomberos, carabineros, PDI, militares, por lo tanto, hay una buena cobertura de la

0: vacunación. Ya en emergencia, claramente hay rescatistas que son formales y otros que surgen por la buena voluntad y la disposición, y personas que se ven afectadas que no están planificadas su vacunación, y esas son las personas que es muy importante, menores de 50 años, 49 años, 11 meses, 29 días es la edad tope para la vacunación de hepatitis A. No está pensada para la población mayor a 50 años porque así es el diseño de esta vacuna.
1: Ya. O sea, los que tenemos más de 50, no. O sea, nos retiramos de esta mesa, dejamos a Germán solo aquí. Porque...
0: ahí tenemos cobertura. Nosotros somos, vacuna,
2: somos los más viejitos.
1: Nos retiramos de esta mesa, Germán queda vivo. Sí. Nosotros.
2: Queda a cargo de las transmisiones.
1: Queda a cargo de las transmisiones, Germán.
3: Falta poco para llegar a la meta.
0: Ya, ahí es súper importante que tenemos cobertura con otras vacunas. No es que quedemos desprovistos. De hecho, también es súper importante hacer el llamado a la vacuna de influenza, porque ocurre que este año igual tuvimos baja cobertura a pesar de los esfuerzos que se han realizado. Hoy día la vacunación de influenza está abierta a todos los grupos etarios, a toda la comunidad, por lo tanto también vamos a estar reforzando la importancia de la vacuna de la influenza, que esa sí es para todas las edades.
2: Bien. Una y quiero preguntarle sí, algo, ¿cómo está señora Viviana? Vecina.
0: Hola, me gusta
2: saludarle, Mauricio Jiménez, por acá.
0: Buenas noches, don Mauricio.
2: Sí, hablando un poco más de la familia de la salud, quienes trabajan en su CEFAN, me he enterado de que en otros hay también muchos damnificados, ¿cierto? Que son funcionarios de, por ejemplo, el CEFAN de Huequén, de la Alemania, que también lamentablemente perdieron muchas cosas. Yo sé que las cosas materiales se pueden recuperar, pero hemos trabajado toda una vida para poder tener lo que tenemos y perderlo de un día para otro. Yo creo que, no sé, a veces pienso de que, aparte de destrozarte como persona internamente, porque nosotros los seres humanos, ¿para qué estamos con cosas? Siempre estamos aspirando a tener un autito, una casita, tener la casa más linda, ¿me entiendes? Y que lo perdamos todo de un día para otro. Y siempre nos reconfortamos diciendo, bueno, pero al menos nosotros estamos bien y la familia está bien. La familia hospital, perdón, la familia de los CEFAN, específicamente del suyo, porque yo ya tengo información del resto, ¿hay damnificados de su sector?
0: Muchas gracias por la consulta, porque efectivamente es como señala, la verdad es que lo material también significa tal cual un esfuerzo de vida y de tener el espacio seguro donde uno se siente cobijado y protegido. Nosotros tenemos funcionarios que hoy día están anegados, que fueron lamentablemente pérdida total de sus viviendas. Tres casos severos tenemos, dos de La Arboleda y una de Santa Teresita. Así que tenemos tres casos que son los más complicados de funcionarios. Los otros casos que han sido afectados han sido de familiares directos o de pérdidas, pero no totales, digamos.
2: ¿Cómo va a ser el protocolo con relación a volver a su trabajo? Que nos cuente un poquitito.
1: Eso también es importante.
0: Bueno, nosotros día tenemos apoyo de nuestra unidad de recursos humanos y seguimos los lineamientos también de recursos humanos de la Municipalidad de Angol para poder ir trabajando con ellos. La verdad es que justamente como es emergencia, por ahora tenemos la autorización para la ausencia funcionaria del día de hoy y de la semana y activar todo el apoyo social que se requiere para estas personas de nuestros equipos de trabajo y cubrir nuestros puestos de trabajo en realidad para no afectar a la comunidad. Nuestro desafío y nuestro esfuerzo es seguir manteniendo las prestaciones en el caso de las personas que se ausentan, no hay reemplazo, pero al menos sí darles a ellos la tranquilidad de quedarse en sus hogares a resolver, ver cómo recuperan. Algunos ni siquiera habían podido volver a entrar a sus casas por el nivel del agua. Entonces es una situación realmente catástrofe para la comunidad y también para la comunidad CESFAM como funcionario. Así que se agradecen las palabras y la preocupación.
2: Por supuesto, ellos son parte importante, ¿cierto? Hoy día, la salud, ¿dónde vamos? Vamos donde ustedes para que nos sanen, nosotros que estamos más viejitos y entrando en edad, estamos propensos a todo ese tipo de cosas, así que mi cariño y mi respeto, no solamente para el CEFAN que usted dirige, sino que para Huequén, para la Alemania, donde están trabajando arduamente, y es una familia acá en Angol, y se respeta, Viviana.
0: Muchas gracias. Haré llegar los saludos de ustedes al equipo, porque eso igual reconforta, saber que están ocupados y que hay un interés y una

0: comprensión también hasta ante la complejidad. Y de alguna manera tenemos la experiencia de haber vivido la pandemia, que fue diferente, pero no distinta respecto al actuar en emergencia y al tener que situarnos en un escenario donde debemos cambiar lo que a lo mejor son los protocolos que habitualmente tenemos habilitados respecto al tema, por ejemplo, de pérdida de medicamentos, de pérdida de horas, de poder hacer esta unión también de trabajo con la parte social de la Videco, porque la salud no solo es ausencia de enfermedad, sino también estos aspectos que tienen que ver con lo emocional, que tienen que ver con lo espiritual, que trascienden. Entonces también allí tenemos una labor importante preventiva y de acompañamiento con nuestra comunidad.
1: Bueno, importante entonces la información, Viviana, te queremos agradecer, enviar el abrazo fraterno y en esto estamos todos unidos para tratar de salir de esta emergencia, porque ahora sí que estamos viviendo una grave emergencia en nuestro querido Angol y daba pena ver el día de ayer y ver a personas que, como bien decían muchos, han perdido casi todo o todo, y aquí todo. Viene también el tema sentimental, también lo emocional, que ustedes también lo van a hacer, van a contener, van a estar trabajando en aquello, porque eso también es importante y es parte de la salud, la salud así mental.
0: Sí, así que quedamos atentos, nuestra oficina de informaciones, a través de la plataforma de Telesalud, nosotros estamos volcados a poder contestar todas las consultas que existen por Telesalud y además con los listados que tenemos del catastro de nuestras familias inscritas de los sectores más afectados, estamos haciendo contacto telefónico, así que para que las personas nos respondan y poder mantenernos comunicados.
1: Un abrazo,
2: muchas gracias por el contacto. Igualmente, señora Viviana Soto ahí.
1: ¿Cómo vamos haciendo cadena en todo esto? Bueno, el CESFAM, Piedra del Aire, está atendiendo. Esto de la vacunación era importante mencionarlo porque estaban saliendo los avisos y la gente iba a empezar a saturar, iba a empezar a ir sin saber para quién era, estaba dirigido.
2: Y el incremento que vamos a tener en estos días por temas respiratorios y otro tipo de enfermedades, ¿eh? Sí, bronquiales, los niños especialmente.
1: Porque lo que veíamos ayer, Germán.
2: Todo metido en el agua.
1: No era agua cristalina y pura lo que estábamos. No. Entonces era una mezcla de que venía con gérmenes además.
3: Mira, en este momento, precisamente en relación a lo que se está necesitando, hay arena, lo que no hay sacos. En talleres municipales donde específicamente está como la central.
2: Pero ¿cómo no van a haber sacos?
3: De ayuda. Están faltando sacos y eso tiene que ver con un tema de stock también. Tengo entendido, y aquí aparecen los que se aprovechan de la oportunidad, han ido subiendo el valor, el precio de los sacos. Lo que costaba antes 200 pesos 500. Ha llegado hasta los 800 pesos el llamado ahí a tener en consideración aquello, porque precisamente estamos hablando de unirnos, ¿cierto? Estamos hablando de ir en búsqueda de soluciones. Ahí quizás aprovechar la doble militancia, Mauricio, preguntarte, porque mañana es día de consejo. Sí. ¿Va a haber consejo normal o un consejo extraordinario para abordar?
2: Yo creo que es normal, pero vamos a hacerlo como extraordinario. Vamos a volcarnos completamente a esta situación que estamos viviendo hoy en día. Los dejo, voy a atender un llamado. Sí, seguramente debe ser para algo también importante.
1: Sí, estaba llamando por acá también, ahora sí, Miguel Ángel, porque Miguel Ángel dice que estaba terminando la reunión del COGRIT, que es muy importante porque esto nos va a indicar cuál es. Ahora estaba, ¿con quién vamos allá? A ver.
2: Sí, no, bueno, la voy a tener que sacar artesanalmente por aquí.
1: Ya, porque acá tengo a ya, Miguel Ángel.
2: Igual, Graciela está en sintonía, dice que ella quiere entregar un aporte también con relación a lo que está hablando Germán. ¿Aló? Graciela, te escuchamos.
4: Sí,
2: cuéntanos.
4: Sí, quiero donar 30 sacos de 25 para la arena.
1: Buena, espectacular.
3: Los puede ir a dejar ella misma.
4: Sí. Ahora, ¿cómo los hago llegar?
3: Al Parque Las Rocas, si lo quiere directamente, o lo puede hacer llegar a talleres municipales. Esa es la mejor forma.
4: En el Parque Las Rocas,
3: ahí puede llevarlo directamente, ahí hay sector donde están depositando arena, o lo puede hacer en los talleres municipales. Toda ayuda es maravillosa.
1: Sí, ya. Muchas gracias,
2: Eloy. Ya.
4: Entonces voy a La Roca porque me queda más cerca.
2: Muy bien, amiga. Okay. Gracias por tu aporte. Ya, vale, te pasaste.
1: Oye, maravilloso. Es el espíritu solidario que queremos despertar en esta jornada. Nos hemos unido las tres radios. Sí, estamos Teleangol, estamos Los Confinis, Radio Match y tenemos

0: Miguel Ángel Albarrán, igual al antiguo por acá. Miguel Ángel.
1: Hola Carlos, ¿cómo estás? ¿Me escuchas bien?
0: Sí, sale bien por el foro, sí, te escuchamos bien.
1: Sí, estamos aquí en la municipalidad, ya que acaba de terminar el cógrito, ¿verdad? Y se escucha un poquito. Vamos a tratar de conversar con el alcalde de la comuna de Mundo para que nos entregue antecedentes de esta actividad, ¿verdad? Un segundito, por favor. Alcalde, estamos en directo para Radio Los Confines de Lengol y para todas las radios, a ver si nos puede emitir un segundito de picogri que haga terminar. Sí, bueno, acabamos de terminar un nuevo cobri acá en la municipalidad, donde tuvimos la oportunidad de compartir con el primer comandante regional del Cuerpo Bombero, don Álvaro León, que llegó con una prácticamente 50 voluntarios de distintas comunas de la región de la Araucanía que llegaron ayer en la tarde, trabajaron toda la noche, especialmente en el sector de La Arboleda y Las Rocas. Indudablemente que se notó su trabajo, son profesionales en lo que hacen, por lo tanto, tremendamente agradecidos de este apoyo que nos vinieron a dar acá a nuestra comuna. Bueno, ahí en el CODRI participan también todos los representantes de distintas instituciones, tanto públicas como privadas, donde se tomaron acuerdos importantes para seguir combatiendo este temporal que nos ha tocado enfrentar. Somos la comuna, de acuerdo a todas las estadísticas, más complicada de la región de la Araucanía. No nos habíamos tocado todavía enfrentar una situación de esta naturaleza. Tenemos más de 1,000 personas hoy día damnificadas, más de 200 con problemas de vivienda. Por lo tanto, esta es una situación de absoluta emergencia, así lo hemos expresado a las distintas autoridades, tanto locales como regionales y nacionales. Estamos solicitando ayudas, indudablemente, para todas nuestras personas de la comuna que han sufrido algún tipo de situaciones complejas en sus viviendas. Así que ojalá que nos vaya bien. Entendemos indudablemente que esto no es de hoy para mañana. El despliegue de las y de los funcionarios municipales ha sido bastante completo durante todos estos días, pero la necesidad que hoy tenemos está por sobre las capacidades humanas.
2: Alcalde, ¿cuáles fueron los sectores más complicados de encuentro durante este fin de semana?
1: Bueno, indudablemente que La Arboleda, Santa Teresita y Las Rocas. O sea, esos son hoy día lo más complejo que hemos tenido, independiente que también tenemos otros sectores que también fueron dentro de la parte urbana, como es la Villa España, por ejemplo,
2: las Araucarias,
1: que colinda y con La Arboleda, también el sector al final de Coñuñuco, que también tuvimos ahí los girasoles, también tuvimos problemas. Hay indudablemente que hay otros sectores, pero en menor cantidad. Y en el sector rural sí también tenemos algunas situaciones complejas en Charulemu, Coligüincatori, el sector de Itraque, que también está con una
2: Butaco.
1: Butaco también, no tan complicado, pero sí Panita Guayquil, los confines sur, y esperamos indudablemente seguir trabajando con nuestro equipo. Hay que hacer los informes correspondientes para solicitar las ayudas, así que estamos en eso, estamos bien coordinados, hemos recibido bastante ayuda, esperamos seguir recibiéndola, tanto de servicios públicos como de privados, de algunas empresas, así que ojalá que podamos de alguna manera ir paulatinamente avanzando. Son 1,067 las personas damnificadas que tenemos hoy día, 276 son las viviendas con daño mayor. También hay otras que tienen daños menores, que estamos sobre los... Si le sumamos esas, estamos cercanos a las 400 viviendas. Así que nos ha tocado bastante duro, pero tenemos la confianza de que vamos a salir adelante y darle la solución a la gente que realmente lo espera y lo necesita.
3: Alcalde, como estamos en directo, es verdad, este cobre acaba de terminar acá, es bastante extenso, donde usted está entregando el balance de todas las viviendas afectadas, es una catástrofe que se está viviendo acá en la comuna de Angol. Todos los canales de televisión están en vivo transmitiendo, el día de ayer también tuvieron la oportunidad de entrevistarlo usted. Alcalde, así que lamentablemente ahora se empieza un trabajo para poder también volver a la normalidad.
1: Así es, y esperemos que las lluvias puedan aminorar el volumen de agua caída, que es lo que más nos ha complicado. Por cierto, también la salida de los ríos, de los cauces. Bueno, aquí nos ayudó mucho la limpieza que hicimos de los canales de evacuación de agua y lluvia, donde no hemos tenido grandes problemas, pero sí ha salido el río, bueno, nos castigó fuertemente en esta oportunidad, porque debemos indicar que también recibimos agua de otras comunas cercanas, como es el caso de los sauces, por donde viene este cauce. Pero bueno, estamos acá bien organizados, bien coordinados, entendemos que la gente siempre quiere que ellos ser los primeros en recibir la ayuda o el apoyo, pero esto es un tema comunal, por lo tanto le dimos un poquito de paciencia. Nosotros vamos a estar desplegados en todos los sectores y vamos a levantar los informes que sean necesarios para lograr de parte del gobierno una ayuda para que puedan recuperar sus viviendas y también reponer los enseres, que sabemos que muchos domicilios se perdieron todo.
3: Así es, están las tres radios unidas acá transmitiendo, alcalde de Angol, Radio Más, Los Confines, Germán Perea, Mauricio Jiménez y Carlos Enríquez. No sé si ya de los estudios usted tiene alguna consulta para la primera autoridad comunal.
0: Bueno, primero que todo, saludarlo al alcalde y más que preguntarle, quiero que nos dé un mensaje a toda la comunidad, porque hoy día la comunidad está triste, nos despertamos tristes hoy día, hubo mucha desesperación el día de ayer, y nosotros también hemos hecho un esfuerzo técnico acá de unirnos las tres radios, porque queremos que Angol hoy día se tome de la mano, Angol se una, y podamos ir en ayuda de aquellas personas que más lo necesitan.
1: Hola Carlos, sí, muy buenos días. El mensaje que le vamos a entregar a nuestra gente es de optimismo. Nosotros no los vamos a abandonar, vamos a seguir trabajando arduamente. Hemos recibido ya algunas llamadas telefónicas de autoridades importantes que están preocupados de lo que está ocurriendo en Angol. Les hemos hecho ver todas nuestras necesidades y, por cierto, esperar que esto dentro del menor tiempo posible se pueda llevar a cabo, cosa de que las personas puedan volver a ocupar sus domicilios, a recuperar lo perdido y a recuperar también la alegría, la felicidad y la coordinación entre familias, porque esto, cuando se desaloja una casa, no siempre se van todos juntos, algunos se van para una parte, otros para otro. Entonces son varias cosas que tenemos que tomar en cuenta en esto, pero tenemos un muy buen equipo de trabajo y eso nos da la confianza necesaria de que dentro de los próximos días, más la ayuda de los organismos estatales, tenemos que llegar con buenas noticias a nuestra gente.
0: Muchas gracias, alcalde.
4: No sé si el alcalde tiene retorno, Miguel.
3: Sí, lo está escuchando, Mauricio.
4: ¿Cómo está, alcalde? Un gusto saludarlo. Gracias por su trabajo en terreno, a todo el personal, a José Luis Bustamante, José Luis Burra. Como siempre digo, de Capitán Apaje, yo creo que todos hemos formado parte de esta situación. A lo mejor no podemos solucionar problemas, pero sí dar apoyo a mucha gente que le está pasando mal. Ayer estuve en el albergue, alcalde, en el hogar número 2, para que la gente sepa de que ahí hay un albergue donde tiene sus comidas diarias, donde tiene un lugar sequito, camas, duchas, y me encontré con varias personas del sector rural. ¿Qué mensaje le envía también usted a la comunidad rural? Porque es importante. Tengo algunas personas que nos llamaron de algunos lugares donde estaban complicados, pero gracias a Dios pasó. Pero al parecer estamos viendo, como le llamamos nosotros, el tiempo en el medio Chile. Hay un poco de declive, pero vuelven las lluvias. Compleja la situación, alcalde. Recién estaba conversando también con un auditor que nos manifiesta su inquietud por el tema de las brisas, el comité habitacional que está enclavado allá arriba también. ¿Usted qué nos puede decir con relación a eso para la conformidad de la comunidad, específicamente para aquellos que anhelan tanto tener una casita?
1: No, no sé a qué comité habitacional se refiere.
4: Las brisas.
1: ¿Las brisas?
0: Sí,
1: las brisas.
0: Las brisas.
1: Sí. Bueno, Los Grises es un proyecto que está en etapa de ejecución, que indudablemente esperamos que todo esto no les vaya a perjudicar

0: en la captura. Hemos también hecho visita ayer, encontramos indudablemente algunas situaciones que la empresa constructora va a tener que prever cuando retome los trabajos en el día de hoy. Y vuelvo a repetir, nosotros en la medida que vayan presentándose todas estas dificultades con los equipos que tiene el municipio y más con otros apoyos que hemos estado solicitando, vamos a tratar de entregar soluciones lo más rápidamente posible. Sabemos lo complejo que nos ha tocado vivir, muy complejo, pero a cada vez que hemos tocado una puerta se ha abierto para poder ayudarnos, y que eso lo vamos a seguir haciendo.
1: ¿Cuál es el llamado a aquellas personas que están escribiendo en redes sociales, alcalde, que la autoridad no hace nada, pegando fotografías, pancartas, digamos, en algunas redes sociales?
0: Bueno, hay gente que tiene tiempo para esas cosas. Nosotros tenemos tiempo para trabajar y buscar soluciones para nuestra gente. Esos que tienen harto tiempo para criticarlo todo y darse el tiempo para andar, yo creo que no es ni un aporte, no es aporte para esto. Ellos buscan otras cosas. Ellos tienen seguramente otros proyectos de vida que no se condicen con los problemas que tiene la gente hoy día. Pero en momentos tan difíciles, de tanto dolor, yo creo que hay que dejar de llorar por la herida y unirse a lo que estamos haciendo y tratar de ser un aporte en vez de estar criticando cosas que muchas veces ni siquiera ellos mismos se las entienden.
1: Así es, también empresarios locales están aportando, alcalde.
0: Sí, empresarios, empresas privadas, CMTC se ha aportado súper bien, nos ha facilitado maquinaria. Lo que hemos solicitado y hemos estado, una vez que ya el cauce del agua que existe en los diferentes sectores baje definitivamente, tenemos que ir preocupando de la sanitización. Aquí hay un tema que no es menor, tenemos que sanitizar tanto las calles como las viviendas, de tal manera de que hay que seguir en esta etapa de planificación para que toda nuestra gente pueda recibir oportunamente la ayuda que corresponde.
1: Gracias, alcalde. Lo vamos a hacer un momentito, ¿verdad? Que acaba de terminar el cobre y tuvo bastante amplia esta reunión. Estamos con don Juan Pablo por acá, quien es el jefe de la oficina de Senapret acá en la provincia de Malleco. ¿Cómo está don Juan Pablo Figueroa, cierto?
2: Sí.
1: Estamos en directo con las tres radios para los confines de Trengol y también Radio Más, Mauricio Jiménez, Germán Pereira y Carlos Enrique, los estudios, para que nos entreguen un pequeño balance de la provincia de Malleco.
2: Hola, muy buenos días. Juan Pablo Figueroa, encargado provincial de Senapret de Malleco. Bueno, verdad, vamos saliendo del COGLE comunal al cual fui invitado por el alcalde. Bueno, solamente señalar que hoy día como Senapret hemos estado desde el inicio entregando información.
1: No, es sonido de estudios.
2: Ya, pensé que estaban en comerciales.
1: No.
2: Bueno, comentarles primero que todo que nosotros las proyecciones meteorológicas para estos próximos días, si bien vienen a declinar entre 20 milímetros, pasado mañana vamos a tener 15 milímetros y vamos a bajar a 10 milímetros, pero se nos pronostica un golpe de frente mal tiempo en los próximos días, en la cual vienen con precipitaciones, un pulso de evolución en corto periodo de tiempo, así que por lo menos durante este tiempo nos va a permitir ordenar, digamos, todas las fuerzas de tarea y trabajo que se están realizando los integrantes del SINAPRED. Ya las autoridades anteriores han dicho, tenemos una afectación de aproximadamente de 1.067 damnificados. Es una cifra que está en constante dinamismo. No, estamos hablando solamente local, porque en estos momentos se está monitoreando con el resto de las comunas que han tenido también afectaciones, pero a nivel local como Angol, que es donde está el foco principal, hoy día los esfuerzos están, sin descuidar por supuesto las demás comunas, hoy día el foco está centrado en la capital provincial, en la cual también existe un trabajo mancomunado. Hoy día ya a las 12 vamos a sesionar en un COCRIP provincial, donde se van a generar ya, digamos, un balance general a las 12:40 más o menos,
1: la delegación
2: presidencial, donde ahí ya van a haber datos más duros, datos más actualizados, toda vez que esto es la dinámica de la emergencia, son datos preliminares. Pero, ¿sí? Así que vamos a estarlo molestando la delegación. Ha terminado acá el Cobre de Cabra, se va la delegación, así que ahí vamos a estar entregando más los datos de la provincia de Temayico. Eso lo estábamos entregando, era de Angol solamente.
3: Sí, solamente de Angol. Así que no, invitados a ustedes como medio de comunicación, agradecer siempre que ustedes siempre están apoyando en la comunicación del riesgo, entregando

0: las medidas de autocuidado y de prevención, no exponerse innecesariamente a la comunidad, sobre todo acercarse a la ribera de los cauces de los ríos, así evitar cualquier accidente. Así que lo invitamos a las 12:45 a un punto de prensa donde va a estar nuestro delegado, nuestro director regional Ian Gorayev, que viene de camino, me avisó, y para poder participar de ese COGRID y generar, digamos, algunas acciones en la respuesta y la recuperación de este sistema frontal que nos ha golpeado fuertemente a la provincia de Malleco, principalmente a Angol. Estábamos conversando con don Juan Pablo Figueroa, quien es el jefe de Senatura de la Araucanía, en la provincia de Malleco, viene viajando, y Ian Gorayev, quien es el jefe regional, allá para el COGRID que se va a realizar provincial acá en la ciudad de Angol, específicamente en la delegación provincial de Malleco, donde vamos a estar presentes para ver qué tema es esto. También se decía que se iba a tener zona de catástrofe, pero hasta el momento solo tiene que determinar el presidente de la República. Hasta el momento no se ha determinado nada de esto, manifestaba también el delegado presidencial de la Araucanía con este tema. Nos quedamos con ustedes allá en Estudios Centrales.
1: Bien. Muchas gracias, Miguel Ángel. Importante información, sí, fue largo pero bastante información respecto a lo que dijo el alcalde Germán, a lo que dice Senapred, en este caso el COGRID, así que sí. En ese sentido, informados. ¿Tienes alguna información, Germán? Porque aquí lo importante también es empezar a juntar ayuda, porque no nos quedemos a... Sí.
2: La verdad es que más que información queda pendiente. Nosotros quisimos ver la posibilidad de poder conversar con el delegado presidencial de la Araucanía, precisamente con Ian Gorayev, director regional de Senapred, pero están muy desplegados en terreno. En este momento están en reuniones. ¿Por qué? Porque hay una información que nos... más que interesarnos saber... En lo medular, es por dónde se van a canalizar los recursos que ya se han destinado. El gobierno regional destinó 11 mil millones de pesos para las 32 comunas, donde aproximadamente 347 millones de pesos van a llegar a los municipios directos desde el gobierno regional para colaborar precisamente con las acciones. La pregunta que queda instalada e instaurada para todas las autoridades ahí es saber precisamente por dónde se van a canalizar esos recursos, dónde se va a priorizar estos recursos que son importantes precisamente, es una buena cantidad de recursos que se van a distribuir desde el gobierno regional y que sin duda, sumado a los recursos propios que cuenta cada municipio, puede ir mitigando este problema. Problema que no va a frenar, como lo decía Carlos, como lo decía Mauricio hace un rato atrás, también lo expresaba el alcalde Enrique Neira, problema que no va a frenar porque estamos pensando en que el agua va a bajar, sí. Pero tenemos que pensar también en que quizás eso no pueda ocurrir porque se espera de aquí al viernes. Por el momento pronosticado, deberíamos tener cerca de 70 milímetros de agua caída entre hoy y el viernes. Entonces, ¿qué es lo que tenemos que pensar? Hoy día las napas subterráneas están colapsadas.
1: Está todo colapsado.
2: Hoy día, un milímetro de agua que caiga no va a penetrar el suelo, sí, va sí. a quedar en superficie, por lo que hay que ir pensando si esos recursos van a ser solamente para ayudas o hay que ir pensando también en cómo mitigar, en el sentido de cómo evitar que más personas
1: se vean afectadas.
2: Hoy día tenemos cerca de 300 entre sector rural y sector urbano y la idea es no ir aumentando ese número. Si es que los equipos de emergencia, no hablemos solamente de los municipales, aquí hablemos también de carabineros, hablemos de bomberos, hablamos de nuestros militares que están desplegados en la calle, es ver si es que ese factor está dentro del análisis, pensar que esto podría quizás seguir aumentando más que también pensar en las soluciones inmediatas, tener quizás un equipo que pueda estar preocupado de lo que pueda ser la mitigación.
1: Monitoreando también lo que va a ir sucediendo, Mauricio. A ver,
3: parece que ojalá que esté en la línea porque hace rato que está esperando. Sí, Jaime, ¿estás ahí?
4: Sí, por supuesto, está escuchando.
3: Un angolino. Jaime Mora,
1: un saludo para Jaime Mora.
3: Mira, estamos acá, estamos con Carlos Enrique y Germán Pereda, donde nos hemos unido con transmisión de las radios nuestras de acá de Angol. Te queremos agradecer por estar ahí, por llamarnos específicamente. Nos comentabas ahí el dolor que te embarga a ti como angolino, como una persona nacida en nuestra ciudad. Cuéntanos a qué obedece tu llamado, mi querido Jaime.

0: Querido Mauricio, bueno, y a todos los colegas que están ahí, a todos los que escuchan, la verdad que es bastante es compleja la situación. Hemos estado atentos a las noticias, a toda la información de allá. Yo vengo de estar colaborando la semana pasada en La Ligua, sector de La Ligua, donde pudimos llevar alimentos no perecibles, útiles de aseo, en fin, agua mineral, que era lo que se ocupaba muchísimo, no tenían agua. Así que sé perfectamente, muy cerquita, lo que está ocurriendo con estas distintas catástrofes que están ocurriendo. Y bueno, Angol no está ajeno a mí, porque la mitad de mis seres es Angol, pues. Entonces, la verdad que, y lo que yo sé hacer es muchas veces colaborar, unir fuerza. Hace dos semanas atrás tuvimos una colaboración con grandes artistas de la música ranchera que se unió para llevar más de 8.000 kilos de alimentos, como 6.000 litros de agua a zonas que están afectadas. Y no sé cómo canalizar, cómo hacer presente también la forma de ayudar. Yo sé que allá hay muchos artistas, hay lugares que se pueden hacer una acogida, un evento para ir ayudando. Sé que tengo la respuesta de muchos artistas que van a decir sí, está Patito por allá que organiza grandes eventos. Ayer me puse en contacto con él, lo invité también de que si se podía hacer algo dijéramos presente, porque es la única manera de poder colaborar. O sea, el gobierno, si bien hace lo que puede y lo que intenta hacer, pero la gente necesita ayuda ahora ya. O sea, ¿cómo le explica a esa gente que lo perdió todo, que no tiene un fideo, no tiene un tallarín, no tiene un paquete de arroz para cocinar, para darle comida a sus niños? O sea, hay albergue, obviamente, que imagino que el profe debe tener ahí, sí, el alcalde debe tener albergue y todo eso, pero no es lo mismo. O sea, tú, imagínate tú estar en un lugar donde no has vivido nunca, donde estás rodeado de mucha gente que a lo mejor nunca la conociste, los niños, las niñas. O sea, hay tantas cosas que uno puede colaborar desde otra perspectiva. O sea, no tanto la parte más gubernamental, sino que también la parte humanitaria. La gente, hay gente que a lo mejor sufrió las mismas inclemencias del tiempo, pero no se inundó, no perdió su casa, no perdió su enseres, no perdió su alimento. O sea, que pueden colaborar, ¿me entiendes? No sé, Mauricio, es lo que yo dejo tirar esa carta, es decir, si alguien quisiera tomarla, si alguien quisiera unirse, y yo te digo, yo estoy ahí, upa, me llaman, ahí estamos. Ahí estamos.
1: Por supuesto, Jaime, importante que nos hayas llamado y que nos puedas ayudar, ¿cierto? Pero consulta, ¿cómo nos puedes ayudar? Vamos a...
2: Para ir siendo concreto.
3: Mira, dice que llamó a Pato, parece, sí, que llamó a Pato usted.
0: Sí. Mira, sí, yo llamé a Patito de Olimpo, quedó la inquietud. Mira, para ponerte un ejemplo, yo la semana antes pasada, cuando pasó lo del norte, hice llamado a los artistas, porque yo soy productor, tengo los artistas, muchos artistas que colaboran conmigo, y se unió al llamado cuatro grandes grupos que fueron los que marcaron presencia. Estamos hablando el Llanero de Ñuble, Alanis Lago, estuvo Zumbale Primo, estuvo el grupo Disparo, estuvo Ignacio Ormazábal y una serie de artistas de segunda línea que también hicieron parte de este show. Fueron 12 horas de amor y solidaridad, donde reunimos 8.000 kilos de mercadería y 6.000 litros de agua para llevarle a un sector que estaba muy afectado en La Ligua. ¿Por qué no podemos hacer lo mismo?
1: Lo podemos hacer.
0: En Angola y gimnasios.
1: Sí, señor.
0: Está el gimnasio municipal, que el señor alcalde
1: de Mato,
0: el profe Neira lo puede facilitar para hacer un show musical, artístico. Patito tiene allá más artistas. Yo puedo colaborar con otros artistas de aquí para allá y hacer una ayudatón, así de simple, como lo hacemos en todos lados.
3: Me parece genial su idea. Yo creo que
2: ya
3: se lanzó la idea, el alcalde está escuchando también. Nosotros con las tres radios cuente con nuestro apoyo para promocionar, así que hay que ponerle fecha, y tenemos un concejal aquí sentado en esta mesa. El concejal hará la gestión para conseguirse el gimnasio, y creo yo que va a ser una linda oportunidad. Ustedes también, usted como dice, tiene parte de su alma y su sangre aquí en esta ciudad de Angol, y además que conoce a grandes artistas, y podemos hacer algo entretenido.
0: Siempre. Y mira, lo que sí habría que buscar una fecha que sea un día jueves o día viernes, porque usted sabe que los sábados y los domingos, viernes sí. Y domingos, los artistas normalmente tienen compromiso. Pero si lo hacemos un día jueves, yo creo

0: no vamos a tener ningún problema. Si lo hacemos un día miércoles, no vamos a tener problemas. Y a lo mejor podemos hacer una actividad no en la noche, sino que a partir de las 2 de la tarde, 12 del día, hasta las 10 de la noche.
1: Una actividad
0: tarde,
1: familiar.
0: Sí, para que supuesto. Exacto, para que vaya la familia. Oye, es muy interesante, amigo Mauricio, es ver cómo llega la familia completa con paquetes de fideo, con bidones de agua. Además, se puede hacer un aporte económico también para ir ayudando, porque hay gente que necesita zinc, que necesita madera, que necesita una estufa, no sé. Pero eso lo pueden canalizar ustedes como autoridad, ustedes como medio. Nosotros llevamos nuestro talento, nuestra unión a través de la música, y ustedes canalicen todo lo demás. Nosotros estamos dispuestos, como te digo, ustedes me dicen la fecha, yo llamo a mis artistas y sé que vamos a tener la presencia, y hay muchos artistas que están alrededor, por allá tenemos, no sé, tenemos los mismos por allá cercanos están los Machos de la Cumbia, que siempre están por allá,
2: Mambo Ranchero,
0: o sea, hay tantos, los Charros de Luchito Rafael están también por allá, también los Peregrinos, están los Talismanos. Los Talismanes están más lejos de Puerto Montt, pero tenemos muchos artistas ahí, el Profe en Santa Bárbara, en fin, hay muchos artistas en la zona que yo sé que van a decir sí, y vamos a hacer una bonita fiesta si esto se concreta. La carta está tirada, como les digo, usted sabe que tiene que puro llamarnos y ponernos de acuerdo, y yo hago la gestión.
2: Vamos a coordinar.
0: De Olimpo, yo sé que también va a aportar lo suyo, él es uno de los grandes productores de la zona, y además muy amigo mío, que yo sé que también va a poder aportar con esto, y va a ser una bonita jornada. Y por último, Mauricio, por último, si esto, poniéndolo en el caso ya más extremo, no resultara, lo hicimos, lo intentamos, la cosa se hizo, no nos quedamos en el bla bla bla bla bla bla, y que la gente pues diga, al final se fueron en puro cuento y nunca hicieron nada. Si hay que hacerlo, lo hacemos, y esa es mi opinión.
2: Te agradezco tu...
1: espectacular
2: su idea, y yo creo que la aquilatamos, la vamos a presentar mañana al Consejo Municipal, vamos a dar tu contacto, y que por supuesto las personas encargadas se van a comunicar con usted para que de esa manera podamos tener este espectáculo, ¿cierto? Porque te cuento que el gimnasio ya pronto se cierra, entonces tenemos que hacer algo luego, algo rápido, y de esa manera poder ayudar a nuestra gente de Angol con tantas cosas que se necesitan hoy día, Jaime.
0: Estimado Mauricio, usted lo ha dicho, hay que hacerlo ahora, porque ya después se olvida la gente, se olvida.
2: Eso me ha pasado
0: a mí cuando he ido a colaborar en los incendios forestales de Santa Olga, que cuando fuimos, está todo, prensa, autoridades, todo. Al mes después tú fuiste, no había nadie, ni la gente, y la gente seguía con los mismos problemas, necesitaba de lo mismo, y nadie se acuerda después. Entonces, como tú dices, esto hay que hacer, Mauricio, de verdad, colegas presentes.
2: Gracias por tu compromiso, gracias por tus palabras, Jaime, no olvides a tu Angol querido, a tu gente que tienes acá, felicitarte por tus logros, también quiero hacer público esto, por lo donde has llegado, ¿cierto? Un angolino que ha sido testimonio galardonado en el mismo México, en Ciudad de México, por tu aporte a la música tradicional del país del norte. De verdad, te quiero verlo bien en las redes sociales, y esas cosas no se olvidan, ¿ya?
0: Muchas gracias, Mauricio, y a los colegas presentes también, muchas felicidades, bendiciones para ellos, y la radio, lo más cercano a la gente hoy en día, estimado, qué rico que puedan tener ahí el contacto con la gente, por último, una palabra de aliento, no sé, un abrazo, llevarlo, sacarlos al aire, que la gente pese su problemática, porque la radio es lo más cercano, la televisión llega y se va, en cambio, la radio está presente las 24/7, así que un abrazo, fuerza, muchachos, y estoy en contacto, Mauricio, usted me llama y
2: de todas maneras,
0: ahí estamos.
2: Te agradezco, gracias, Jaime, un abrazo a la distancia,
0: y fuerza a todos mis angolinos que vamos a salir de esto, fuerza.
2: Listo, Jaime Mora, ahí está un angolino que se fue, fíjate, como se dice en buen chileno, con una manito adelante y la otra atrás, y ha triunfado.
1: Nadie es profeta en su tierra, parece. Oye.
2: No, pues sí, así la cosa.
1: Así la cosa. Está recordando hace 3 años atrás.
2: Tenemos a alguien en la línea.
1: Oye, otro llamado telefónico. Sí. Muy buenos días.
2: ¿Aló?
3: Buenos días. Otro angolino.
1: Otro angolino. A ver, ¿con quién hablamos? Esa voz la conocemos, me parece. Rolando Garcés Núñez.
3: Hola, Carlos. Hola, Mauricio. Hola, Germán.
4: Hola, Rolando. Buen día.

0: no me puedo abstraer de lo que está ocurriendo aquí con el corazón apretado, igual que ustedes. Y he estado escuchando toda la mañana la emisora. Y veo algunas cosas que se dicen y otras que no. Pero la verdad, hoy día no estamos para juzgar a nadie. Yo creo que hay que motivar a las autoridades para que ellos puedan seguir avanzando y salir de esta situación rápidamente. Pero eso no se exime a después de la crítica pública, porque esto es así. Más tarde o mañana, unos días más, vamos a tener que pedir responsabilidades de lo que corresponde. Pero sí quiero comentarles que escuchaba a la directora del CEFAN, al director del liceo, que como que dicen, nosotros no somos los técnicos en muchas cosas. Pero la verdad, Mauricio, Carlos y Germán, no hay que ser ingeniero hidráulico para ver lo que está pasando en Angol. Hoy día tenemos emplazado una población dentro del cajón del río. Nosotros como país somos uno de los países que tiene más datos a nivel latinoamericano de flujos, valga la redundancia, fluviales, hídricos de Latinoamérica. Y eso más de un siglo. Imagínense, estos datos tendrían que haberse ocupado cuando se emplazan viviendas como esta en un lugar como este. No olvidemos, como dijo Mauricio temprano hoy día, que nuestro río era navegable. No olvidar que en el año 81 el río subió 3 metros, un metro y medio más de lo que subió hoy día. Hay datos, y se hizo casa en la ribera de un río. Eso no amerita esto de irresponsable, te digo. Ahí los técnicos fallaron, por eso le digo al director del liceo de hombre, cuando dice, yo no soy el técnico en esto, sino hay que ser técnico. Los técnicos fallaron, director, si está escuchando. La ingeniería falló. La responsabilidad administrativa hizo caso omiso a los datos. No porque falte terreno, como dijo Mauricio delante por ahí, vamos a colocar a gente en zonas de sacrificio. Mañana esto hay que tratarlo rápido. Yo creo que hay que sacar a esa gente de ahí y congelar esos terrenos de no construcción, si mañana les va a pasar lo mismo. Yo miraba la televisión delante, entrevistaban ahí en Canal 11 y el 9, Mega y Chilevisión, entrevistaban a la gente. ¿Y qué va a pasar el otro año?, decía la gente. ¿Vamos a volver a pasar lo mismo? Entonces, hoy día sí hay que salir rápido de este tema, ayudar a la gente, colocarlo en sectores amigables, confortables, para que pasen este dolor. Pero sí, mañana hay que empezar a trabajar, Mauricio, y usted que tiene consejo mañana, plantearlo. Esto hay que tratarlo y rápido. Yo creo que hay una oportunidad de hacer cosas.
1: Sí, esto, como dices tú, exacto, Rolando, es una oportunidad para planificar mejor la ciudad. Y hay algo que nosotros decíamos, que era un poco doloroso el día de ayer, y uno con rabia lo dice. Yo decía, la gente pobre no elige dónde vivir. Simplemente la mandan porque la desesperación de tener una casa, y hoy día que esa casa esté bajo el agua, sin duda es de verdad un problema mayor. Así que hay que repensar la ciudad, hay que de alguna forma también, de los errores se tiene que aprender, pues, el ser humano.
0: Sí, es una realidad. Yo les digo, por eso mi abuelo sembraba en ese sector y teníamos que esperar que bajara el agua hasta septiembre, octubre para poder sembrar. Entonces, te digo, es una realidad que era predecible. Estas emergencias son predecibles, Mauricio, no ocasión y claridad en las cosas que se tienen que hacer. Estos errores se siguen cometiendo. Yo creo que hay un consejo municipal nuevo, jóvenes, que ellos también van a tener que empezar a entender la dinámica del cambio climático, como dicen algunos, otras cosas, y hay que empezar ya a trabajar y a esta gente sacarla donde está y darle mejor confort. Hoy día hay que preocuparse de que esta gente esté bien. Yo como angolino también estamos aquí organizando, los que vivimos algunos fuera de Angol, para ir en ayuda con un granito de arena siempre sirve. Y eso es lo que quería aportar yo, que gracias. No hay que ser ingeniero, Mauricio, para darse cuenta el error que cometimos y encajonamos gente, valga la redundancia, en el cajón del río.
2: Sí, señor.
1: Oye, un abrazo, Rolando, muchas gracias.
2: Gracias, muy gentil. Bueno,
1: ¿qué más hay?
2: No, quedamos totalmente aislados, me envía a

0: Luis Vega, Lucho Vega, que todos no conocemos, dice aislado en el sector y quisiéramos hacer ver a quienes tienen contacto con la empresa, ¿cierto? Que está trabajando en el puente. Quedaron ya completamente aislados, hicieron como una represa y ahí tienen la secuencia gráfica.
1: Bueno, sabes que tenemos el teléfono de Icafal, del constructor que está a cargo de esa obra, lo vamos a llamar.
0: ¿Aló?
1: Para que puedas solucionar ese tema.
0: ¿Con quién hablamos?
2: ¿Aló?
0: Sí.
2: ¿Aló? ¿Con la radio Los Confines?
0: Sí, señor. ¿Con quién tenemos el gusto?
2: Con Roberto.
0: Don Roberto.
2: Mire, quisiera mandarle un saludo ahí a mi hermana Marjorie Bravo.
0: Ah, perfecto.
2: Ya. Bueno, qué tristeza lo que está pasando en Angol, oiga. Qué tristeza. Estoy llamando de acá a Santiago, la comuna de Villaflor, Mayoco, yo.
0: Mayoco. Un abrazo a la distancia, sí, lamentamos.
2: Más de 26 años de acá me vengo, sí, sí. Es una situación que se podría haber evitado, ¿ah? ¿Eh? Yo creo, sí.
0: Así es.
2: Sí, así es.
1: ¿Dónde vive su familia, perdón? ¿En qué sector?
2: Hernán Trizano.
1: Hernán Trizano, la población Trizano.
0: Ah, la población Trizano. Ah, Marjorie Bravo, ¿cierto?
2: Esa misma.
0: Ah, pero por supuesto, nuestra fiel auditora.
1: Ya, envíele un saludo entonces porque estamos en cadena de radioemisoras transmitiendo todos por un solo fin y estamos de alguna forma alentando a la gente a que pueda colaborar.
0: Bien, te agradecemos. Un abrazo a la distancia. Muchas gracias.
2: Fuerza Angol ahí.
0: Muchas gracias. Muy gentil.
2: Vamos.
0: Vale, un abrazo. Mira, me estaba llamando Eduardo Núñez Villafranca, que es el presidente de la Junta de Vecinos, que quiere llamar acá, Germán. ¿Por qué? Porque me estaba contando de que hay autoridades ahora en ese sector.
1: Está la televisión también, nos estábamos viendo. Está la televisión por ahí también. ¿Por
0: claro,
1: sí?
0: Así que nos llame, alguien nos está llamando, nos está pinchando la pantalla aquí, a ver si Eduardo, déjame, los dejo ustedes y yo me comunico.
3: Sí, decirle a esa gente que llama al número de WhatsApp, que no es la forma, ¿eh? Tiene que llamar al número telefónico 45-275-6670. Ese es el teléfono fijo para llamar. Si llaman por WhatsApp, esa llamada no entra a la mesa digital. Quiero solamente, porque nos van quedando minutos de estar lo más próximo, nos está convocando lo más pronto. Los análisis respecto a lo que no hicimos y a lo que tendremos que hacer a futuro nos van a convocar. Hoy día nos interesa más el llamado telefónico.
1: Ayudar.
3: Con la ayuda inmediata.
1: ¿Tienes por ahí los centros de acopio, Germán?
3: En este momento hay que decir que todas las ayudas más importantes y momentáneas se están recibiendo en el Liceo Enrique Balacey.
0: Sí, señor.
3: Está también en el Parque Las Rocas, ahí hay una sede donde se están recibiendo
0: ayudas. Nuestra Señora del Rosario.
3: Nuestra Señora del Rosario. Tengo entendido también que hay algunos locales comerciales.
0: Una buena noticia, Germán. De acuerdo a lo que estábamos conversando, disculpe que lo interrumpa, me habla David, me dice de que después del comentario que usted hiciéramos acá en esta mesa de trabajo, un señor llegó con una camioneta al sector de Las Rocas con una cantidad enorme de sacos.
3: ¡Qué maravilloso!
1: Eso es lo que necesitamos hoy día. Necesitamos sacos, necesitamos frazadas, necesitamos alimentos no perecibles. Tenemos una llamada telefónica, vamos con esa.
0: Eduardo Núñez Villafranca, que es el presidente de la Villa Arboleda, está con nosotros, quien ha sufrido lamentablemente también la pérdida total. Tenemos entendido que está con autoridades en el lugar. Eduardo, cuéntenos un poco, saludarlo y, bueno, lamentar la situación. Ayer estuvimos juntos y conversamos lamentablemente de toda la situación que embarga esa villa.
4: Buenos días, don Mauricio. Bueno, estamos acá en el sector de Villa Arboleda. Me estoy en este momento retirado de las autoridades porque avancé en la parte de José Bunte entrando hacia la Villa Arboleda hasta el paradero, totalmente inundado todavía porque es parte baja, y de ahí hacia la rotonda bajó el agua, solamente circula por la calle, y de ahí de la rotonda hacia la Vía Santa Teresita, totalmente inundado ellos todavía, ¿ya? Pero se puede transitar por la vereda. Hasta el momento sí, porque antiguamente no se podía porque era muy correntosa el agua, ¿ya? Acá en este sector cayeron señaléticas, se ven los sacos que donde estuvo el municipio.

Municipio presente, aquí estuvimos presentes todo el día sábado recorriendo, yo creo que cada media hora, ya, todas las autoridades, todos los militares, seguridad pública. Aquí llegó la ayuda, lamentablemente, este es el tema de la naturaleza, esto ya fue mucho lo que pasó, porque la vez anterior sucedió lo mismo, pero no fue tan grande, don Mauri. Sí.

0: momento todo se mojó, todo se hizo tira. Así es la situación en este momento. Estamos aquí en la vida en este momento, están todas las autoridades, está Carabineros, todos tratando de rescatar vehículos que estaban bajo el agua, que hay que sacarlos, que están pidiendo ayuda porque yo pienso que son pérdida total. Yo en este momento me cuesta caminar porque estoy en la parte más honda y que si se escucha mal le pido disculpas.
1: No, si está bien la señal, sí. Eduardo, está bien la señal. Bueno, una situación que es difícil, quienes hemos ido al lugar.
0: En este momento viene ingresando Carabineros, vea, si ustedes pueden escuchar la parte más honda aquí, denme un segundo para que puedan escuchar. Así fue en el agua en este momento.
1: Carabineros, bomberos y tantas ya, otras entidades.
0: ¿Qué te pasa que Raulí, que aquí donde va el canal? Aquí primero se empezó a salir el canal, después empezó por el río. Ya fue tanto el agua que sobrepasó todos los límites. Pero la ayuda aquí se llegó temprano, se llegaron los sacos y al final igual el agua llevó todo. Entonces, bueno, en parte dicen no llegó la ayuda, llegaron los sacos, pero el agua se los llevó. No les puedo mostrar la imagen en parte porque no están los sacos.
1: Eduardo, usted que está ahí en ese sector, ¿se ha notado la baja o se mantiene todavía?
0: No, por eso como le comenté, hay partes más bajas, que el agua todavía sigue acumulada, que de la entrada casi de la villa hasta el paradero. Y del paradero para allá hasta la rotonda, ya solamente el agua circula, no por las veredas, por la calle. Y de la rotonda, de la Villa Arboleda hasta la Santa Teresita, todavía tiene agua en la vereda y en la calle. Ahí hay bastante agua, ahí siguen trabajando los militares con botes. Todavía hay botes acá sacando cosas o trasladando a algunas personas. Aquí hay una grúa que en este momento va a sacar en auto, si no me equivoco, que está dentro de una casa porque está tapado con agua. Y ahora me están pidiendo que vaya a un domicilio porque hay unos perritos que están, no sé si estarán vivos, estarán muertos porque no los alcanzaron a sacar.
2: La mascota también.
0: No tengo para mostrarle en vivo. Aquí hay un joven que el agua aquí donde estamos, al medio del paradero, el agua llega más arriba de la mitad con la moto.
1: Eduardo, ¿cuánto el disculpe, ¿cuántas familias viven en su villa, La Arboleda, aproximadamente?
0: Mira, aquí en este momento somos 111 familias, y más o menos, un cálculo, un promedio que estamos sacando de 5 personas por casa, ¿ya? También las personas para que están, estamos pidiendo, ojalá, denme un segundo. Se va pasando, se puede ir a Videco, que es la ex Muni que está en Pedro Aguirre Cerda, para que se inscriban.
1: Sí, señor.
2: Sí, ahí está canalizándose la ayuda.
1: ¿Nos escucha bien, Eduardo?
0: Sí, es que voy circulando justo por la parte más honda porque me están pidiendo que llegue a donde estaban los animalitos, entonces es que están vivos. ¿Ya? Aquí cuesta avanzar porque es muy correntoso el agua y es harto. Aquí viene ingresando, aquí mismo viene ingresando el municipio, porque el municipio se ha hecho presente en todo ámbito, no tiene nada que decir que no han venido. Aquí estuvo todo el día sábado constantemente viendo lo que sucedía acá, en todo, con saco de arena, preguntando, viendo cuánto subía el agua, y esto en 2x3, esto se inundó.
1: Eduardo, la consulta que quería hacerle, porque ayer en horas de la tarde me llamaron algunos vecinos del sector. ¿Tiene conocimiento usted que los amigos del ajeno habrían ingresado a algunas viviendas?
0: Y yo estaba consultando aquí en la Villa Arboleda, todavía no he ido a la Santa Teresita, solamente lo que visualicé de la parte de acá donde grabé el tema del cómo estaba el agua, decían que andaban de esos amigos de los ajenos, por eso se pidió que así estuvo Carabinero anoche, estuvo Seguridad Pública, estuvieron de la PDI.
2: Bien por ahí.
0: En este sector para que no se llevaran las cosas. Y en este momento puedo visualizar parte allá que andan balones de gas tirados porque el agua romper. A ver, denme un segundito si podemos hablar con
1: Leonardo.
2: Mira, gracias por el reportero en terreno.
1: Tenemos reportero en terreno.
2: Cambio en el equipo.
3: Aló, muy buenos días.
1: Hola, Eduardo. Hola, Leo. ¿Cómo está? Mauricio Jiménez. Hola. Poco si puede hacer un balance de la situación que estamos viviendo.
3: Ya, hasta el minuto, hoy día de la mañana hubo un cogri comunal, hubo muy buenas noticias. La Roca en este minuto está sin agua, gracias a

0: a bomberos de distintas comunas, bomberos tanto local como de distintas regiones que nos vinieron a apoyar, una cantidad grande de bomberos, se pudo sacar el agua que está en el sector de la vía la Roca, y eso originó ahora que va a empezar a trabajar a sacar el barro, después a hacer un lavado y posteriormente es de eso una desinfección que es muy importante. Asimismo nos encontramos en este minuto en el sector de la Arboleda, estamos acompañando a los vecinos que puedan estar. Y ahora como bajó el nivel del agua, se está entrando a través de vehículos municipales y vehículos policiales, están entrando para poder revisar su vivienda. Tenemos otros sectores también que el agua ha bajado, que nos está permitiendo poder entrar, y estamos reevaluando lo que es catastro, asimismo que es de suma importancia llamar a la comunidad que se acerque a los CEFAM respectivos para las vacunaciones contra las hepatitis. ¿Ya? Eso es un llamado, está en nuestras redes sociales, que la vacuna no es inmediata. Se tienen que inscribir, se hace un chequeo por parte de los equipos técnicos de los respectivos CEFAM y se manda a pedir con nombre y apellido las respectivas vacunas. Eso es súper importante después de todas estas tragedias.
1: Exacto, y agradecer a Eduardo Núñez también, si está ahí, para agradecerle, cierto, que hoy día fue nuestro reportero, a pesar del dolor de su alma, de su corazón, de haberlo perdido todo, a él en la Villa de Arboleda. ¿Me escucha, Eduardo?
0: Muchas gracias a ustedes por estar enlazando a la gente y por sobre todo el trabajo diario. Agradecer a Carabineros, al Ejército de Chile, a las distintas instituciones de la Fuerza Civil que están apoyando, y asimismo un llamado a toda la gente que por favor no se acerque si no es necesario. No necesitamos gente que venga a sacar fotos, necesitamos gente que pueda trasladarse de manera expedita por los sectores afectados.
1: Muy bien, gracias Leonardo, un abrazo.
0: Un abrazo fraterno para cada uno de ustedes, que estén muy bien.
2: Y bueno, tenemos otro llamado, nuestra unidad móvil está con el presidente de la Cruz Roja, Alejandro Fernández, que no canta, pero esta vez sí está actuando, lo vimos ayer junto al equipo de la Cruz Roja, visitando los lugares y llevando la ayuda necesaria. Adelante usted, Miguel Ángel.
3: Usted bien dice, una transmisión en conjunto entre Radio Los Confines, Radio Más, y también Telangol Radio con los locutores anclas de estos medios de comunicación, Mauricio Jiménez por Los Confines. Reunión, los saqué yo ahí para acá para conversar un momentito. ¿Cómo se va a realizar el tema de que la gente venga a dejar sus ayudas acá y cómo se va a canalizar esto?
4: Mira, nosotros tenemos abierto nuestra filial como centro de acopio de lunes a domingo desde el hogar. Son elementos que yo creo que van a ser muy muy necesarios una vez que ya se saque el agua de los sectores anegados y tengamos que ir en apoyo de las familias que fueron afectadas. Así que nosotros estamos reuniendo todo eso y
3: ¿hay alguna posibilidad de que se traslade un vehículo o algún personal de Cruz Roja a buscarla?
4: Mira, si se comunican con nosotros tenemos un vehículo con el cual podemos ir a buscar la ayuda necesaria que ellos van a proponer, y haciendo hincapié en que la ropa y toda la ayuda que llegue esté en buen estado. Le agradecería fundamentalmente eso, porque no, la ayuda no es para deshacerse de cosas que no nos sirven. La ayuda es para justamente ayudar a las personas que lo necesitan.
3: ¿Haces alguna pregunta a ustedes de allá de Estudios Centrales?
2: No, bueno, agradecer el trabajo que realiza la Cruz Roja, y como dice Alejandro, y aquí Germán ha sentado con la cabeza, porque es lo que hay que hacer. No es el momento para deshacerse de cosas inútiles.

0: que tengamos en nuestro hogar, sino que es el momento de poder ayudar. Y aquí hay que ayudar con algo bueno, con algo en buen estado, con algo que se pueda ser utilizado, para que de esta manera también le estemos entregando un poco de dignidad también a estas personas. No porque ellos estén damnificados le vamos a entregar las peores cosas. Aquí hay que tener ese criterio para poder ir en ayuda de todos. Así que ayudar entonces a la Cruz Roja, por favor, si nos puede repetir los horarios y algún número telefónico para que lo puedan contactar.
1: Sí, los horarios son de a domingo de 9 de la mañana a 18 horas. El número de teléfono al cual me pueden contactar es al 9-5207-7688. WhatsApp también le agregan el más 56.
0: Perfecto, si lo puede repetir, por favor, para que alguien que no lo haya anotado por ahí.
1: Ok, más 569 5207-7688.
0: Muchas gracias, Alejandro, por el trabajo que desarrollan ustedes desinteresadamente. La Cruz Roja siempre en cada una, lamentablemente en cada una de las catástrofes de que nos ha tocado vivir como país, pero hoy día también ahí trabajando a todos para poder llegar a quienes más lo necesitan. Muchas gracias.
2: Bien, don Alejandro. Gracias, don Alejandro. Tenemos a una persona. A ver, sí, Miguel.
3: Lo dejo que vaya a la reunión, Mauricio, que está en los estudios también, y Carlos Enrique y Germán Pereira. Ahí estábamos viendo un informe meteorológico aquí, que la lluvia, ¿ya? Eso es lo que se está manejando, Carlos y Mauricio, el informe meteorológico que se está entregando en estos instantes acá por la persona de Senapred, analizando un poco, va a haber ventanas como hay ahora, estamos acá frente a la plaza, hay sol, pero esto ya mañana o durante la jornada de la tarde empieza de nuevo a ingresar otro frente mal tiempo, y el informe de la carta que nos están mostrando acá, que alrededor del 19, 18 de septiembre ya bajaría la intensidad un poco. Y recuerden también que por la Navidad y por Año Nuevo posiblemente también hayan algunas tormentas acá en la zona sur.
0: Gracias por ese alentador informe, Miguel Ángel.
2: Tenemos una persona hace rato.
0: Tenemos una persona acá en línea. Muchas gracias, Miguel Ángel, que esté muy bien.
2: Bien, ahora sí, yo quiero pedirle disculpas, pero de verdad que ha sido una mañana llena de informaciones y tenemos un auditor. ¿Con quién tenemos el gusto?
4: Don Mauricio, buenos días, habla con Juan Contreras.
2: Don Juan, cuéntenos, ¿a qué se debe su llamado?
4: Mire, lo que pasa es que, bueno, uno entiende que el foco esté, cierto, en las poblaciones más afectadas, pero lo que pasa es que mi hermano vive en el Vado Buenos Aires, los confines norte, y a él, producto de la crecida del río, igual forma se inundó su domicilio, su casa. Completamente, pérdida total. Y hemos intentado llamar a municipalidad. Bueno, ayer principalmente llegó carabineros de la patrulla forestal de Angol y ayudaron a sacar algunas cosas, ¿ya? Pero fue muy poco lo que lograron sacar. Bien. Ayuda hasta el momento. Uno entiende que el foco es harta gente en esas poblaciones, Arboleda, Las Rocas, y en ese lugar fue solamente mi hermano el que resultó afectado.
2: No puede
0: ayuda. El lugar exacto, por favor, si quiero poder. Sí,
2: el lugar exacto, don.
4: Parcela 14 de los confines norte, en la entrada, ustedes, hay un letrero de gas, el gas naranjo.
0: ¿Ya? Sí, sí.
4: Ahí hacia el norte, esa entrada hacia el norte.
2: Parcela 14, los confines. Sí.
0: Confines Diego norte.
4: Contreras. Diego Contreras se llama él.
2: ¿Cuánto?
4: Diego Contreras Figueroa.
0: Ya, ahí están, se está tomando nota para poder comunicar esto a las autoridades y que de esta manera también puedan llegar en ayuda de su hermano. Como dice usted, los sectores más afectados son los que claro, de alguna forma están saliendo en la prensa, pero también están los sectores periurbanos que son también importantes.
4: Así es, y claro, y ahora ya bajó el caudal y el foco está en, o sea, las acciones están principalmente en limpiar, en desinfectar las cosas, lo que...

0: prácticamente lo que se pudo salvar y limpiar la casa.
1: Bien.
0: Otro sector que también, bueno, yo soy de allá, el sector de Trarulemu.
2: Trarulemu también.
1: Sí, sí, ayer
2: no, el puente está cortado ahí.
0: Sí, domicilio afectado. Y también me pidieron que los nombrara y si podían enviar ayuda.
1: Disculpe, ¿usted está acá en Angol?
0: Mire, yo soy de Talca, vivo en Talca hace 13 años.
1: Ah, está llamando de Talca. Mi disculpa, no me había dicho que estaba llamando desde allá. Sí, no, sí, está bien, es que lo mantuvimos mucho rato en espera, entonces podríamos haber privilegiado su llamado también, así que...
0: Me hablo con mi hermano todos los días, mi mamá también, que también ella ayuda en el sector, Leonor Figueroa.
1: Ah, por si sí, la conozco.
2: Sí, Leonor.
0: Sí, así que, o sea, llamada por principalmente por mi hermano, si es que pueden enviar ayuda. Yo envío ayuda acá dentro de lo que puedo, porque tampoco puedo...
1: Mire, le pido un favor, mire, usted al teléfono donde nos llamó, agréguele el +56. Nada más, claro. Nos lleva 9, agréguele el +56 y escríbame ahí lo que nos está solicitando para yo reenviarlo, específicamente nombre, contacto, si es que tiene de... o si no, me espera en línea, ¿le parece?
0: Lo espero.
1: Ya, perfecto. le agradecemos su contacto, muchas gracias. Bien.
2: Bueno, ahí estábamos con esa persona que nos estaba llamando desde Talca para indicarnos de lo que estaba sucediendo. Seguimos repitiendo los lugares de acopio, Liceo Balacey, Germán, está también la Cruz Roja Chilena, ¿qué otro lugar? Y juntas de vecinos también, Germán, que están reuniendo en sus sedes vecinales.
3: Sí, y decir también que ya se comenzaron a hacer las fichas FIBE.
2: Cuéntame un poquito de eso de las fichas FIBE, porque es muy importante, Germán.
3: Están en este momento Dideco en terreno, haciendo estas fichas que son precisamente las fichas que, para no ser tan técnico, las personas que se inscriben ahí son las personas que precisamente tienen prioridad a la hora de recibir ayuda.
2: De atención.
3: Por lo que es importante ahí esta labor que está comenzando a cumplir Dideco, y nos estaban comentando que ya comenzó esa acción que está en el sector El Parque, va a continuar en los distintos sectores. Hacían un llamado adelante también a las personas que se puedan acercar a las oficinas de Dideco, donde Perfecto. Antiguamente estaba la municipalidad en Pedro Aguirre Cerda con Caupolicán. A que vayan ahí y que puedan ir a llenar esta ficha. Sabemos y entendemos que quizás este es un llamado que puede complicar a las personas que han pasado por esta situación, pero ¿por qué hacemos la invitación? Porque precisamente es uno de los requisitos esenciales para poder demostrar. Recién Mauricio hablaba de los amigos de lo ajeno delante. Hay personas que de pronto se aprovechan de estas instancias.
2: De estas circunstancias, claro.
3: Por lo que queremos hacerle el llamado a ustedes, a las personas que han sido afectadas, a que se acerquen, no necesariamente a que esperen que lleguen a sus sectores, sobre todo aquellos sectores que están bajo el agua. Hoy día necesitamos que ustedes mismos vayan a Dideco y que puedan ir a entregar toda la información necesaria para ir llenando estas fichas FIBE que ya comenzó las inscripciones para aquellas personas.
2: Eso es para garantizar la ayuda. Mauricio, sí, Jiménez.
1: Nos ha llegado algunos flyers que nos han indicado, cierto, como lugares de acopio y de solidaridad para las personas damnificadas por el temporal. Dice sede Villa México.
2: Sede Villa México. Monster
1: 1892, desde las 12 del mediodía hasta las 21 horas. Se recibe todo tipo de ayuda, ropa, por favor, en buenas condiciones,
2: sí,
1: no
2: favor.
1: Cosas que no le sirvan a usted y que no le sirve a nadie. Por acá tenemos lo siguiente, ayuda solidaria, debido a las intensas lluvias, ahí en Barros Luco, 1490, recepcionamos tu aporte, Barros Luco.
2: Presidentes.
1: Estoy mirando aquí de qué entidad se trata, están recolectando también todo lo que tiene relación a alimentos no perecibles. Voy a revisar un poquito más atrás, que dice, aquí está. Informamos a usted que el Jardín Infantil BTF Los Cisnes está funcionando como centro de acopio para aquellos vecinos del sector El Bosque.
2: ¿Ya? El sector El Bosque. Sí, hoy tenemos otro contacto telefónico. Estamos llegando al mediodía en esta cadena radial que estamos haciendo entre Radio Match, Teleangol Radio y Radio Los Confines, llevando un poquito de alivio y tratando de entregar información. Un abrazo enorme a toda la gente que está pasándolo mal a esta hora en la capital de la provincia de Malleco. Vamos con Miguel Ángel Albarrán, cuéntenos.
4: Hola,

0: justo iba entrando aquí el coronel de Carabineros, Manuel Aravena, quien es el jefe de la prefectura Malleco, quien es el prefecto, antes de que entre el COVID acá para que nos entregue antecedentes. Ayer vimos a todos desplegados en poder salvar tanto a las personas como a sus mascotas, coronel, así que felicidades al tema del trabajo que realizó Carabineros el día de ayer, tanto en Las Rocas como también acá en el sector de Santa Teresa.
1: Hola, señora, ¿cómo están? Muy buenos días a toda la audiencia. La verdad, mire, como tú bien lo mencionas ya, nosotros desde el día viernes, como Carabineros, la verdad, nos activamos por esta emergencia que nos ocurrió por este frente de mal tiempo que nos está azotando acá en la provincia. Y la verdad que desplegado tanto nosotros como Carabineros, pero también reconocer y valorar el trabajo que se ha hecho en el resto de las instituciones. Eso es importante. Así que seguimos más. Que la gente, por favor, creemos conciencia, sobre todo ahora el tiempo nos ha dado una tregua para poder andar trabajando un poco las aguas, pero no obstante, la eventualidad, si esto vuelve a persistir, es importante que la gente, por favor, respetemos las alertas preventivas que hay, porque sin duda es por el beneficio y tranquilidad de todos los vecinos. Uno entiende la problemática de no querer abandonar su domicilio. Por lo menos nosotros como Carabineros hemos estado atentos a aquellos domicilios que quedaron sin sus moradores, se dispusieron los servicios durante la noche, sobre todo en el sector de la Corea, que fue un lugar bastante complejo, realmente se dispusieron los servicios, tuvo Carabineros presente también con personal de ejército que también nos estuvo acompañando, entonces eso también es importante recalcarlo.
0: Coronel, le agradecemos, ya llegó el general también del ejército, que está a cargo de la zona acá, así que le agradecemos para poder conversar con Radio Los Confinos, Radio Más, y también Telangol Radio, así que muchas gracias por darnos ese tiempecito, ya va a empezar el COVID, llegó el jefe de la Defensa Nacional de la Araucanía acá, quien está a cargo de la región en el tema de, digamos, estaciones de sitio, de todo, así que llego por acá también el delegado, está llegando también el Carabineros de una zona también para hacer este COVID provincial que está llevando a cabo acá en la delegación provincial de Malleco.
2: Muchas gracias, Miguel Ángel, ahí está la información entonces desde terreno. Bueno,
3: oye, una información importante para la gente de los vecinos afectados del sector La Arboleda y Santa Teresita, quienes quieran sacar sus vehículos del sector a dirigirse al sector de la calle Rosamel Bravo, porque hay maquinaria del ejército que en este momento está apoyando esas acciones, así es que todos los vecinos que quieran ir a sacar vehículos, incluso animales también, hay personal del ejército que está apoyando ahí, tienen que llegar eso sí por calle Rosamel Bravo,
2: que es la calle principal, la que ingresa a esta vía Los Ríos y La Arboleda. Hoy estamos llegando al mediodía, pero siguen llegando llamados, esto es importante. Esto nació desde nosotros acá, como cada uno en nuestros medios tenemos una llamada, Mauricio.
4: Una buena noticia.
2: Una buena noticia, qué bueno, eso queremos escuchar.
4: Héctor Cifuente, ¿cómo estás? Gusto de saludarte, cuéntanos, Héctor.
5: Primero que todo, felicitarlo a los tres que están trabajando allá en la radio, un programa muy emotivo hoy día, así que, mira, yo como vecinos de comunidad, que también hemos pasado algunos problemas, pero me uno con la gente de Angol, estamos con la gente de Angol, nuestros hermanos angolinos lo están pasando mal, así que por eso también queremos hacer nuestro aporte y traemos a donar un 100 sacos vacíos para que puedan ocupar lo que ellos requieran.
2: ¿De dónde nos llama usted, perdón, para que... No. ¿De qué sector, de dónde?
5: Es que yo había pasado acá al Teresita, pero me mandan a La Roca, que no me ubico bien allá, así que ahí voy a ir preguntando, para que se sepa que la gente de campo
4: Guatallere.
5: Está con la... Sí. Para que se sepa que la gente de campo sí estamos con la gente de la
2: qué
5: ciudad.
2: Qué lindo, de verdad, agradecerle porque la gente de campo también lo está pasando mal, también han visto afectados por sus animalitos y todo eso, así que un abrazo para usted y muchas gracias de verdad por su ayuda. Bueno, ahí estamos viendo que Angol está saliendo.
4: Muchas gracias, Héctor, puede ser en La Roca o en talleres municipales.
5: Perfecto, y saludo a Carlito y a don Germán Pereira y a todos ustedes.
4: Gracias, estamos unidos, un abrazo. Estamos unidos en esta cruzada. Televisión, Canal 13.
2: Canal 13
4: está Angol en pantalla. Ustedes pueden visualizar un poco más ahí que están más cerca de ella.
2: Sí, porque hay una nueva alerta, las alertas que.

0: están mostrando ahí de cuando se estaban haciendo los llamados para poder evacuar, que fueron las 2 de la mañana, y por ahí también han surgido algunos audios que le decían a la gente, no hay problema. Entonces ahí se produjo un, digamos, de alguna forma una desconexión con lo que estaba pasando realmente. De hecho, yo tengo 2 amigos que lamentablemente perdieron absolutamente todo, y que sabe que pese a ello, y yo le quiero enviar un abrazo a Joaquín Zambrano, porque sabes que él estaba perdiendo todo en su casa, se puso traje de agua y salió a ayudar a sus vecinos, a rescatar a sus vecinos, puso a su familia a resguardo en un segundo piso mientras él ayudaba a los vecinos. Y amaneció, y después cuando logró amanecer y su familia estaba descansada, la sacó en un bote y la llevó a resguardo. Entonces eso habla también de que esto está despertando la solidaridad, esa que teníamos escondida, dejar las divisiones de lado. Nosotros de alguna forma también hemos hecho esto nosotros como radio, cada uno de nosotros tenemos nuestros auspiciadores, y queremos pedirle también nuestra disculpa a nuestros auspiciadores porque la ocasión lo ameritaba. Sabemos que cada uno de nosotros vive del auspicio, y que cada programa se, de alguna forma se alimenta de este auspicio para poder emitir su programa. Así que le agradecemos a cada uno de ellos, porque hoy día lo que todos somos Angol. Aquí hay una sola marca, no hay ninguna otra. Ninguna otra. Somos todos.
1: A propósito, mira, agradecer a todos esos auspiciadores que precisamente se han contactado con nosotros para preguntar cómo ayudar.
0: Sí.
1: Algunos que ya han estado ayudando, que han estado precisamente entregando ayudas.
0: Mauricio,
2: estamos, mira, vamos a ir al canal 13, que vamos a escuchar el audio. Aquí podemos apreciar de fondo que está el administrador municipal, y también, como estamos un poco desfasados, es lo que está saliendo por acá, Germán. Lo vamos con esto al aire.
3: ¿Cuál era la situación a las 1 de la mañana?
4: Inundado todo.
1: El río
4: ya se había salido.
3: Ya, a la 1 de la mañana usted ya tendría que haber evacuado.
4: Sí, pero nosotros
5: teníamos que evacuar siquiera a las 10 de la noche. Ya a las 10 de la noche ya estaba tapado en agua, sí, la calle principal.
6: Y donde ya no podía pasar por
3: ningún lado. O sea, ya a las 10 de la noche ya era evidente, sí, para usted.
4: Claro. Pero la alerta no llegó ya nunca.
3: Mira, yo le pregunté al delegado presidencial qué es lo que había pasado. Él resulta que vive, de hecho, a pocas cuadras de acá.
4: Ya.
3: Estuvo conversando con usted. Y a él también le llegó la alerta a esa hora, a las 2:04 de la madrugada. Y entonces se levantó y vino a observar cómo estaba la situación. Hoy día las consecuencias son las que tú puedes observar, ¿no? Los vecinos recién a esta hora están tratando de sacar
4: algunas cosas. Yo tengo un auto que lo compramos hace 2 años.
2: ¿Quién estaba vigilando entonces el río?
4: Hay 15 autos solamente en mi pasaje, porque la alerta salió tarde y nadie pudo salir en sus propios autos.
3: Bueno, le pregunté yo a él, ¿cómo funciona esta cadena?
2: Claro.
3: Y me dice, hay un encargado, de hecho, municipal, que es como una suerte de enlace de emergencia, por así decirlo, que al final lo que hace es justamente un trabajo en terreno para levantar la emergencia, enviar esta información a Senarpred, y Senarpred envía la alerta. Ahí hubo un problema, por eso quiero entrevistar al delegado, perdón, a la...
4: Acá este terreno está hecho con relleno.
3: Hagamos lo siguiente, hay hartos vecinos que están en la misma situación. Yo voy a tratar de tener justamente, aparte de la autoridad local, que está aquí a un costado. Deme un segundito, 420 segundos, vamos, hagamos ese corte, yo hago las gestiones para tener la respuesta de la autoridad que está a esta hora hablando por teléfono. Vamos al corte y volvemos.
0: Oye, lo que sé, mire, lo que están diciendo hoy nosotros no lo queríamos decir porque queríamos dejar las polémicas de lado, pero porque sin duda esto es un trabajo que va a requerir tiempo y tiene que ser sometido a análisis. Pero aquí, sin duda, los vecinos indican y están indicando a nivel nacional que el aviso fue tarde, fue tardío respecto de la información que se tenía sobre la mesa. Los encargados del COGRIT reciben información que nosotros no recibimos, y anticipadamente, respecto de cómo vienen los temporales. De hecho, a eso de las 6 de la tarde había aumentado enormemente el caudal tanto en Traillén como en Los Sauces, lo que hacía prever, y esto respecto del avance que tiene el agua, producto del aumento del caudal, que en 2 o 3 horas Angol iba a ser afectado. O sea, si estábamos hablando de que de las 6 de la tarde estaba la embarrada en Los Sauces, esto a las 8, 9, si tú tienes segundo piso, alcanzas a subir las cosas, a salvar algo. Pero aquí no se salvó nada. Da pena ver. Yo veía una señorita que mostraba su casa y decía, me voy a tener que levantar. Claro, se va a tener que levantar porque, de hecho, nosotros

0: estamos hechos de algo distinto los chilenos, que sabemos cada vez que sucede algo nos levantamos. Pero es tan terrible para esta gente, chiquillos, que lo que está pasando, porque recordemos que ellos sufrieron los embates del terremoto, perdieron todas sus casas el año 2010, y cuando las pierden, los trasladan ahí.
1: A ese lugar, exactamente. Justo quería abordar lo que tú estás diciendo, Carlos, que ese lugar específico fue creado después del terremoto, lamentablemente fue en ese lugar.
2: Y este ahora análisis se agudiza con además la información que entregan los canales nacionales, que ya están mostrando el audio de este funcionario que precisamente llamaba a la tranquilidad haciendo sentido a lo que dice Carlos. Hoy día, vecinas, vecinos, cuando nosotros estamos analizando la situación de Angol, mirando el cielo y viendo que tenemos sol o que no está lloviendo, no nos olvidemos que el caudal se arrastra incluso de la región de los lagos y de la región de los ríos.
0: Oye, pero si había un lobo marino en Traillén que avanzó. ¿Cómo un lobo marino llega 100 kilómetros a 100 kilómetros de distancia de su hábitat?
2: Porque se le dieron las condiciones.
0: Claro, entonces no nos extrañemos que junto con todo esto que viene del agua vienen infecciones, pero además también vienen animales en esto. Así que tenemos un llamado, Miguel Ángel Albarrán, adelante.
3: Sí, Carlos, lo mismo que estaba mencionando Mauricio, ahí entregando a través de la televisión la tardía, digamos, alarma SAET. Ese punto clave es lo que está manifestando en estos instantes el delegado Víctor Manoli con las autoridades. Acá está el general de la novena zona de Carabineros, está el general que está también del ejército, acá quienes están en el estado de excepción, y entre otras autoridades se está manejando ese tema de que por qué fue muy tarde la alerta SAE que empezó a llegar a las personas, como manifestaba esta persona que estaban entrevistando ahí, que no se pudo lograr sacar su vehículo, entre otros, en sede. Así que eso es lo que se está tratando ahí, de que por qué fue muy tarde que se entregara esta alerta. Ya empezó la reunión del COBRI a nivel provincial, el delegado regional no llegó, no está en otro punto de la Araucanía, donde también hay problemas con las salidas de río y producto de las aguas lluvias. Así que ya comenzó el COBRI provincial acá en la delegación provincial de Malleco, referente a estos hechos que están ocurriendo acá en la provincia de Malleco.
0: Muchas gracias, Miguel Ángel, importante información, y bueno, no nos queremos quedar tan solo en eso, indicar de que hay centros de acopio, indicar de que la gente puede seguir ayudando. Yo quiero enviar un abrazo enorme a los jugadores de Malleco, que pese a no tener ningún peso en sus bolsillos, que están pasando inclusive hambre, y lo voy a decir así abiertamente, estos muchachos, estos cabros que son, pueden ser los hijos de cualquiera de nosotros, porque tienen la edad de nuestros hijos, hoy se tomaron la pala ayer, y era emocionante verlo así como juegan con la pelota, estaban con la pala cargando sacos de arena.
2: Se pensó. Rodrigo Tolosa, Nico Garrido, estaba ahí también el Pepi Navarro, estaba el goleador Felipe Zúñiga. Sí. Había también presencia de hinchas que estaban con ellos, gente de la barra, estaban trabajando y ayudando con la comunidad.
1: Muchachos, se pensó y se hizo, como dijo Jaime Mora.
0: Vamos, mira.
1: Este jueves vamos con todo a Angol, junto a Olimpo, ya hay artistas confirmados.
0: Perfecto.
2: Este jueves.
0: Este jueves, sí, entonces, Angol, ayuda a Angol. Hoy un abrazo a Pato. Un abrazo a Pato, porque Producciones Olimpo, yo conocía a Patricio hace mucho tiempo, cuando probablemente soñaba con tener una productora, y hoy día, bueno, lo dijeron también nuestro entrevistado, es uno de los productores más importantes del sur de Chile.
2: De la región de la Araucanía y del sur de Chile.
0: Del sur de Chile, en estas líneas. Entonces, el jueves, Angol ayuda a Angol. Sin duda, nosotros igual vamos a estar colaborando, por lo menos en la difusión, sí, de este espectáculo, y ojalá en una de esas, quién sabe, a lo mejor hasta lo transmitimos, pero hay que apoyar esto, y que la gente vaya, done. Eso lo sabe de aquel zapato que está rasgado. No, hoy día es el momento de dar hasta que duela. Nosotros siempre lo hemos dicho, si tú vas a dar algo, dalo con el corazón, y dalo también que le vaya a servir a otra persona, porque
2: Carlos,
0: necesitan dignidad.
2: Llegó a uno de los centros de acopio una corbata.
0: Bueno, de verdad, sin palabras, mejor
2: solo para graficar lo que tú estás diciendo.

0: era uno de los centros de acopio, no. Llegó una corbata. Eso es no entender absolutamente nada.
1: No, eso es estar desconectado absolutamente de la realidad. Nosotros quisimos hacer esto, escúchenos bien, auditores. Cada uno de nosotros tiene su programa, cada uno de nosotros tiene sus auspiciadores que estemos como medio de comunicación, y parte importante de lo que hace un medio de comunicación es eso, estar al lado de la ciudadanía. Y qué mejor que la radio, es un medio de comunicación directo, creíble, y que de alguna u otra manera queremos entregar un poquito de calorcito y poder coordinar de alguna forma también lo que está sucediendo en nuestra comuna, histórica ciudad de Los Confines, con casi 5 siglos de historia, y que esta historia hoy día nos ha llegado en el agua. Así es que...
2: Buenos días, don Mauricio, los felicito por todo lo que están haciendo por Angol, sobre todo por la
3: señora
2: Rota.
3: Rita Torres.
2: Estaba hablando recién con la señora Andrea Parra, y a los supermercados que nos ayudaron, tenemos el matadero aquí, que pudimos ir a pedir ayuda.
3: Una muy
2: para
3: buena
2: poder
3: idea.
2: Hacerle comida, porque toda la gente perdió todas sus cosas. Entonces, por eso a mí me tiene desesperada. Yo soy una persona que pasé tanto, perdí 2 veces mi casa aquí. Entonces, me tiene desesperada la gente de La Roca, porque la gente está en el segundo piso, ellos pidieron su comida, todo. Hay niños, hay señoras de la tercera edad que no quieren dejar sus casas. Tenemos una tremenda sede donde podemos hacer una olla común, preocuparnos de la comida, preocuparnos del desayuno, tener algo para ellos. Porque en realidad, imagínese usted, ¿qué podemos hacer? Uno no puede traer la gente para acá, no, ellos no quieren perder sus casas, no quieren salir de ahí, sí, porque hay gente también que se encarga de tomar lo ajeno.
3: Sí, como usted
2: entonces,
3: lo dice.
2: Entonces tenemos una tremenda sede ahí, que la presidenta de la Junta de Vecinos podía decir, ya, juntémonos.
3: Está lanzada la idea.
2: Una olla común.
1: Claro, hay que abrir
2: la junta. Estaba hablando con la señora Andrea Parra y ella me decía que se iba a contestar el secretario de ella de aquí de Angol para ver eso.
3: Me parece muy
2: pero
3: buena idea.
2: Pero la señora de la Junta de Vecinos no han insinuado nada. También bueno, que ellos sean de La Roca, que no sean de La Javiera, pero son seres humanos, po. Entonces, ¿qué podemos hacer? Yo pienso, yo pasé por esas cosas. Yo perdí 2 veces mi casa aquí, nadé arriba de una litera, salvé a mis hijos con un quintal de harina. Entonces, dígame usted, ¿cómo yo no voy a estar preocupada? Me da pena no poder tenderle la mano a la gente para poder hacerle ahí su comida, que es lo principal. Son tantos niños, tantas mamás, tantos papás, y papás enfermos, y mamás antes de la tercera edad. Pero tenemos una tremenda sede donde hay cocina, sí, y los baños, hay todo ahí.
1: Sí.
2: Pero la presidenta de la Junta de Vecinos, yo no sé, no le escuchaba hablar, no, nada.
3: Bueno, hacemos el llamado.
2: Podemos pedir ayuda a los supermercados.
3: Por
2: usted
3: supuesto.
2: Mismo nos podía ayudar.
3: De todas maneras.
2: Las panaderías que nos podían dar el pan.
1: Sí, es el llamado que hace la señora Rita, es para todos los empresarios de Angol, sobre todo los supermercados, que son grandes cadenas que vienen desde afuera. Es el minuto de conectarse con Angol, de qué forma, pudiendo hacer un aporte y pudiendo abrir todas las sedes sociales, y en las sedes sociales ir a dejar esta ayuda, para que de esta manera, como dice la señora Rita, hay que llevar un plato de que caliente no tan solo el cuerpo, que caliente el alma, que eso es lo que necesitamos hoy día.
2: Yo iría a cocinar. Yo tengo fondo, porque como yo trabajo en Humita, entonces tengo mi fondo, lo podía llevar. Tengo también una cocinilla que podía también llevarla para cocinar. Pero hay tanta gente que a lo mejor quiere ayudar, pero no haya cómo. Los supermercados nos pueden dar la vega. Yo sé que la gente de La Vega es muy humana. Entonces, por eso, para poder darle, tener ahí la comida, los colegios no tienen clase, los niños de por sí podrían haber tenido su comida ahí, yo no sé si dan igual almorzar, no tengo idea.
3: Sí,
2: pero estoy muy preocupada, a mí me duele el alma todo, porque todo, yo que pasé por eso se lo digo.
3: Lo entendemos perfectamente. Vamos a canalizar
2: estoy
3: su idea,
2: preocupada.
3: Muy buena idea, señora Rita, de poder contactarnos con la presidenta.
2: Podríamos pedirle también a la gente del gas, que nos podía regalar un par de balones de gas para cocinarle a la gente. Pero no sé, la señora de la Junta de Vecinos, yo no la escuchaba, que podía hablar con ustedes la radio y proponer esto. Yo lo propongo, pero no sé.
1: Bueno, es una muy buena idea de la señora Rita, ojalá se haga eco.

0: Señorita. Nos van a escuchar seguro, así que un abrazo, señorita.
1: Vamos a gestionar, vamos a hacer los contactos.
2: Gracias, aquí, señora Rita, llega un abrazo. Una propuesta que yo creo que en este momento, colegas, es más que aterrizada. Esta propuesta no es para nada para polemizar, pero llega desde la comunidad. Creo que es momento de pensar en que los recursos del Brote de Chile pueden ser utilizados para esta emergencia.
0: Pues muy buena idea, Mauricio. Usted, concejal, llévelo.
1: No, lo que pasa es que, aunque ustedes no lo crean, esa idea anduvo rondando ayer por parte de algunos colegas y creo que por ahí vamos.
2: Nadie va a estar en desacuerdo.
0: No, absolutamente nada.
2: Porque el Brote de Chile es una celebración y creo que este año no estamos para celebrar.
0: No estamos para nada para celebrar y creo yo que es la oportunidad de que no se desvíen recursos en algo que probablemente podamos disfrutar y van a venir momentos para disfrutar. Y yo estoy muy seguro que van a venir momentos para disfrutar. Pero hoy día el llamado es que todos los recursos vayan a la gente. Porque aquí nadie ha hablado de la cesantía que tenemos en Angol. Hay cesantía puertas adentro, que la gente la oculta. Mucha gente, y yo sé que hay gente que fue damnificada, que estaba cesante, que no tenía, con suerte, estaba comiendo una vez al día, y que lo tenían muy callado, y que hoy día, además, han perdido todo. Entonces, hoy día hay que ir en ayuda de esa gente. Hay que, de alguna forma, si usted compró, no sé, dos kilos de algo, done uno. De alguna forma tenemos que llegar a esas personas porque la catástrofe no pasa cuando pasa la lluvia. La catástrofe va a continuar y por mucho tiempo, porque hay que limpiar, hay que ordenar.
2: Esto es de larga data.
0: Hay que recuperar. Tenemos un llamado, al parecer, Mauricio. ¿Hay alguna persona ahí?
1: Sí, no, es una auditora. A ver, cuéntanos, Nieves, ¿cómo estás? Gusto saludarte. Estamos al aire, te escuchamos.
3: Te quiero comentar cuatro cosas importantes. Nosotros como Junta Vecina igual estamos reuniendo útiles de aseo para una vez que baje el caudal del agua ayudar con la limpieza de las viviendas. También quiero informarte que anoche la señora Bernarda Valenzuela con el Club de Malleco Unido, los jugadores también están realizando gestiones de llenado de sacos de arena, y ella está haciendo lo que comentaba una auditora de la olla común. Ella está cocinando para llevarle a la gente que se encuentra en los domicilios. Y también un punto importante, Mauricio, abordar, que me preocupa como dirigenta, es el tema de las rocas, etapa 3, que muy pronto se va a empezar la construcción, focalizarse en ese tema igual. Como municipio, ver qué va a pasar, porque yo creo que ya no se deben gestionar más construcciones en ese terreno. Así que quería informarte de eso, Mauricio, y que cuenten con el apoyo de nuestros vecinos.
1: Muchas gracias.
3: Si se necesita ayuda, ahí vamos a estar presentes en esta pena que estamos viviendo como
0: Angol. ¿Qué junta de vecinos es, para que le repita?
3: Casas patronales.
1: Allá en la Unión al lado.
0: Ya, como perfecto.
3: Casas
0: patronales. Entonces, un abrazo para usted y muchas gracias por su buena voluntad.
1: Gracias, Nieves.
3: Bien, cuídense, gracias.
1: Nuestra Mauricio. Amiga Nieves Roja.
2: Te envié al WhatsApp una información ahí que
1: estoy viendo, igual claro.
2: Es muy valiosa.
1: Mira, a ver. ¿Quién nos habla por ahí? ¿Aló?
4: Hola, buenas, don Mauricio.
1: ¿Sí? ¿Con quién tenemos?
4: Con Diego Contreras, acá de Buenos Aires.
1: Ah, Diego. Cuéntanos, nos había llamado tu hermano, ¿cierto?
4: Sí.
1: Cuéntanos.
4: Mire, don Mauricio, nosotros vendamos completo, igual. La casa hasta la mitad con agua. Eso. Y ayer llamamos para pedir ayuda, nadie llegó, nadie. Solamente nuestro amigo, vecino.
1: Está muy complicado, amigo. Cuéntanos, se subió algo. Cuéntanos, ¿cómo es el escenario? ¿Y vive cerca de algún río? ¿Se salió el río? Cuéntanos.
4: Vivimos en la orilla, o sea, no en la orilla, pero vivimos por la orilla del río Huequén.
1: A la orilla del río Huequén. No te ha llegado absolutamente ayuda, me dices tú, ¿cierto?
4: No, nada.
1: ¿No te has comunicado con Dideco tampoco? Mira, como tú no estás llamando aquí a este número también es de WhatsApp, ¿ya?
4: Ya.
1: Este número también es de WhatsApp. tienes que agregarle el más 56 y el número que estás llamando. Nada más que eso. Envíanos todo, a ver si nos puede.

0: Enviar también tu ubicación, que es importante. Yo tengo anotado tu número también aquí, porque justo te iba a llamar después del programa, para ver cómo podemos canalizarte la ayuda, porque están todos abocados acá en Angol, pero hay mucha gente del sector rural que está sufriendo también las inclemencias del tiempo.
1: Sí, bueno, entonces, ahí el único que decíamos los viernes, vengan a buscar arena a los talleres. Solamente eso. Bien. Llegamos a los talleres, fuimos a buscar arena y ellos dijeron, tienen 10 sacos de arena solamente para llevar.
2: Bueno, ahora que ya se sabe su caso, vamos a tratar de canalizarlo para que de esa manera también pueda recibir la ayuda pertinente, porque, como usted bien dice, no tan solo la gente del sector urbano, sino que periurbano también está sufriendo las consecuencias. Así que le agradecemos que nos haya llamado, le enviamos un gran abrazo, mucha fuerza. Y, colegas, tengo otro llamado, así que gracias por llamarnos, ¿ya?
0: Gracias, muy gentil.
2: Oye, tengo un llamado en este instante, camino a Valparaíso, va... Andrea Parra Sauterel, diputada, saludarla y que nos comente cómo ha vivido desde lejos esta situación. Sabemos que probablemente también está haciendo gestiones para poder colaborar con la ayuda. ¿La escuchamos bien, Andrea? ¿Andrea, aló? Sí, la escuchamos.
0: Tiene mala la señal.
2: Ah, sí, aló, ¿le escuchamos, Andrea? Aló, aló, aló. Ahí está. Bueno, estaba tratando porque, ¿sabes qué? Hay mucha gente que nos ha comenzado a escuchar y le voy a pedir que llame a este teléfono. Y que sin duda le está pareciendo de alguna forma bien que hagamos esta suerte de cadena para ir de alguna forma indicándole a la gente dónde debe de ir, qué es lo que se necesita hoy día a los empresarios, a los que llegan hasta Angol, por ejemplo, como varios otros supermercados que son de marcas nacionales. La invitación es a colaborar, están las juntas de vecinos, además también hay el mismo en los supermercados se puede ser centro de acopio, así como el kilo, ¿ah? Las campañas del kilo que se hacían, cada vez que usted va a comprar, donar algo de lo que usted compró y dejarlo ahí en un rincón para poder ir en ayuda de las personas.
0: Germán, usted nos envió algo, ¿cierto?
3: Acá, sí, era un...
0: A ver si nos puede orientar de qué se trata para buscar.
3: Es aquí un centro de acopio donde están precisamente canalizando ayudas.
0: Escuchamos entonces.
4: Hola a toda la comunidad de Angol. Le invitamos el día de hoy y mañana en horario de 10 a 1 y de 3 a 5 y media a venir a dejar su colaboración, ya sea en alimentos perecibles, vestuario y útiles de aseo para ir en apoyo de las familias que más lo necesitan y que se vieron afectados con este temporal acontecido estos días anteriores. Así que lo invitamos con todo el entusiasmo a venir, a acercarse acá. Lo estaremos esperando toda la comunidad educativa del Colegio María Silvestre Bach.
2: María Silvestre Racha, entonces, sí. Haciendo esto. Ahora sí, parece que estamos en contacto. Aló, aló.
0: Tiene mala señal.
2: Oye, tiene muy mala señal.
0: Usted va a tener que comprar un iPhone.
2: Usted va a tener que comprar un iPhone.
5: O puede que vaya de viaje.
0: O va por un túnel.
2: Ahora sí, me escucha. No.
0: Bueno, mientras tenemos el contacto con la diputada, le voy a decir a David Arrigada, que está en la sintonía, que me envíe un audio, mejor es más fácil comprender lo que nos está enviando, ¿ah? También a Nancy, que me está escribiendo, que estoy viendo el canal 13, vimos una parte, no sé de qué se trata lo que me quieres enviar. También tengo un audio por aquí, vamos a revisar un audio de un auditor, no sé si está bien ahí ya. Mientras tanto, vamos con ese audio.
6: Hola, Mauricio, buenos días, ¿cómo están todos ahí? Saludos a todos. Lamentable lo que está pasando, Mauricio. Mauricio, te hablo por algo específico. Sabes que nosotros antes vendíamos ropa americana, usada, pero americana, en buen estado. Nos quedó bastante ropa, no porque no vendimos, o sea, de hecho no vendimos más, no trabajamos más en eso, y quedó ropa ahí. Así que tenemos polar, polerones y unas que otras casacas, Mauricio. Así que avísame, yo les voy a dejar dónde hay que ir a dejar. Teníamos pensado ir y ganarlo en una parte, pero es como más o menos imposible ir a ganarlo, ya sea por el trabajo mío y por el trabajo de mi señora, así que está medio complicado. Pero tenemos esas cosas, así que cualquier cosita ahí, Mauricio, donde hay que ir a dejar esas cosas y nos vamos a dejar.
0: Muchas gracias, Marcelo Fica.
6: Hola, Mauricio.
0: Yo creo que debería ir al liceo Enrique Balaseo.
2: Sí, Enrique Balaseo o la Cruz Roja directamente. Sí, sí, ¿el teléfono está desocupado?
0: A ver.
2: ¿La línea?
0: ¿Tenemos alguien en la línea? ¿No? ¿Aló?
2: No, es que no. Estaba intentando llamar. A ver, ahora sí.
0: Espera un poquitito, que a veces sufre algunas inclemencias este teléfono. Que,
2: igual que
0: hay
2: tiempo.
0: Que darle vuelta a la manivela. Ahí sí.
2: Ya, ahora. Entonces, porque... oye, lo importante es que cada persona que quiera colaborar, entonces, dirigirse a los centros de acopio, que eso es lo importante. Los centros de acopio son hoy día fundamentales. Tenemos el llamado. Aló, muy buenos días.
5: Ahí sí.
0: Ahí
5: nos
0: sí.
2: Un parto esta llamada.
0: Estábamos pidiéndole al aire que no que se comprara un iPhone.
2: Sí.
5: No, sí, yo creo que ya está mala la señal, chiquillo. Sí, aquí la verdad es que ustedes no se imaginan. Yo voy camino a Valparaíso y me sorprendió mucho porque acá está con sol radiante después de salir de allá realmente en unas condiciones climáticas terrible como las que se están viviendo en Angol.
0: Así es.
3: Diputada, nosotros la vimos a través de sus redes sociales y a través de las noticias también solicitar, decretar zona de catástrofe para Angol y queremos saber si es que se ha avanzado en algo respecto a esa solicitud.
5: La verdad, yo he estado insistiendo mucho, me han estado ayudando también algunos colegas de la bancada del PPD, conversando con los ministros y todo. La única respuesta, la verdad, es que hemos recibido en concreto, como que han lo que han respondido es que están enviando ayuda y que van a empezar a generar las ayudas. Igual encuentro que el gobierno ha estado lento, incluso, mira, hasta yo la verdad es que estoy como un poco enojada, por eso tenía ganas de venir para acá, para Paraíso, porque acá me voy a encontrar con algunos ministros, porque siento que han sido como casi discriminatorios con Mayeco, estando la embarrada como está, porque ustedes, bueno, son testigos de en primera línea de lo que está ocurriendo, no solo en el sector urbano, sino que también en sectores rurales, que yo creo que entre hoy día y mañana vamos a empezar a percibir lo que está ocurriendo en los sectores rurales, como que se la toman light, o sea, no entienden que hay poblaciones completas que están bajo el agua, hay gente que no tiene luz, no tiene agua, que está en los segundos pisos, que no está pudiendo preparar ni siquiera un plato de comida, y los veo súper relajados, de verdad estoy molesta con esta situación, porque en otros lados habrían corrido, pero súper rápido, pero pareciera que como que no tienen la misma agilidad para atender lo que pasa en Mayeco, y eso me preocupa y me molesta, la verdad, la cosa.
2: Puede ser por la densidad poblacional también. Bueno, somos una provincia que, si bien es cierto, es la más pobre del país, pero también que tiene una baja densidad poblacional, y muchas veces las luces van hacia otro lado, donde, por ejemplo, hay más gente, Coquimbo, lo que pasó en el norte de Chile, pero sin duda, midiendo, porque no queremos comparar, pero en tema y en sentido de catástrofe, lo que está sucediendo acá en la capital de la provincia de Mayeco, asumimos que es mucho peor, porque estamos hablando de ciudades que son pobres, que ciudades que además tienen un alto índice de cesantía, y que esto de alguna forma está afectando y va a golpear fuertemente a la ciudad de Angol de aquí a varios meses más.
5: Sí, no solo eso, además, Carlos, porque mira, uno empieza a reflexionar y a mirar lo que pasa ahí, y resulta que todos coincidimos, yo creo, y tú también, con que tanto Santa Teresita como La Arboleda y todas, incluso hay un comité que está levantando, sí, un terreno, el comité de las
0: brisas,
5: van a construir. Y yo escuchaba, digamos, porque hemos tratado, mi equipo se han tratado de mantener en contacto con la presidenta del comité, ellos están inquietos, pero también en cierta manera tranquilos porque les están levantando el terreno, pero claro, ellos podrán levantar un poco el terreno, pero todo a su alrededor va a ser un problema, porque eso también influye en cómo van a correr las aguas en el sector. Entonces, a mí me parece que no es solo el problema inmediato, se nos viene un problema, porque ¿qué le vamos a decir a la gente de Las Rocas? Ese condominio es nuevo, ya no es la primera vez que se inundan, antes fue poquito, no alcanzó a desbordarse el río, pero hoy día tenemos un problema con el río Rehue. Entonces, o pensamos

0: en que esas familias vamos a tener que reubicarlas en otro lugar y pensamos, ¿en serio esto?
1: Sí.
0: O pensamos, ¿no es cierto?, qué es lo que está pasando con el río y hacemos un análisis crítico, porque el río Rehue hoy día tiene comportamiento súper errático. O sea, o se seca o se desborda.
1: Claro, y eso es...
0: De que finalmente no, la cuenca que lleva el río, ¿no es cierto?, está totalmente erosionada. No hay arbolitos,
1: sí,
0: que como hoja.
1: Bueno, aquí viene la, diputada, aquí viene la importancia de las zonas de humedales, el cuidar las riberas de los ríos. Bueno, usted también trabaja con una persona que está muy ligada a la ecología, como Juan Hernández, y que conocen de estas líneas y que, por supuesto, le van a asesorar allí, porque lo que dice Andrea, aquí hay que pensar también en evitar de que sigan situaciones como esta. Aquí hay que repensar Angol, repensar lo digamos, cómo ubicamos este sector urbano, porque quienes más sufren, como siempre, son las personas más pobres, porque a esas personas no eligen el terreno, se les indica cuál es el terreno disponible, y muchas veces esos terrenos, además de la especulación que tenemos nosotros acá en este territorio, respecto de la venta de terreno, hacen un caldo de cultivo para algo que a todas luces hace mucho tiempo está causando un problema, pero que hoy día nos rebota en la cara con todo esto que está sucediendo.
0: Sí, lo que pasa es que yo creo que ahí hay temas también súper compartidos, Carlos, porque lo más probable es que si tú miras el plan regulador, el nuevo, de Angol, ese plan te marca zonas inundables, pero no tan profundas como las que... Entonces, probablemente eso es lo que usaron los técnicos en su minuto. Pero eso hay que actualizarlo y hay que mirar los temas medioambientales, porque cuando tú finalmente una cuenca de un río la destruyes y no tiene atajo y el agua pasa de largo... Entonces tú vuelves así como años atrás y finalmente pasan estas cosas que pasan si la naturaleza es muy terrible, arrasa nomás. Entonces a mí me parece que uno de los problemas centrales que vamos a tener que tratar una vez abordada la emergencia más inmediata es qué es lo que va a pasar con la gente que vive en Santa Teresita, la Arboleda y en Las Rocas y en todos estos sectores que son claramente inundables. Y que conversemos con el gobierno cómo vamos a abordar este tema, o abordamos, ¿no es cierto?, el manejo de la cuenca completa, o sencillamente sacamos a estas familias de ahí y se les busca otro lugar, porque no merecen que cada vez que se estén comprando, ¿no es cierto?, una cocina, sus muebles, sus cosas, y después al otro año este evento se vuelve a repetir.
1: Claro.
0: Y otra vez van a estar bajo el agua, y además gente que con años de esfuerzo, tú sabes, Carlitos, que yo tengo muchos amigos en el

0: para toda esa familia que es muy fuerte. Por eso yo yo creo que esta pelea que tenemos de ahora en adelante va a ser una pelea, en el buen sentido de la palabra, una pelea en dos tandas. Primero, lo más inmediato, lo que están sufriendo ahora las personas que están bajo el agua, la emergencia sanitaria, porque ahí hay una mezcolanza de agua, hay agua servida, hay barro, hay de todo. Entonces, los CEFAM van a tener que ponerse las pilas ahí, ¿no es cierto?, en ubicar a la gente que ha estado expuesta para poder vacunarla, sobre todo por la hepatitis, en fin. Pero también, por supuesto, las ayudas que tienen que llegar para ayudar a todas estas familias que quedaron con una mano adelante y otra atrás, pero también lo más a largo plazo, porque esto se va a volver a repetir. Y nosotros nos pasaríamos de leso que no seamos capaces de sentarnos a hablar y a conversar para ver cómo vamos a abordar esta situación, cómo vamos a enfrentar este problema.
1: Hacer ese cambio. Germán tiene una pregunta acá. Germán.
2: Diputada, quería aprovechar esta instancia porque si hay algo que aflora comúnmente en estas situaciones de desastre en nuestro país es lo bueno y lo malo de nuestra sociedad. Y aprovechando de hablar de lo inmediato, hablábamos hace un rato atrás de que aparecieron los amigos de lo ajeno, los delincuentes, los que aprovechan estas instancias para robar. Pero también están este otro tipo de delincuentes, los que cuando se aprovechan de esta instancia para subir el precio de las papas, para subir el precio de los sacos que nos pasó ahora, y están apareciendo ya, me llega la información acá, gente que está subiendo el precio de la leña. Diputada, ¿cómo podemos desde el Parlamento, cómo podemos desde su tribuna poder generar instancias que precisamente aparezcan como una manera de controlar este tipo de delincuentes, gente que se aprovecha de esta instancia, se aprovecha de estas situaciones para sacar rédito económico?
1: De los especuladores.
0: Claro, es bien complejo ese tema. Yo la verdad es que creo que eso ni siquiera pasa por una ley, pasa por una cuestión de calidad humana, o sea, no tener sensibilidad para entender que hay personas que lo están pasando pésimo y que hoy es esa persona y mañana puede ser tú, en no entender cómo vivir en sociedad. Entonces, claro, uno puede hacer un montón de leyes, pero tú sabes cómo es la cosa, echa la ley, echa la trampa. Entonces, no todo se regula por ley. Lo que también tenemos que hacer es educar a nuestra gente, que comprenda lo importante de ser solidario. Nosotros somos un país solidario, pero de repente parece que nos olvidamos un poquito de esas cosas. Yo por lo pronto estoy súper abocada acá a que las ayudas lleguen y que lleguen lo antes posible, porque la gente tampoco puede esperar mucho. O sea, imagínate, se quedaron con lo puesto. Entonces tienen que comprarse ropa, hay que comprar comida. Es en el día a día donde tienen que enfrentar, y las ayudas no se requieren para mañana. Es para ayer.
1: Sí, Andrea, un abrazo desde acá, desde Angol. Agradecemos este contacto. Sin duda, es importante también escuchar que las autoridades y que fueron elegidas por nuestra ciudadanía están trabajando para poder conectar la ayuda necesaria y que se despierte el gobierno central y que esto se envíe para acá, porque somos zona de catástrofe. Eso sí o sí debe ser decretado zona de catástrofe y tienen que llegar rápidamente los recursos, porque como bien dices, aquí la gente necesita comer día a día. No es que vamos a comer en dos meses más, o quizás es que a fin de mes vamos a dar un bono de 20 lucas. No, hoy día se necesita la ayuda, ahora.
0: Así es, Carlito, un abrazo muy fuerte. Yo sé que ustedes están haciendo una tremenda labor ahí en una cadena unida, tratando de recoger también y haciendo un rol de entender lo que está pasando, sobre todo en sectores que a lo mejor no hemos visto, que no están tan visibilizados. Entonces, a través de ustedes, enviarles un abrazo cariñoso a todas las personas que lo están pasando mal. Yo voy a intentar hacer todo mi mejor esfuerzo, por eso decidí venirme para acá, porque hay muchas manos que van a estar trabajando allá, pero yo acá tengo que apurar el tema de las ayudas, tengo que presionar para que nos sentemos a conversar, para que miremos lo que va a pasar con las rocas, qué va a pasar con la construcción de las brisas, la construcción de las rocas 3, porque aquí hay que prever lo que se viene y de alguna manera tengo que ayudar en eso.
1: Un abrazo, Andrea, que llegues bien a destino.
0: Un abrazo, gracias.
3: Saludo, muy bien. Que se me vino a la mente algo que, como estamos hablando de las brisas, que delante un señor me envió un

0: mensaje que luego no lo he escuchado, no sé lo que dirá, pero ¿sabe qué estaba pensando en el sector La Lancha?
1: Sí, eso, Mauricio.
0: Es que ahí.
2: Hace
0: ahí,
2: poco se reunieron con el ministro.
0: Y me gustaría, si hay algún auditor que nos cuente, nos comente cómo está la. Porque ahí va la ruta que, digamos, que de los Perales. Yo he llegado hasta el fondo, hemos estado en reuniones con gente por otros temas, de más de aseo, ¿me entiendes? Y ese es un tema complejo, ya yo creo que debe estar
1: usted inundado, ¿eh? ¿Sabe qué, Mauricio? Usted ha dado un esclavo. Y para eso sería bueno hacer una visita al Museo Histórico de Angol, donde hay un mapa. Hay un mapa, Mauricio, allí. Y que si tú lo ves, ese terreno donde van a construir hoy día es un terreno inundable. Es un verdadero pantano, es un humedal.
2: Y que la.
1: Me cortó Miguel Ángel. No tiene paciencia Miguel Ángel hoy día.
0: No andas con paciencia. Seguramente porque no hay bono para esto. Un extraordinario.
1: Bueno, gracias a Miguel Ángel que está ahí en terreno entregándonos información. Y volvemos a repetir, muchas gracias a todos los que han tenido la paciencia de escucharnos esta mañana. Somos las tres radios unidas porque de alguna forma queremos demostrar que la unidad puede ser posible, y esta unidad posible, ojalá le hiciéramos todas las radios de Angol. ¿Por qué no? Algún día juntarnos todas las radios de Angol, porque Angol se lo merece. Miguel Ángel Albarrán.
3: Sí, me escucha bien por ahí, ¿cierto?
1: Perfecto, Miguel Ángel.
3: Así andamos recorriendo aquí algunas partes críticas, gracias a don César Riquelme, que está con su máquina retroexcavadora en algunos lugares, y también el día de ayer, y también va a entregar sacos de arena.
0: Después que... nos manda la factura. Le mandamos la factura después, amigo.
3: Ya no, me pasa el bono de la locomoción.
1: Ya.
3: Aquí colaborando con la gente que está inundada en el sector de Las Rojas por este lado.
1: ¿Aló?
0: Se le fue.
4: Aquí andamos en terreno. Aquí vamos camino a Butaco a socorrer a algunos vecinos con sus animalitos, que lo tienen ahí mirándolo de aislado. Como todavía siguen las pozas de agua y bien profundo, vamos ahí a ayudar y vamos con un bote en esta ocasión. Vamos a ayudar ahí a rescatar los animalitos.
1: Qué bien, qué interesante la ayuda también, toda ayuda se agradece, es importante, sobre todo a los sectores rurales que César, todo lo que está ahí colaborando y haciendo.
4: A todos y mucha fuerza a todos los angolinos. Muchas bendiciones a todos.
1: Gracias. Gracias, Miguel Ángel, por este nuevo contacto. Seguimos aquí atentos a lo que está sucediendo en la ciudad de Angol.
0: Bien, fíjese que estaba viendo acá ayuda solidaria, dice Jardín Infantil Los Cisnes. Ah, Angol nos necesita. Discúlpenme, pero voy a tener que comprarme una lupa. Y no está ya. Y con el tiempo se nos ha ido un poco como disminuyendo. El cuerpo empieza a disminuir de todos lados, Carlos, de todos lados.
1: Lo que usted ve grande es chico.
0: Claro. Aquí dice Jardín Infantil Los Cisnes, ayuda solidaria. Angol nos necesita y también solicitan que van a estar recolectando a partir de las 10 de la mañana todo lo que es aseo, ¿cierto? Aseo hogar y también aseo personal. Toallas, mire qué importante. Sí. Mire qué importante. Sí, mira. Toallas, alimentos. En Barro Luco, 1490. Por favor, si son tan
1: Barro Luco, ¿qué sector es?
0: Tengo entendido que es la Villa México, ¿no?
1: Barro Luco.
0: Ya. En la calle quedara Nehuentué.
1: Sí, justo.
0: Es una cortita, pasa por el bosque.
1: Ya. Ahí. Ah, perfecto. Ahí. Perfecto. Lo que está haciendo también la Dirección de Desarrollo Comunitario.
0: Aquí, Katy nos rectifica, dice, sí, ahí en el bosque.
1: En el bosque.
0: Dentro del bosque.
1: Ahí tenemos otro centro de acopio importante.
0: Y que cada colegio podría tener que decir, sumamos tantas cosas.
1: Digamos, los colegios son barriales, claro, o sea, quedan en sectores, en barrios, que allí la gente del barrio, de la población, puede ir a ayudar. El llamado es también a quien.

0: subir los precios, por favor. Eso es lo que queremos también, porque frente a la necesidad, así como los sacos valían 80, 100 pesos y lo andaban vendiendo a 10 veces más, no queremos ver aquello.
1: Y hacer un llamado también a la comunidad a que utilice lo no necesitamos ver. Hoy día necesitamos que nos ayuden precisamente a viralizar los centros de acopio, a viralizar las necesidades, porque las imágenes que ustedes muestran ya están saliendo por la televisión nacional.
0: Lo sabemos todo.
1: Las conocemos, las sabemos. Por favor, concentrémonos en lo que realmente es importante hoy día, que es ayudar, que es ir en ayuda de las personas que más nos están necesitando en este momento.
0: Y estamos por todas nuestras señales 94.1, 93.1 y 103.9, tres emisoras unidas para poder llevar un poquito de alivio, estar contando lo que está sucediendo, cómo las autoridades están trabajando, pero también cómo los vecinos se han unido para poder ir en ayuda a los más necesitados.
2: Sí, también Mauricio. Nos están enviando un video donde habla aquí de la situación que se está viviendo atrás de la Villa Juan Pablo. Fíjate que está bastante compleja la situación. El río está ya muy cercano a la villa. Ojalá que no pase nada más.
0: Ojo con lo que está sucediendo en la villa Juan Pablo II, porque al haber una crecida de río, esto va a golpear a ver, los equipos sanitarios que están instalados allí, estas plantas sanitarias que procesan todo lo que...
2: Y a propósito, te quiero contar algo. En el día de ayer, la señora Rita Torres me llamó el día anterior, muy preocupada porque vive en la calle Bío al fondo, donde están las azaleas. Es una calle cortita, que sin salida. Fui al lugar porque una auditora desde Santiago, Giovanna, nos pidió que fuéramos a visitar a su papá. Elevadora de agua servida en ese lugar.
0: Eso.
2: Y bajamos a ese lugar y fíjate que yo avisé, no sé si habrán ido, pero... ahí algo ocurre, no soy experto erudito en el tema eléctrico, pero había una chispería porque eso está inundado.
0: Está inundado y eso va a hacer que, aquí hay un problema sanitario mayor, que todos los desechos vuelvan digamos, hacia atrás y salgan por los baños de las casas. Lo que estaba pasando en algunas casas...
2: Me ha ocurrido.
0: De los girasoles, varios, ¿cómo se llama este?
2: Girasoles.
0: Girasoles, ahí está.
2: Al
0: final de calle Industria ocurrió, así que por eso...
2: Más rato vamos a estar ahí.
0: Es importante también que las personas nos comenten respecto a aquello, porque están devolviéndose todos los desechos domiciliarios que van por la alcantarilla, se devuelven hacia los baños de las casas, lo que podría también provocar algún tipo de enfermedades.
2: Sí, de todas maneras.
0: Oye, ya nos faltan 8 minutos, era por 2 horas. Oye, bro.
2: Todo bien, la gente está feliz, está contenta, nos habla y nos dice que un programón, aquí nos escribe Magdalena, un programón. No me he perdido nada. Claudia nos dice, lo he escuchado toda la mañana, no me he perdido nada.
0: Oye, agradecer la sintonía, agradecer a cada uno de los auditores de cada una de nuestras emisoras. De alguna forma esta idea nació porque nosotros también somos seres humanos, tenemos personas que están allí, tenemos amigos. Ayer uno de repente dice, oye, la juventud está mal. Y yo veía a mi hijo con sus amigos ayer, muchachos de 19, 20 años, que partieron a mojarse. Estaban hasta las 3 de la mañana llenando sacos de arena para impedir de que se mojaran las cosas de algunos de sus amigos. Fueron en ayuda de sus amigos. Entonces, eso parece bonito, eso parece interesante, y eso, de alguna forma, es lo que hay que rescatar de todo lo que se está haciendo.
1: Hacer un llamado a la comunidad a que... en estos momentos no respondan mensajes de texto, no respondan WhatsApp, ni a llamados telefónicos que le solicite información personal, mucho menos hacer clic a algún link para inscribirse en algún bono, en alguna ayuda, porque esas cosas no le van a llegar ni por mensaje de texto, ni por WhatsApp, ni por llamado telefónico. Ya andan personas queriendo aprovecharse de esto y queriendo hacer estafas o denominado phishing.
2: Mira, te cuento algo, nos está escuchando Leoncio de la óptica Caupolicán. Me está escribiendo y me dice, queremos aportar con lentes. Necesitamos un asistente social que pueda orientarnos a quién podemos otorgarle los

0: Óptica Caupolicán. Un abrazo para ellos. Y les queda cerquito ahí la Dideco. Sí. Porque a través de la Dideco.
1: Hay que vincular con ellos.
0: Con ellos. Hay que vincular con digamos, las instituciones oficiales. Porque
2: está incluso con tecnólogo médico para que la gente pueda hacer.
0: No, anduve todo el día sin ver. Así que menos mal que tenía otro par para poder, digamos, hacer el trabajo que estábamos realizando el día de ayer. Así que el llamado a que la gente vaya a los centros de acopio, seguimos insistiendo. Si usted tiene algún negocio, sea cual sea, así como la óptica, y que pueda colaborar, hágalo, porque la gente, volvemos a repetir, perdió absolutamente todo. Y si usted tiene un par de pantuflas, oye, no sé, si tiene 2 lucas en las carteras, compre un par de calcetines de los nuevos.
2: Increíble.
0: Sí, sí. Se puede hacer, o sea, todo es
2: todo
0: bienvenido.
2: Se puede. Bien.
0: Oye, siguen las llamadas, Mauricio. Denle nomás,
2: sí,
0: conteste.
2: Sí, sí. Tenemos sí, algún llamado. A ver, vamos a preguntar. ¿De qué
0: si
2: se
0: quiere
2: trata?
0: Salir al aire también, ¿aló? Porque también es importante. No nos vamos a sacar al aire. Sí. Está allá.
2: A ver, sí, parece que me quiere hablar del mismo tema.
0: Allá.
2: Iván, dígame, ¿en qué le podemos ayudar?
3: Mire, lo que pasa es que anduve recopilando.
2: Estamos al aire, Iván.
3: En el transcurso de la mañana y junté unos pocos. Y a la vez. Quiero consultar a qué lugar los puedo llevar. Y lo otro, que ando trayendo unos sacos de papa que quiero dar un aporte para la olla común que siga a realizar.
0: Bueno, los sacos de papa.
3: En la Arboleda parece que era.
0: Sí, los sacos de papa los puede ir a dejar a la Cruz Roja o bien a la sede de la Villa México, porque allí se están acopiando alimentos.
1: Y lo otro eran sacos.
0: Y los sacos tienen que ir directamente a la. A, ¿dónde, Germán? Estaba?
1: Mira, en este momento sería bueno pensar, porque me comentaban que en el Parque Las Rocas ya están de alguna manera. Sacando el agua y todo aquello, yo creo que en este momento un buen lugar donde llevar los sacos es a talleres municipales.
0: Talleres municipales.
1: Porque
0: perfecto.
1: Ellos canalizan precisamente la ayuda en los sectores donde más se está necesitando.
2: ¿Escuchó, Iván?
3: Sí, Mauricio. Don Mauri.
2: Bien.
3: Bueno, la papa y la cebolla, igual, ¿dónde la agua entrega?
0: Cruz Roja.
2: Vaya a la Cruz Roja, yo creo que ellos pueden derivarla a los entes que corresponde, ¿ya? Cruz Roja.
3: Ya, don Mauricio.
2: Muchas gracias.
3: Que Dios les bendiga mucho y sigan en lo que están realizando. ¿No?
2: A ti por escucharnos y muchas gracias por tu aporte.
3: Bueno. Mauricio, un tema que nos toca a todos, así que hay que ponerse la manito en el corazón, mi viejo.
2: Muy bien, Iván. Un abrazo, gracias por todo.
0: Aquí tengo sede social Villa Nazaret, Brasil 690.
2: También.
0: De 14 a 18 horas. Sede social Villa México, José Bunster, 1892, de 10 a 20 horas. Sede social Juan Pablo II, esquina Santa María, en horario de atención, de 15:30 a 18 horas se están recibiendo. Alimentos no perecibles, 30 a 18 horas.
1: Decirle a la gente que el puente del sector del Rosario está cortado y se va a mantener cortado. Eso va a estar por lo menos varios días en esa realidad mientras las condiciones climáticas no cambien, no se modifiquen.
0: Sí, y estaba recibiendo la gente que está tratando de evacuar agua, se encuentre con una cantidad de agua superior que va a venir llegando a través de este río.
1: Sí, decir que lo que acaba de decir Carlos lo estuvimos comentando más temprano, pero la gente que recién se viene sumando, si bien es cierto, acá bueno, estamos aportando nosotros, es lo que viene desde otros sectores, desde la región de los lagos, de la región de los ríos, desde los sauces, de Traiguén, sí. Lumaco, Capitán Pastene.
2: Quiero ¿quién dijo que podría ir a la Villa México por las papas? ¿Ustedes dijeron eso o estoy soñando?
0: No. Bueno, ahí teníamos los auditores.
2: Karen nos está escuchando.
0: Ayuda en gol.
2: Sí,
0: vamos. Karen. ¿Qué nos estás escuchando, Karen?
2: Karen, que me dice que está ahí recepcionando todo. Vicky, Maca y Luis, muchas gracias por lo que están haciendo toda la mañana informándonos de nuestro querido Angol. Fuerza, mi amado Angol, mil gracias por lo que hacen ustedes. María Urra, muchas gracias también. Desde Coronel, Denante nos escribieron para también agradecernos, angolinos que están radicados allá y que nos siguen a través del online.
0: Sí, hoy un abrazo enorme a Julio Rodríguez Lecerf, periodista, comunicador, con el cual trabajamos, enviamos información desde Angol para que se conozca también esta la realidad de Angol en Temuco, porque estamos tan aislados, o sea, estamos

0: Estamos tan cerca, pero tampoco le interesa a Temuco Angol, que hoy día yo creo que se está despertando esto, porque ayer estuvimos colaborando con mucha información y que recién ahí se dieron cuenta de la catástrofe que estaba sucediendo acá en la capital provincial.
1: Igual ayer nos llamó en la tarde Jano Hernández, no sé si tú ubicas a Janito Hernández, que es locutor, estuvimos conversando, tenía poca información de Angol, él tiene una red de seguidores bastante grande. Sí. Entonces ahí le enviamos algunos videos de lo que estaba aconteciendo acá, algunas entrevistas que hicimos ayer, ¿cierto?, en terreno. Así que un saludo a la distancia a Janito Hernández. También por acá nos escribe María Urra, nos dice: buenos días, Villa del Parque está haciendo olla común, igual necesita ayuda en su sede social.
0: Ay, Villa del Parque, se nos había olvidado, el parque que fue la primera afectada, Villa del Parque, que ahí hay una cincuentena de familias que fueron los primeros afectados de este temporal, que tuvieron que evacuarlos porque además también hay una planta de tratamiento de agua que subió, que hace muchos años...
1: La que está al frente de un jardín.
0: ¿Todavía? Todavía presenta problemas esa planta, y que lo que estaban viendo, además de todo el agua que se venía, estaban viendo los malos olores y todas las infecciones que esto trae. Okay. Mauricio, yo le quiero hacer un pedido musical.
1: ¿Va a tocar música?
0: Sí, no.
1: Un solo tema.
0: Porque yo creo que ya es la hora que nos vayamos a almorzar nosotros. Yo creo que de Mercedes Sosa o de Fito Páez, por ahí, dale alegría a mi corazón, que eso es lo que nosotros necesitamos hoy día. Dale alegría al corazón de la gente que está pasándolo mal. Nosotros cumplimos esta función que es de comunicar, hacer el nexo de la comunidad con la autoridad, hacer el nexo de quien necesita la ayuda con quien puede prestar la ayuda, decirle a usted e indicarle a usted dónde puede ir a dejar la ayuda. Esa es la función de nosotros como medio de comunicación, como medios de comunicación. Agradecemos a Jorge Vega, a la gerencia de la radio, que nos ha permitido hacer esto, que es inédito para nosotros, porque si bien es cierto somos colegas, cada uno trabaja en un espacio distinto, pero que el día de hoy hemos tomado esta posta debido a la necesidad que tiene la gente de Angol, debido a lo que estamos pasando ya hace bastante rato. Somos una de las ciudades más pobres del país, que hoy día necesita abrazarse. Yo me quiero recordar de que fue profesor nuestro, Humberto Robles, cuando se le ocurrió la locura de que todos nos tomáramos de la mano.
1: La Ronda de la Paz.
0: La Ronda de la Paz.
2: La ronda más grande del mundo.
0: La ronda más grande del mundo. Y hoy día...
1: ¿Y le cuento una anécdota?
0: Hoy día queremos que se haga la ronda más grande del mundo.
1: Y esa ronda que usted está mencionando, con un lindo recuerdo, donde fue maravilloso realmente. Yo la viví ahí, estuvimos transmitiendo, ¿te acuerdas?
0: Estuvimos transmitiendo.
1: Eran otros tiempos cuando transmitíamos. ¿Con qué transmitíamos? No me acuerdo. Tirábamos como 10 kilómetros cable.
0: Y yo tengo el hombro más grande porque desde los 13 años cargaba kilómetros, claro, de cable.
1: Y en esa oportunidad, fíjate que fue un hecho anecdótico que yo nunca pensé que iba a ocurrir. Antes que fuera la Ronda de la Paz, yo estaba en Viña del Mar y sí, estuve con Julio López Blanco. ¿Te acuerdas?
0: El gran periodista, ¿sí?, Julio López Blanco.
1: Y un día, porque antes uno podía inmiscuirse, sentarse con artistas, con gente de la televisión, y éramos uno solo. Y te sentaba ahí, podías tomarte una bebida detrás de la concha acústica, era súper encachado, era bonito. Y resulta que yo le digo a Julio, le comento sobre la Ronda de la Paz. Le expliqué lo que un comunicador como Luis Humberto Robles iba a hacer, la idea de él. La idea es que todos nos juntáramos y hiciéramos lo que él quería. Pero fíjate tú que yo nunca pensé, en ese tiempo el Mega no llegaba a Angol.
0: No llegaba a Angol.
1: En Megavisión, si hay alguien por ahí, tiene guardada las imágenes de la Ronda de la Paz, porque la filmaron en arriba de una avioneta.
0: Sí.
1: Y eso sería bueno poder ver si existe el recuerdo ese de...
0: Y ese recuerdo que nos tiene que llamar a lo que estamos viviendo hoy día, porque todos somos uno, que independiente de nuestras diferencias, que independiente de nuestros apellidos, de donde hayamos nacido,
1: por supuesto,
0: hoy día Angol merece que estemos unidos. Angol merece que se vaya esta tristeza que ayer nos tenía todos desesperados. Yo veía las caras de los colegas y impresionados cuando llegábamos a los lugares, porque ver a un niño, ver a una señora que salía con una cara de destrozada, porque imágenes que destrozan el alma.

0: pero hoy día es el minuto de tomarnos de la mano y volver a creer en esta histórica ciudad de los confines, Germán.
1: Sin duda, y hacer un llamado porque nos hemos preocupado y hemos estado preocupados de las personas, pero también hay familiares nuestros que nos necesitan y son nuestros mascotas, nuestros animalitos. No, animalitos. Hacer el llamado a que exista, porque hay centros de acopio, hay lugares, pero las chicas de Huella Animal decían que se necesita un lugar donde poder atender a los animalitos. Hay muchos animalitos que están perdidos, han sido encontrados en las últimas horas. Así que hacer un llamado también ahí a la autoridad en términos generales, a que nos comencemos a preocupar también de las mascotas y de los animalitos que son tan importantes para la vida de estas familias.
0: Nos vamos. Gracias, Mauricio. Gracias Germán. Gracias a toda la gente.
2: Sí, a todos quienes están felices por esta comunicación.
0: Hay que volver a repetir.
2: Esta unión. Y que no sea cuando hay cosas de estas características y se pueden hacer cosas simpáticas.
0: Y esto nació de que nos juntamos. Yo venía saliendo de la arboleda, de allá de La Roca. Y veo a Mauricio y le dije:
2: sí.
0: Oye, Mauricio, juntémonos mañana, hagamos un programa juntos. Llamé a Jorge, te llamé a ti, todos con una disposición enorme, Germán. Porque aquí hoy día, disculpen nuevamente, nuestros patrocinadores hoy día importan gol.
1: Logística, política, no importan. Aquí lo que importa es que esas imágenes que hoy día circulan por todos lados, las podamos ir mejorando pronto. Hay necesidades prontas, necesidades ya.
0: De todas maneras.
2: Muchas gracias por el favor de la sintonía. Quiero igual enviar un saludo al centro de acopio de Nuestra Señora del Rosario, donde hay profesores, donde hay apoderados que están trabajando también para esperar a la comunidad con su donación. Gracias, Carlos. Gracias, Germán. Nos encontramos mañana, si Dios quiere. Cada uno.

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3: Todo el lodo, todo el excremento que se nos vino a nuestras casas. Son más de 180 casas damnificadas con lodo adentro. No con voladuras de techo, hay como 12. El resto es todo lodo, barro, horrible. Estamos todos limpiando porque no podemos esperar que llegue el municipio a limpiarnos si el lodo se pega, después no sale.
4: Aquí tienen que hacer un arreglo bueno, el estero, y ahí se soluciona la cosa. Si no, vamos, todo el tiempo, cuando lloviendo harto, se inundan al estero, porque recibe harta agua el estero aquí.
5: Dos veces con esta, pero es la más grande que tú. Entonces nosotros queremos una solución, el canal que se arregle. Por favor, pedimos que se arregle el canal, porque nosotros no lo podemos más.
6: Situación de angustia, obviamente, para los afectados. Lluvias. También lo pasan mal en Curanilagüe, con el desborde del río Curanilagüe y los esteros Plegarias y Rana.

0: que se salieron debido a la gran cantidad de lluvia. Hay más de 600 viviendas afectadas producto de esta situación. Pero no solo Curanidagua en la provincia de Arauco está afectada, también hay problemas en Cañete, Arauco y con Tulmo. El desglose lo entrega el delegado presidencial en la provincia de Arauco, Pedro Marileo.
1: Alrededor de 3.127 personas afectadas por este sistema frontal, 612 casas con daño menor, 211 casas con daño mayor. Tenemos una casa destruida que fue en la comuna de Cañete, 52 viviendas que tuvimos que evacuar en la provincia, sin embargo, todas las personas se fueron a viviendas de familiares, por tanto, no fue requerido el apoyo de los albergues, que sí ha estado dispuesto en todas las comunas.
0: Vigilancia que se mantiene, Rodrigo, Verónica. Durante la mañana tuvimos un nuevo pulso de lluvias importante. A esta hora acá es una leve garúa, pero la inestabilidad, los sistemas frontales nos van a acompañar durante toda esta semana.
2: Gracias, Christopher.
0: Sí, muy bien.
3: Cooperativa. 1:13. 1:13.
4: Vamos a las calles de Santiago a revisar información policial. Sabemos de unos delincuentes que dispararon contra guardias municipales de Providencia que los perseguían después de un violento robo. Hay críticas porque Carabineros demoró en llegar al procedimiento. Felipe Cofré, buenas tardes.
5: En este caso,
6: hola Vero, muy buenas tardes. Ustedes escuchan de fondo la voz del fiscal Héctor Barros de la Fiscalía Metropolitana Sur, porque acá en las dependencias
7: de la Reinpol de la PDI se está entregando detalles respecto de tres procedimientos distintos que permitió la incautación de 1,5 toneladas de cocaína. Hay 4 personas detenidas, dentro de ellas el suegro del conocido futbolista de Boca Juniors, Carlos Palacios. Vamos a escuchar parte de lo que está diciendo el fiscal Héctor Barro respecto a estos procedimientos.
8: Formalizadas por los fiscales de las investigaciones y que por lo tanto ahora están ya en prisión preventiva ordenado por un tribunal de la República. Muchas gracias.
6: Está el fiscal Héctor Barros, quien entrega detalles respecto a este procedimiento, una cantidad importante de droga incautada y que está evaluada en cerca de 18.000 millones de pesos. El suegro de Carlos Palacios, suspendido en la comuna de La Florida, trasladando precisamente gran cantidad de esta droga, cerca de 70 kilos de cocaína base, es la que se le incauta en este procedimiento. Además, circulaba en cerca de este procedimiento que se desarrolla en la comuna de Providencia, a raíz de un robo en una tienda deportiva ubicada en calle Miguel Claro. Ahí se inicia una persecución por parte de funcionarios municipales poniendo en riesgo su integridad física, decidieron seguir a estos delincuentes que iban armados y que dispararon incluso en su huida. Varios disparos llegaron a los vehículos municipales que resultaron con bastantes daños, algunos incluso muy cerca de los habitáculos en donde iban estos funcionarios que salvaron de milagro, que no resultaron con ningún tipo de lesión. Estos delincuentes huyeron con el botín, cerca de 7 millones de pesos en ropa deportiva que sustrajeron desde esta tienda en la que además se intimidaron con estas mismas armas de fuego a sus trabajadores. Vamos.
2: Estos sujetos efectúan diversos disparos en contra de personal municipal, logrando impactar 2 de estos a uno de los vehículos. Posterior, en el ingreso del túnel, nuevamente estos sujetos efectúan disparos, dañando también otro vehículo de personal municipal. Estos sujetos se dan a la fuga por el interior del túnel San Cristóbal en la dirección norte.
7: Es la voz del teniente Kevin Baeza de la 19ª Comisaría de Carabineros, quien entregó detalles respecto a este proceso.
9: Armado. Necesitamos más carabineros en Providencia y lo digo con toda claridad. Nosotros, cuando ocurre este tipo de situaciones, damos alerta instantánea a carabineros. Trabajamos permanentemente con carabineros. Nuestra central de televigilancia está en la comisaría, que estaba a 2 cuadras de donde sucedió.
7: Claro, afortunadamente no hubo funcionarios municipales lesionados respecto a esto. Todo se da en el marco de...

0: que a pocos días, el 12 de agosto, va a entrar en vigencia la nueva ley de seguridad municipal, que extiende las atribuciones para los mismos funcionarios de los municipios, por ejemplo, participar de detenciones y portar armamento no letal.
1: La información policial la revisamos siempre contigo, Felipe Cofré. Gracias, buenas tardes.
0: Buenas tardes.
2: Ya, a propósito de la agenda de seguridad, el ministro de Justicia instala esta idea de...
3: Así es, muy buenas tardes. El gobierno anunció que impulsará la creación de una agencia para administrar y liquidar los bienes decomisados a delincuentes. Esto con el objetivo de transformar esos recursos para el combate contra el crimen organizado, equipando a las policías y gendarmería, y también estableciendo un fondo de reparación para las víctimas de los delitos. Desde el Ejecutivo se explicó que esa agencia administraría los activos sujetos a medidas cautelares desde el inicio de una investigación penal y en algunos casos podría vender anticipadamente los bienes de fácil deterioro o destrucción. Ya luego de la sentencia definitiva, la intención del gobierno es que el organismo pueda liquidar rápidamente los activos. A cargo de este proceso actualmente está la Dirección General de Crédito Prendario del Ministerio de Hacienda. El ministro de Defensa, Fernando Rabat, dijo que allí los bienes permanecen congelados durante todo el proceso judicial, y una vez decretado su comiso, el proceso se vuelve muy engorroso antes de poder ser vendido. Vamos a escuchar al titular de defensa, quien entregó más detalles de la propuesta.
4: Se está estudiando y analizando es poder generar, ¿no es cierto?, una institución que respecto de aquellos bienes que provienen de un delito se puedan liquidar de la manera más rápida posible. Adicionalmente, el análisis comprende también la destrucción de todos estos bienes, por ejemplo, de droga, de cigarrillos, de alcohol ilícito, y además generar un fondo de reparación a las víctimas. Se da un proyecto muy interesante que estamos analizando, estudiando y desarrollando para presentarlo a la brevedad posible.
3: Bien, ahí escuchábamos entonces al titular de Justicia, Fernando Rabat, con los detalles de la propuesta. También se propone que el organismo esté integrado por representantes de los ministerios de Justicia y también de Seguridad, y contaría con directores seleccionados mediante alta dirección pública. En general, la propuesta se valora de buena manera tanto del oficialismo como desde la oposición, pero por parte de la última añaden que una medida relevante para perseguir a las organizaciones criminales podría ser el levantamiento del secreto bancario, el cual se rechazó en el Senado, enviando esa propuesta a comisión mixta. Tanto el ex subsecretario del Interior, Felipe Arbue, como el ex ministro de la cartera, Rodrigo Delgado, creen que la propuesta es necesaria, por lo que compartieron sus opiniones con Cooperativa.
5: Parece una medida muy necesaria y urgente. Hay muchos bienes que han sido decomisados y que están ahí a la espera de ser liquidados. Aquí lo que debiera ocurrir es que efectivamente cuando se decomisen los bienes y finalmente el tribunal determine su liquidación, existe una agencia distinta de las policías y del Ministerio Público que proceda a esa liquidación.
6: La creación de esta agencia es tremendamente importante. Muy buena parte del volumen incautado no es solamente un patrimonio de alto valor del crimen organizado, sino que también hay mercancía perecible de rápida depreciación, como por ejemplo son el contrabando de cigarros, en donde cuesta muchísimo no solamente la destrucción, sino que también cuesta mucho el almacenaje que debe haber.
3: Bien, el ex ministro de Seguridad Pública, Luis Cordero, también cree que esta es una buena iniciativa. Afirmó que esto se viene discutiendo desde hace tiempo y que la administración anterior la consideraba indispensable. Por parte del gobierno, esto busca responder al requerimiento del presidente José Antonio Kast, que es abordar la agenda de seguridad. Y sobre los plazos, se espera que dentro de este mes el proyecto se presente en el Congreso, donde esperan que tenga un respaldo transversal.
2: Gracias, Cristian.
3: Buenas tardes.
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1: Momento de hablar de fútbol, de hablar de deportes, de hablar de Bocinha, que está viviendo su primer día en Chile. También llegó al país el segundo refuerzo de la U, todo en medio de una nueva jornada de audiencias del caso Sartor. Rodrigo Contreras, buenas tardes.
9: Hola, Vero. Rodrigo, ¿qué tal?
10: Hola.
9: Bocinha Day. O mañana mejor.
10: Bocinha Manía le puse yo en los titulares.
9: Bocinha Manía también.
10: Cada vez que le puse mucho, no sé. Me arrepentí.
9: Pero podríamos decir que es Bocinha Day porque está siendo seguido por todos lados.
10: Me imagino.
9: Transmisiones en vivo, persecuciones, veía recién en la televisión.
10: No, además tiene como, no sé, 30 millones de seguidores en redes sociales.
9: Eso va a repercutir,
10: de,
9: obviamente.
10: De todo el mundo, claro.
9: En Colo-Colo.

0: pero para bien, de manera positiva. Rodrigo Gómez se ha sumado a esta persecución durante toda la jornada. Bocinha vive su primer día en nuestro país. ¿Cómo estás, Rodri?
1: Hola, Rodrigo.
2: Bien, Rodrigo Contreras, ¿cómo estás? Muy buenas tardes. Acaba de abandonar ya la clínica el jugador de Colo-Colo, Bocinha, que lo estamos, como decías tú, siguiendo desde ayer, que llegó anoche ya a nuestro país. Hoy a primera hora, exámenes médicos para terminar con este protocolo de firma de contrato. 6 meses con la opción de poder extenderlo por un año más. Son las condiciones para el portero de Cabo Verde, que, bueno, se sometió a los exámenes médicos, estuvo sin inconvenientes hasta donde hemos averiguado de los resultados, así que ahora está descansando, un paso por el hotel, y luego ya va a terminar con el protocolo de firma de contrato para mañana tener su primer entrenamiento bajo las órdenes de Fernando Ortiz. Los invito para que escuchemos a Bocinha, que estuvo en un diálogo con la página oficial de Colo-Colo. Esto les dijo de sus primeras horas y la recepción multitudinaria, sobre todo de los hinchas de Colo-Colo.
3: No se esperaba tanta gente después de del tiempo que demoró todo para llegar aquí, entonces, pero es muy gratificante ver tanta gente así para me receber.
2: Ahí estaba, ¿no? Esperaba tanta gente, les comentábamos anoche en Cooperativa, cerca de 500 personas y no más llegaron a esta recepción de Bocinha, así que lo que se espera ahora es la conferencia de prensa del portero de Cabo Verde para el día de mañana, que vamos a estar siguiendo, por supuesto, en Cooperativa Deportes. Eso está agendado a las 2:30 del día, después de la primera práctica junto a sus compañeros. Y para el día miércoles están ahí viendo los últimos detalles para poder habilitar el Estadio Monumental en horas de la tarde y así darle una gran recepción con los hinchas de Colo-Colo a Bocinha, que por ahora se toma la agenda y se toma Colo-Colo.
0: Mira, recibimiento hasta con hinchas.
4: Está bien.
0: Lo mereces, es un personaje, el mejor arquero de la Copa del Mundo para la FIFA. Viene a jugar a nuestro país. Bueno, se merece todo este recibimiento. Mañana esperamos sus palabras, por supuesto. A las 12:30 comienza esa rueda de prensa, Rodrigo Gómez, en el Monumental. Seguramente presencia internacional también. Ayer veía ahí un micrófono de una agencia internacional recibiendo a Bocinha.
4: F.
0: Sí, exactamente.
2: Sí, estaban colegas españoles, estaban de agencia F. Es una noticia que ha tenido repercusión internacional desde el momento que se anunció como fichaje de Colo-Colo y ahora que llegó, y sobre todo con la recepción que le dio la parcialidad de Colo-Colo en el aeropuerto, es que ha crecido todavía más esta figura de Bocinha, que genera revolución en los hinchas de Colo-Colo, y después vendrá lo más importante, atajar.
0: Rodrigo, a las 2, retomamos el contacto.
2: Así será, nos reencontramos.
0: Colo-Colo, el superlíder del torneo.
4: Lo más importante, atajar.
0: Veremos cuándo será el día que debute con la camiseta de Colo-Colo, líder a 12 puntos de distancia de la Universidad de Chile, que se le escolta. Segundo en la tabla tras la victoria. Tras la victoria de los azules ayer frente a Huachipato, Católica perdió, quedó tercera en la tabla y deja muchas dudas de cara al desafío por Copa Libertadores la próxima semana. La U, que también hace noticia hoy, llegó el segundo refuerzo, incorporación de los azules, volante argentino Tobias Reinhardt, 26 años, viene de la Serie B del fútbol italiano, aterrizó esta mañana en nuestro país, también exámenes médicos durante la mañana. Ahí estuvo conversando con Pancho Caneo, Tobias Reinhardt dijo lo siguiente.
5: Sí, bueno, nada, contento. Ahora, bueno, veremos cómo van los exámenes, pero bueno, con expectativas.
6: ¿Qué tipo de volante te consideras? ¿Un volante más de entrega de balón, más de salir desde atrás? ¿Cuáles son tus cualidades para la gente que, bueno, no te conoce o no ha visto tu perenidaje en el fútbol europeo y argentino?
5: Un volante más mixto, pero sí, obviamente, que me gusta tener la pelota con salida de balón y tratando de dar la pelota hacia adelante a mis compañeros.
7: ¿Por qué la U? ¿Qué sabes del club?
5: No, es un club muy grande. A ver, toda mi vida viviendo en Argentina se habla mucho de la U, de su gente sobre todo. Es un club muy lindo y, bueno, nada, con mucha expectativa, como les digo.
0: Tobias Reinhardt, volante, la U, como hecho particular, compra parte del pase, invirtió $700,000 en traer a este volante que jugaba en la segunda división italiana, en la Reggiana, también jugó en el Spezia, en Argentina solo estuvo en el ascenso, en Temperley, después dio el salto al fútbol europeo, donde ha jugado solamente en la Serie B del fútbol italiano. 69 partidos en la última temporada, volante, dice volante mixto, pero vi unos videos, me parece más un volante central.
4: ¿Pero lo pidió Gago?
0: Sí, sí, Gago quería un volante central.
4: ¿Pero onda bigote o como el paraguayo que...?
0: No, tengo la sensación
4: porque
0: de que...
4: los dos no cuajaron, digamos.

0: no es un volante de corte así rústico, es un volante más de primera salida.
1: Más de salida.
0: Ya. Según los videos, yo no lo he visto jugar aún en partidos, pero vi muchos videos anoche y la verdad tiene buena característica de volante moderno. Veremos si funciona en la cancha. Llega entonces Tobias Reinhardt, se va a sumar también al portero, a Jordan García, el colombiano, quien mañana lo esperan acá en nuestro país. Eso con la U, con Colo Colo más a las 14 horas en Cooperativa Deportes. Ah, Alejandro Tabilo sube en el ranking, sí, 26 top 30, y va a debutar mañana o el miércoles en el Master 1000 de Montreal contra un rival por definir.
2: Que le haya dado ánimo lo de Washington, pero sí, que siga.
0: Estuvo muy cerca de llegar a la final.
1: Súper bien.
2: Así fue. Rodrigo, hasta las 2 de la tarde.
0: Nos vemos. Chao.
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0: Y el consumo sigue mostrando un comportamiento heterogéneo, con categorías que avanzan, mientras otras, por ejemplo, como supermercados, muestran débiles resultados. Entonces, acá el gran desafío ahora es que estas mejoras se mantengan hacia adelante, que veamos señales de actividad e inversión más sostenida y que esto se logre traducir en más empleo formal y mejores ingresos para la familia.
1: Con respecto a la expectativa de crecimiento para el año, que en el caso del gobierno se mantiene en 1,8%, el encargado de la billetera fiscal dijo que es todavía temprano para adelantar un cambio en cualquier dirección de nuestras expectativas. Sumamos a Natalia Bernal, académica de la Escuela de Negocios de la Universidad Gabriela Mistral.
2: El dato de IMASEC de junio de este año, la verdad es que es bastante positivo. Es muy probable que nos aleje de una recesión técnica. Sin embargo, la sensación ambiente de la economía hoy día no es positiva. Tenemos una economía que no logra consolidar su vuelo más allá del dato puntual del mes de junio. Por lo tanto, tendremos que esperar a ver qué pasará en julio, especialmente a propósito de los eventos climáticos, para ver si este dato es positivo y se consolida en los meses venideros. Pero por ahora, lo importante es que se aleja este fantasma de la recesión técnica con el dato de junio.
1: En la última encuesta del Instituto Emisor, los expertos apuntaron a un crecimiento de 1,3% a diciembre, de 2,7% en el 2027 y de 2,6% en 2028. Para el dato que viene, el de julio, desde Clapes UCEA avisaron un aumento interanual del IMASEC de ese mes entre 0,5 y 1%.
3: Es Gonzalo Aguirre con la información económica y con el IMASEC de junio de 2,4%. Gracias, Gonzalo. Buenas tardes.
1: Buenas tardes.
4: Ay, Quiroz, al principio aludía a la mega reforma. Vamos al Congreso porque el proyecto entra ahora sí en una recta final. El gobierno se despliega además para asegurar los votos a puertas de la votación de mañana, muy seguida por el municipalismo, esa votación de mañana. Jorge Espinosa Cuellar, buenas tardes.
5: ¿Qué tal? Muy buenas tardes. El oficialismo tiene todo el peso de la responsabilidad para alinearse y terminar mañana la tramitación regular de la mega reforma con la última votación pendiente en el Senado. La fórmula de compensación a los municipios. Y es que la exención del pago de contribuciones a los adultos mayores ya está aprobada y solo falta el pronunciamiento final sobre la forma en que serán compensados los municipios del país. El gobierno propuso que de los 190 millones de dólares en juego, 110 millones vayan al Fondo Común Municipal y los otros 80 millones sean reingresados de manera directa a cada comuna por el dinero que dejarían de percibir. Y es precisamente sobre esa restitución de los 80 millones de dólares donde el municipalismo está dividido. Esta mañana, el alcalde de Santiago, Mario Desbordes, arremetió contra el argumento planteado y sostenido por la oposición respecto de que el no pago de contribuciones de los adultos mayores, principalmente de las zonas más acomodadas, será compensado con los impuestos de las personas de las comunas más pobres.
6: Cuando se hace la caricatura de que con la plata del IVA del PAN van a financiar el CAE y deben millones y ganan cuánto. Entonces yo le pediría a los alcaldes de izquierda que no sigan sembrando el odio y que defiendan su posición, que es legítima, pero no pretendiendo que es la del municipalismo. Yo le pido al senador Walker, que está con duda, al senador Sangüesa, que está con duda, que nos ayuden y la aprueben, porque Santiago perdería 700 millones de pesos, que la verdad es que los necesito.
5: Claro, es que esta norma que se vota mañana es de quórum calificado y se requieren 26 votos, que son los que teóricamente tiene el oficialismo, porque la oposición ya anunció de sostenido que va a votar en contra. Los aludidos senadores Matías Walker y Gustavo Sangüesa hoy mostraron su disposición a aprobar la última norma, considerando los acercamientos que han tenido con ellos los ministros del gabinete del presidente

0: Existir un mecanismo para saldar la deuda previsional que hay con los trabajadores municipales y también para mejorar el control cómo se están utilizando los recursos en las municipalidades. He tenido acercamientos del gobierno con el ministro García la semana pasada, quien me explicó que hay disposición para buscar una solución.
1: Así entonces, el oficialismo está dando señales de alinearse mañana en la votación de esta última norma, después de lo cual vendría la tramitación de los vetos ya anunciados por el gobierno o por el oficialismo. El ministro de Hacienda, Jorge Quirós, aseguró al menos uno, podrían ser hasta tres, según explicó también el presidente de la UDI, Guillermo Ramírez. Aquí están.
2: Esa norma lo único que hace es restituir íntegramente a los municipios cualquier efecto que tenga la rebaja de contribuciones en sus ingresos. Por lo tanto, me sorprendería que no se apruebe. De aprobarse, vamos a llegar al punto, obviamente, en que vamos a presentar los vetos. Un primer veto que va a ir cualquier evento es el de anatocismo. El anatocismo, la verdad, es que tiene informes negativos del Banco Central, la CMF. Al final, lo que contribuye es que la gente salga del sistema bancario y después vamos a estudiar si van o no los demás.
3: El gobierno va a presentar vetos respecto al tema del anatocismo, del olvido financiero, y también están estudiando la presentación del veto respecto del pago a 30 días. Eso es una noticia en desarrollo que en su momento comunicará o el ministro Sexpress o el ministro de Hacienda.
1: Mientras tanto, ya hay fecha para que el Tribunal Constitucional se pronuncie sobre la admisibilidad de los tres requerimientos ya ingresados por parlamentarios de la oposición para impugnar la norma sobre invariabilidad tributaria a 20 años y la del seguro estatal a las inversiones privadas en caso de revocación de su resolución de calificación ambiental. Eso será el próximo jueves en el pleno del TC. Y en caso de que se le dé luz verde a estos requerimientos, se llamaría a alegatos a las partes posiblemente la próxima semana.
4: Lo más inmediato, lo de mañana en el Senado, lo seguimos contigo, Jorge, gracias.
1: Buenas tardes.
5: Y crece la crítica desde el oficialismo por la falta de un vocero dedicado exclusivamente a comunicar los avances del gobierno en La Moneda. Dicen que los parlamentarios también tienen un rol en las comunicaciones. Mariano Reyes, buenas tardes.
6: ¿Qué tal, Verónica? Muy buenas tardes. Hasta ahora las vocerías del viceministro Claudio Alvarado han sido más bien a la pasada, sin un podio institucional y entrando de lleno a la controversia política. Hoy se intentó hacer un cambio con equipo de audio instalado en el patio de los Naranjos y un discurso inicial por parte del viceministro destacando el último IMASEC, una noticia positiva para la economía y sin duda también que para el gobierno. Así es como el viceministro Alvarado pasó a responder las preguntas de la prensa. Un giro en el estilo de la vocería que puede ser un síntoma de que están preocupando las críticas del oficialismo a las comunicaciones del gobierno. Si bien en Renovación Nacional fueron los primeros dentro del oficialismo en plantear la falta de un vocero exclusivo, ahora esa idea va tomando fuerza en otros sectores, a tal punto de que el problema comunicacional ya es interpretado como un hecho de la causa. Vamos a escuchar al diputado de Republicanos, Benjamín Moreno, y a su par de Renovación Nacional, Diego Chalper.
7: Si es un vocero o no es un vocero, eso lo tendrá que resolver el Ejecutivo. Yo creo que acá tenemos un tema que mejorar, que es un tema comunicacional. ¿Cómo lo mejoramos? Yo creo que tenemos distintas alternativas. Más allá de entrar en la discusión si es que usted opina que tal o cual, que un perico o un fulano dijo tal o cual cosa, yo creo que acá lo que tenemos que tratar de lograr es que el objetivo que se persigue, que es una mejor comunicación, se vaya logrando en la medida de lo posible.
8: ¿Sabes lo que pasa? Que como no nos damos cuenta que lo que no se comunica con fuerza no llega finalmente a los corazones de los chilenos y chilenas. Entonces, yo en eso creo que tenemos que tener conciencia de que hay que comunicar con más fuerza las cosas que se están haciendo.
6: Bueno, el tema de que faltaría un vocero ha generado nuevas diferencias dentro del oficialismo. Esta mañana el presidente del Partido Republicano, el senador Arturo Esquella, aseguró que esas críticas también desordenan al sector y además remarcó que ellos no van a dejar de decir lo que piensan en los temas distintivos, vale decir, no van a abandonar la llamada agenda valórica. Pero hoy además el presidente de la Cámara, el diputado de la UDI, Jorge Alessandri, advirtió que se está perdiendo la batalla comunicacional y que así lo están demostrando las últimas encuestas. Respondió a esas críticas el viceministro Claudio Alvarado, quien también remarcó que en la vocería hay un rol de los parlamentarios.
9: Señalar que como gobierno siempre respetamos las opiniones de los parlamentarios y siempre las vamos a tomar en consideración y permanentemente hay espacios de evaluación y espacios de mejoras. Por lo tanto, lo que tenemos que buscar es de que la interlocución del gobierno con la ciudadanía sea de carácter permanente, sea clara, sea oportuna y que cuente con la retransmisión de

0: esa información por parte de los parlamentarios en línea con lo que el gobierno promueve.
1: Bueno, y a propósito de la agenda valórica, hoy la ministra de Salud, Mai Chomalí, se refirió al polémico proyecto Escucha su Corazón, afirmando que no entiende cuál es el sentido. En conversación con Tele 13 Radio, la ministra de Salud argumentó que no hay evidencia científica que indique que esas escuchas va a hacer cambiar de opinión a la mujer, declaración que ya le está valiendo críticas por parte de libertarios. ¿De qué lado estamos? Acusó el diputado Urrutico Echea, jefe de la bancada libertaria y autor de esta iniciativa. Al margen, en menos de una hora más, aproximadamente el viceministro Claudio Alvarado va a recibir aquí en Palacio a los presidentes de los partidos de la oposición.
2: Y por la noche el presidente Kast se reúne con los senadores de la UDI. Gracias, Mariano.
1: Chao, buenas tardes.
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15: 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Una, 52 minutos. Una, 52 minutos.
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17: Vamos a los tribunales, sepamos porque hoy se veía si se anulaba o no el juicio contra el comandante de Carabineros, Claudio Crespo. Esto por el caso del hoy diputado Gustavo Gatica, ocurrido durante el estallido social. Gloria Gutiérrez, tú nos cuentas, buenas tardes.
18: ¿Qué tal, Verónica? Buenas tardes. Sí, durante esta jornada la Corte de Apelaciones de Santiago decidió que se rechazan los recursos de nulidad en el juicio que absolvió la de responsabilidad al ex carabinero Claudio Crespo por el delito de apremios ilegítimos con resultado de lesiones graves, gravísimas, que terminaron cegando al ahora diputado Gustavo Gatica, todo esto en el contexto del estallido social. Por ende, se mantiene su absolución en este caso. Recordemos que el pasado mes de mayo conocimos la sentencia del cuarto tribunal oral en lo penal de Santiago que eximió de culpabilidad al ex teniente coronel de Carabineros, Claudio Crespo, de haber infringido estas lesiones de manera intencional. Porque si bien la justicia determinó que fue en efecto Crespo quien efectuó el disparo de perdigones que dejaron ciego a Gatica al aplicarse la ley Nain Retamal y la legítima defensa privilegiada contemplada en esta ley, es que finalmente se determina su absolución, ya que para el tribunal el ex carabinero actuó conforme a la ley en su legítima defensa privilegiada aquel 8 de noviembre de 2019 en medio de las protestas del estallido social. Por ende, se mantiene la resolución de la justicia en torno a este caso. Es absuelto el ex carabinero Claudio Crespo de los delitos de apremios ilegítimos que causaron la ceguera del diputado Gustavo Gatica.
17: Estamos con Gloria Gutiérrez en los tribunales para escuchar algún registro de audio de lo que ocurrió esta mañana cuando se revisó esta solicitud de nulidad del juicio que ha sido rechazada, decías, Gloria.
18: Sí, Verónica, escuchamos las declaraciones de la fiscal Jimena Chong al conocerse ya la resolución de la Corte de Apelaciones de Santiago.
19: Obviamente es una resolución que no satisface los intereses de la Fiscalía. Nosotros habíamos recurrido de nulidad en el entendido de que la sentencia tenía vicios. Evidentemente respetamos esta decisión y nos quedamos con al menos que la decisión del cuarto tribunal de juicio oral en lo penal desestimó la tesis principal.

0: de la defensa del acusado señor Claudio Crespo, en el sentido de que él no era el autor del disparo que lesionó y termina con la ceguera de el señor Gustavo Gatica Villarroel. Esa tesis de defensa fue desestimada por el cuarto tribunal de juicio oral en lo penal, y nos quedamos también con la afirmación que realizó la propia víctima al momento en que en el mes de enero se dicta ese veredicto absolutorio, en el sentido de que al menos esta decisión del cuarto tribunal de juicio oral en lo penal lo satisfacía personalmente y era un acto mínimamente reparatorio para él.
1: Son las declaraciones de la fiscal Jimena Chong de la Fiscalía Metropolitana Centro Norte al conocerse esta resolución de la Corte de Apelaciones que absuelve finalmente al ex carabinero Claudio Crespo de las responsabilidades en torno a las lesiones, al delito de apremios ilegítimos que terminaron por cegar al ahora diputado Gustavo Gatica.
2: ¿Que no estuvo hoy en la Corte de Apelaciones de Santiago, Gloria?
1: No estuvo presente el diputado Gatica, tampoco vimos a su equipo de abogados, que está liderado por el ex fiscal Carlos Gajardo, también por el abogado Pablo Norambuena. No estuvieron presentes en esta audiencia.
2: Gracias, Gloria Gutiérrez. Buenas tardes.
1: Buenas tardes.
3: Vamos a la región de Valparaíso. Esto tiene que ver con el desalojo de la megatoma de San Antonio. Belén Velázquez, buenas tardes.
4: Hola, Rodrigo. Sí, este lunes, hoy día, muy temprano, se retomó este proceso de desalojo en la megatoma de San Antonio, un proceso que, recordemos, partió el año pasado. Hoy día se dio inicio a esta segunda etapa de la intervención, que contempla un total de 40 hectáreas, 18.5 de estas hectáreas para esta semana. Una intervención que, de acuerdo han informado las autoridades, se desarrolla de manera normal, sin mayores inconvenientes. Es un proceso que obviamente ha requerido el despliegue en el territorio intervenir de cerca de 100 efectivos de carabineros, que también han hecho patrullajes preventivos durante los días previos a este desalojo, que contempla cerca de 526 personas según el catastro oficial de las autoridades, aunque muchas de ellas han dicho han salido de forma voluntaria previo a la llegada de la fuerza pública. Escuchemos qué dijo el coronel de carabineros Mauricio Bascuñán, prefecto de San Antonio, sobre cómo se ha llevado a cabo este proceso durante esta jornada.
5: Hasta el momento no hemos tenido ningún tipo de inconveniente. Como ustedes ven, la demolición de las viviendas que quedan en el lugar se ha desarrollado en completa normalidad. Las personas están colaborando con el trabajo, no obstante que también nosotros tenemos gente de avanzada, agente de diálogo de derechos humanos, que están verificando caso a caso de las posibles personas que queden en el lugar, ¿cierto?, para brindarle el apoyo necesario en caso que fuera necesario. Vamos a estar hoy día, todo el día y todo lo que dure el término del desalojo.
4: Sí, para esta semana, como decía, son un poco más de 18 hectáreas las contempladas, queda un resto para la próxima semana, y si todo se desarrolla según el calendario, es un proceso que debería concluir ya la próxima semana en lo que refiere, cierto, a este proceso de desalojo. Y a esto se refiere el delegado presidencial de la región de Valparaíso, Manuel Millones.
6: Se desalojaron en la primera etapa 10.5 hectáreas de las 40 que le correspondían a esta administración. Y esta semana hemos fijado tres polígonos, que significa el desalojo de 18.5 hectáreas. Nos van a quedar una cifra estimativamente para el próximo lunes de 10.5 hectáreas, y con eso se termina el desalojo de esta megatoma de San Antonio. Esto implica, en datos concretos, 526 personas de estos tres polígonos de 18.5 hectáreas, 352 techos, 195 hogares y 161 niños.
4: Sí, decía el delegado presidencial que una vez que se termine todo este proceso de desalojo, se le va a informar a los dueños del terreno para que ellos realicen una limpieza y también una desratización de este lugar en pos, cierto, de los vecinos contiguos a este terreno que, como decíamos, podría terminar de ser desalojado la próxima semana, si es que todo se lleva a cabo según la planificación oficial que mantienen las autoridades, que por estos días deberían terminar de desalojar más o menos 18.5 hectáreas.
3: Gracias, Belén.
4: Buenas tardes.
7: 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Síntesis informativa de El Diario de Cooperativa.
2: La actividad económica da un respiro y crece 2.4% en junio de la mano de la minería y del comercio. Lo celebra el gobierno.
3: Presidente Kast se reúne con senadores de la UDI para asegurar los votos de cara al último trámite de la mega reforma, eso mañana en el Senado.
2: Nuevo sistema frontal deja

0: 1.400 damnificados. Angol, una de las zonas más afectadas. En una hora cayeron 36 milímetros de lluvia en la costa del Maule.
1: Y así nos vamos, llega el deporte con todos los datos de Bocinha y otras cositas.
0: Gracias por informarse siempre con nosotros. A que tengan muy buena tarde.
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6: Hacemos una pausa breve y regresamos.
7: Una playa paradisíaca al sur de Iquique.
8: La ruta austral en los puntos críticos ya identificados.
9: El cierre de fragata portuguesa en el litoral central obligó, ¿no?
10: Bajo el cielo de San Clemente y en la plaza de armas de la
11: inminente proceso de expropiación del recinto del club hípico de Punta Arenas.
12: Decretó alerta roja para la comuna de Coyipulli y el
10: de las embarcaciones pequeñas y catamaranes, las aguas del río Maule.
13: De salud de la mujer, el hospital de Futaleufú llevó a cabo.
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9: En el Quisco.
15: Frente a las costas de Arralún.
16: Municipio de San Antonio.
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0: ¿Qué tal? ¿Cómo están? Ya 3 de agosto, mes de los gatos. Capítulo número 75 de programa que ustedes bien conocen, Pasión Roja, que nos caracteriza por siempre hablar de fútbol. Pero un día, todos sabemos que el día es un día muy especial, muy triste. Nos ha azotado este clima que lamentablemente siempre, en estos casos, el pobre es el más perjudicado. Así que un abrazo a nombre mío, personal, René Armando Pizarro, Pasión Roja, un cariñoso saludo para todos, estando mal, tanto en la zona urbana como también en los sectores rurales, que hay datos que todavía no saben cuántos se llaman las autoridades, y que de a poco se va recopilando información de lo que realmente dejó. Les saludo cordialmente, un día triste, como les digo, no dan ganas mucho de hablar de deporte, pero bueno, hay que enfrentar esta situación con valentía. Los saludo a usted, a Pipe, ¿cómo están? Buenas tardes, bienvenido a Pasión Roja.
1: Don René, buenas tardes. No son buenas tardes, sé que son tardes preocupantes, sé que son tardes que no nos gustaría estar comentando el día de hoy, pero lo decía René, a esta hora conjuga con lo que está sucediendo. Sin ir más lejos, muchos hinchas mallequinos hoy día han sido afectados por este, no digamos frente de mal tiempo, por este tren de frentes de mal tiempo, que si ven que el cielo está despejado, que hay un clarito de sol, que no está lloviendo, a no pensar que eso significa que esto no va a continuar, porque nosotros, estas lluvias que nosotros recibimos, estas aguas lluvias que nosotros recibimos, son que llegan a nuestro territorio y que trae como consecuencia lo que hemos visto. Por lo que esto es algo que no podemos dar por superado. Tenemos que entender que ha disminuido en las últimas horas, sí, pero tenemos que estar alerta. Afectados, personas de todos los estratos sociales. Y como lo decía René, generalmente a los que más les llega es a la gente pobre, a la gente que de menos recursos, pero hoy día hay mucha gente de clase media que se esforzó mucho para tener una casa, que se esforzó mucho para tener un automóvil y que lamentablemente lo han perdido absolutamente todo. Por lo que vamos a hacer este programa con el mayor respeto posible y tratando de ser un aporte precisamente

0: para toda esa gente que hoy día no están en sus hogares, algunos en albergues, otros albergados por familias, por vecinos, están ahí, escuchando, porque quieren saber qué ha pasado con Malleco Unido. Y lo más cercano que les podemos comentar nosotros es que ayer nosotros salimos a cubrir, salimos a entregar información de lo que estaba ocurriendo con la finalidad de ser un aporte más a nuestra realidad, y nos encontramos en terreno con una sorpresa grata, con una sorpresa maravillosa. Vamos a revisar parte de nuestra transmisión ahí, precisamente donde nos encontramos. Andaban todos con la 10 en la espalda. No se les veía, pero estaban todos estos muchachos con la 10 en la espalda.
1: Hey, mira, vemos a los muchachos de Malleco Unido ahí, ayudando, colaborando. Venga, venga, venga.
2: ¿Cómo estamos?
1: ¿Cómo está? Bien. Hoy día se transforma en goleador, pero en otra cancha.
2: Sí, no, venimos a ayudar aquí a la gente, a lo que necesite, porque a lo mejor nosotros nos puede pasar, pero como le digo, siempre una ayuda. De mano venimos los muchachos ahí, el Tolo, Nico, el Juago, que está allá igual, entonces venimos a ayudar por la gente de Malleco, que esperemos que les sirva esta ayuda, que es importante igual en estos momentos.
1: Felipe Zúñiga, goleador de Malleco Unido, conversando con nosotros. Hoy día tenían que jugar en otro campo de juego, sí, y terminaron jugando en este, que es ayudar a su gente.
2: Sí, bueno, como dice usted, es parte de la vida. Como le dije, a cualquiera le puede pasar y estas cosas ayudan. Pues siempre un abanito, echarle a la gente que necesita y nada, esperemos que no pase a mayores y seguir ayudando, que eso es lo importante.
1: ¿Qué es lo que has podido recoger tú de principales necesidades de la gente que está acá?
2: No, como le digo, sacos, necesitamos sacos, más gente que nos venga a cooperar. Como le digo, estamos entrando a las casas y aledañas que están con todo el agua encima y nada, necesitamos ayuda nomás y a la gente ahí que nos ayude con sacos, que eso es lo más importante. Ya en el acopio Corrales Municipal, creo que se llama. Entonces, necesitas que lleven cosas y, como digo, cualquier mano sirve y Dios confiamos que pase todo esto.
1: Felipe, muchas gracias y sin duda la gente agradecida de su apoyo.
2: Muchas gracias, nomás, que Dios le bendiga.
1: Mira, ahí está Felipe Zúñiga, goleador de Malleco Unido, hoy día haciendo goles en un campo de juego distinto, César.
3: Sí.
0: Ahí estaban las palabras de Felipe Zúñiga, que lideraba un equipo que más tarde lo encontramos en los talleres municipales. Veamos también esa imagen porque nos llena de orgullo a todos los que somos mallequinos.
1: Ahí vemos a los muchachos. Mira, allá veo a Felipe Zúñiga, al Torta Zúñiga, colaborando. ¿Se escuchó eso, no?
3: Sí, se escucha, se escucha.
1: Se escuchó ahí el grito de los mallequinos, precisamente, ni que nos hubiésemos coordinado para esto. Están ahí precisamente llenando camiones con arena. Y nosotros tratando también de mostrar eso, pues, el otro lado de esta historia.
3: Eso.
1: Mira, y no solamente vemos jugadores, vemos también hinchas, vemos socios de Malleco Unido que están todos aquí, pala en mano, saco en mano, echando arena en los sacos para ir a colaborar. No, si sí lo estamos diciendo. Hinchas, ahí está el Pepi. ¿Cómo está la manzana? Exquisita. Mira, ahí poniéndole un poco de alegría a toda esta situación que ha complicado a muchos. Vemos a Navarro, vemos a Zúñiga, vemos al Nico Garrido, vemos por ahí al Juaco también. Dejó las batallas el Juaco hoy día por venir acá. Están acá también colaborando junto a la gente. Ahí está Oreste, el ratoncito, todos colaborando, todos ayudando, echando sacos arriba de los camiones y van a los sectores, van precisamente al sector de las rocas ahora a colaborar con esos sacos y ayudar. Eso es un poco lo que se vive acá en este sector, César, el sector de talleres municipales.
3: Oye, muy bonito lo que se está viendo, obviamente guardando las proporciones de todo lo que está sucediendo, pero es bonito y emocionante ver cómo la comunidad se une en momentos así, cuando sale el

0: lado bueno de las personas. Y son los primeros. Hemos visto muchas veces, yo creo que todos somos testigos de...
1: Ahí estaba René Armando en resumen, en imágenes, lo que quizás las palabras sobran. La imagen nos mostraba precisamente ese camión lleno de sacos de arena que iba rumbo al Parque Las Rocas, precisamente donde estos muchachos... estaba Rodrigo Tolosa también ahí, el único que podríamos decir que es angolino, que estaba en esta cruzada de parte de los jugadores del plantel oficial de Malleco Unido. Y el resto, todos muchachos que vienen de afuera y que se pusieron la 10. Fueron precisamente en masa ahí, como grupo, junto a hinchas, a colaborar y a ayudar con las manos en la masa o con una pala y un sombrero, como decíamos en la mañana.
2: Sí, no, es destacable, Germán. Bueno... lo que vieron ahí en las imágenes de estos muchachos, dice el por qué Malleco está primero en la tabla de posiciones. Primero que nada porque son un grupo humano, que no, yo la verdad es que mucho tiempo que no veía un grupo así, y cuando la parte humana está por sobre el resto, todas estas cosas vienen por añadidura, los triunfos, los éxitos de la vida vienen por añadidura. Pero la parte humana es fundamental en el ser humano. ¿Y qué tanta falta nos hace, Germán? Entonces, estas imágenes la verdad es que transmiten mucha fuerza, mucha energía para las personas que hoy día lo están pasando muy mal.
1: Y todos cabros que han andado patas con los cuatro económicamente hablando. Sí. Todos cabros que han andado muy complicado económicamente hablando, sí. Y ahí están. Sí. Quedó demostrado en esa acción. Ayer yo, una vez terminada las transmisiones, recibí muchos llamados telefónicos. Muchos llamados telefónicos, incluyendo gente de fuera de la ciudad de Angol, pidiéndome traspasarle las felicitaciones, porque lo que ellos han hecho en estas últimas horas es dar un ejemplo, no solamente humano, sino que un ejemplo precisamente a todas esas generaciones que vienen de atrás y que los ven como ídolos, claro. Entendiendo que con esta imagen están siendo más íntegros, más completos, dando cuenta de su calidad humana. Las felicitaciones para ellos, porque de verdad vale la pena destacar las cosas positivas. Dentro de todas estas cosas negativas que hemos visto, vale la pena destacar lo positivo.
2: Por supuesto. Así que me alegro mucho por ello.
1: Hablando de lo positivo, quiero decir que un teleauditor acá nos dice que se ofrece como mecánico para asesorar a las personas que están teniendo problemas con sus vehículos. Todas esas personas que están teniendo problemas con sus vehículos, hay un mecánico acá de nuestra ciudad que se ofrece para ayudar a las revisiones necesarias para todos esos vehículos que quedaron bajo el agua, ver cuáles pueden ser los pasos a seguir. Técnicamente ahí uno mayores opiniones técnicas no puede dar, pero nuestro querido amigo Ricardo Vera ha puesto su número telefónico a disposición para las personas que están sacando sus automóviles de los sectores que han sido inundados. El 989-819-07497, que nos escriban si es que saben de alguien que necesite esa ayuda. Nosotros les podemos compartir el número o hacer el vínculo directo para no estar de manera terciaria nosotros entregando esa información, René.
2: Sí, qué importante una evaluación previa de un experto, ¿cierto, Germán? Para ver si pueden salvar sus vehículos, porque lamentable sería que tuvieran pérdida total. Pues hay vehículos que se pueden rescatar y importantísimo ahí la cooperación del señor ahí que se ofreció voluntario para hacer una evaluación a quienes lo necesiten, porque con todo esto yo creo que no quedan lucas para eso. Así que gracias.
1: Claramente es un tema que entendemos nosotros va a venir de mucha ayuda. De
2: mucha ayuda, sí.
1: Marcelo Vidal nos envía un audio, lo escuchamos.
3: Hola, Germán, tío René, buenas tardes. Bueno, acá, tal como dijeron ustedes, triste por lo ocurrido el fin de semana en nuestra ciudad, con nuestra gente. Sinceramente, dolía ver las imágenes que salían en televisión, las imágenes que rodaban por redes sociales, y sentir de algún modo inoperancia de muchos estamentos. De verdad es triste ver sufrir a nuestra gente. Pero de lo malo hay que sacar lo bueno, y quiero de verdad

0: este mensaje, dedicarlo a los muchachos, a nuestro plantel, a los jugadores que se hicieron parte ayer de la cruzada de apoyar a nuestra gente. De verdad, enorgullece tener jugadores con ese corazón humano, como los que se han ido rodando también por redes sociales, apoyando a nuestra gente, a nuestros angolinos que estaban sufriendo. En verdad, felicitar a cada uno de ellos que dijo manos a la obra y demostraron que no solamente son buenos futbolistas, sino que son excelentes personas. Un saludo a cada uno de ellos, agradecimiento infinito de los angolinos. Sé que representan muchos angolinos y mayequinos que vieron sus imágenes. Y nada, pues, felicitarlos y agradecerles por el corazón y porque de verdad se sienten identificados con nuestra ciudad. Un abrazo inmenso, fuerza angolinos, fuerza mayequinos, que de esto vamos a salir refortalecidos como siempre lo hacemos. Un abrazo desde Santiago.
1: Abrazo, Marcelo. Más 56-45-274-6244. Está esa información ahí disponible también a través de distintos canales donde se puede ayudar. Hay centros de acopio que están disponibles. Uno de ellos es la Cruz Roja de la ciudad de Angol, donde ahí están recibiendo ayudas. Muy importante, René Armando, es decir, que en este momento se necesitan ayudas.
2: Claro.
1: No necesitamos que usted se despoje de lo que no le sirve. Solo para graficar eso, ayer a uno de los centros de acopio llegaron corbatas, René Armando.
2: No,
1: es una eso burla. Es no entender absolutamente nada de lo que está ocurriendo. Nada. O sea, si usted se quiere deshacer de aquello que no puede votar, no es esta la instancia. Se necesitan en este momento ropa de abrigo, se necesitan zapatos, se necesitan zapatillas, se necesitan pañales, no solamente para niños, también para adultos. Así es que si usted quiere entregar una ayuda realmente certera, siempre es bueno ir a preguntar primero a los propios centros de acopio qué es lo que más se necesita, qué es con lo que se puede ayudar.
2: Claro. Sí, no, la verdad es que es una burla. Lo mismo pasa con... En la mañana un caballero quería comprar leña. ¿Sabes a cuánto le estaban vendiendo el metro, Germán? 50 mil pesos.
1: Bueno, nosotros tuvimos una programación especial hoy en la mañana. Nos unimos Radio Match, Radio Los Confines, Radio Teleangol, junto a Mauricio Jiménez, junto a Carlos Enríquez y quien habla, para hablar precisamente sobre las temáticas que están ocurriendo en nuestro territorio. Y una de esas cosas es precisamente la aparición de estos delincuentes, que son delincuentes de cuello y corbata, o delincuentes de ropa limpia y ropa seca, que son los que le subieron el valor a los sacos que no supera los 25 mil pesos, hoy día llegando a los 50 mil pesos. Delincuentes de ropa seca y cafecito en la mano. Eso es lo que son. Eso es lo que son. Aprovechándose de una instancia como esta para sacar rédito económico. Ya tuvimos experiencias en el terremoto, donde hubo gente que quiso hacer esto. Ya con las lluvias, los de las papas, ni hablar, ¿cierto? Sí. Ni hablar. Y ahora... apareciendo gente que vende sacos y apareciendo gente que vende leña queriendo aprovecharse de esta situación. O sea, esa gente que hoy día necesita leña es gente que quizás lo perdió todo y usted le está subiendo el precio de la leña de manera arbitraria. Lamentablemente en nuestro país no existe una instancia. Carabineros, por ejemplo, la PDI, pensar la libre competencia, como se llama en nuestro país. Una cosa es el libre albedrío, otra cosa es la libre competencia y otra cosa es el aprovechamiento de instancias como estas. Ojalá se pueda legislar pronto en nuestro país para que exista precisamente en nuestro país una instancia o alguien que tenga la potestad de poder llevar detenidas a estas personas que son delincuentes de cuello y corbata, delincuentes de ropa limpia y ropa seca.
2: Sí, la verdad es que es lamentable todo lo que pasa. A veces hace falta una llave reguladora, una llave esta que existe en el agua potable, para que regule estas cosas, estos sistemas que funcionan malísimo en este país. Y todos le sacamos

0: aprovecho esto. Estamos en el mundo de los vivos. Lamentable, pero esa es la realidad.
1: Vamos con audios. Nos llega un audio de Juanito Jara. Lo escuchamos.
2: Hola, hola, Germán. Hola, tío René. ¿Cómo están? Hoy por acá viendo el programa como todos los días desde acá, desde Río de Janeiro, por acá, Popo Retro. Bueno, el viejo mañoso, como quieran decirme. Bueno, acá todos tristes mirando todos estos días por lo que está pasando en Gol. De verdad que estamos puta para la embarrada, así que puta, y dentro de toda esta tragedia, puta, me puse casi a llorar aquí cuando había los jugadores de Malleco ahí y parte de la hinchada de Malleco igual ayudando a toda la gente ahí que está pasando problemas. Me sentí muy orgulloso como mallequino. Lamentablemente acá, bueno, uno no puede hacer nada, pero eso, orgulloso como mallequino, como te digo, de haber visto a los chiquillos ahí a pesar de todo lo que han estado pasando, pero ahí están y eso significa que están alineados con la gente que ya se sienten una pasión por Angol, por la hinchada, y eso es bonito, así que sigamos adelante nomás y vamos mallequito y vamos Angol, vamos que vamos a salir de esta.
1: Escuchamos a Tonatiuh, quien desde Ciudad de México nos envía también su apreciación de estas imágenes que mostrábamos.
3: Acá en México se dice amor con amor se paga, y así como han estado apoyando todos para que el equipo salga adelante, qué bueno que el equipo ahora está apoyando a la población.
1: Sin duda,
0: claro.
1: Sin duda que los muchachos lo vieron así.
0: Exactamente.
1: Vieron la manera de devolver el cariño que la gente les ha entregado. Vamos a nuestra señal de Erling, porque una de las personas que ha estado precisamente a caballo de toda esta información, de todo lo que está ocurriendo, y que hemos tenido la posibilidad de conversar con ella ayer también, y que ha estado en terreno, ha estado con el agua hasta más arriba de la cintura, es la concejal Beatriz Sangüesa, que ha estado tratando, obviamente, de canalizar todas las ayudas necesarias. Y vamos a requerirle ahí en imagen cuando retome. Pipe, si usted nos puede confirmar cuando la tengamos de regreso y poder conversar con ella, porque precisamente toda información que la comunidad pueda recibir de saber cómo apoyar, saber cómo ayudar, para nosotros es necesaria. ¿Estamos en condiciones, Pipe? Perfecto. Vamos con el audio de Daniel Rodríguez. Lo escuchamos.
4: Hola, buenas tardes, acá Daniel, por acá Daniel Rodríguez. Oiga, estaba escuchando su programa y la verdad las cosas, yo tengo acá, puta, deben ser unos 50, 60 sacos, yo los regalo, ¿a dónde quiera dejarlo?
1: Don Daniel.
4: Esa gente no tiene nombre, mafia es, les queda corto, o sea, abusan y se aprovechan de la gente que realmente lo necesita. Yo, como les digo, es lo que puedo aportar y es lo que tengo, que no tengo utilidad acá, porque eran de mi hijo, antes trabajaba de panadero, y esos sacos los trajo para acá, así que yo los regalo. Así que dígame dónde quiere dejarlo y yo parto a dejarlo. Y mañana estar con Mallequito, porque el partido está programado para mañana a las 6 de la tarde, por lo que tengo entendido. ¿O no, jefatura?
1: Sí, bueno, esa información nosotros incluso ya no era relevante porque sabíamos que están todos informados que el partido fue programado para mañana a las 6 de la tarde.
0: Afirmativo.
1: Eso es una realidad, se hizo viral ya, me llegó como 20 veces en menos de un minuto esa información. Respecto a lo que usted pregunta, ¿dónde tiene que llevar los sacos? El mejor lugar donde usted los puede llevar es a talleres municipales. Porque mucha gente estaba llevando sacos al sector de Las Rocas, pero el agua ya ha disminuido ahí. Sí. Y hay otros sectores donde se está necesitando, y eso lo saben muy bien ahí, en talleres municipales, donde también han estado trabajando arduamente el equipo municipal para colaborar y para ayudar con la comunidad. De hecho, donde grabamos ayer nosotros esta imagen de los muchachos llenando sacos para los camiones, era precisamente en dependencia de los talleres municipales. Así que, don Daniel, ese es el mejor lugar donde usted puede ir a dejar su ayuda en este momento.
0: Exactamente. ¿Ahora sí? ¿O no?
1: No. Yo pensé que estaba... Vamos a la pausa. Sí. Con don René Armando Pegado, nos vamos a la pausa. Ya, que te...

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1: Ya estamos de regreso para la segunda parte de lo que es Pasión Roja, un programa especial por todo lo que está pasando hoy en la comuna y la región. Germán.
2: Nos estaban preguntando recién, precisamente, por el tema de los sacos, ¿eh? No solamente nuestro teleauditor ahí que nos enviaba ese audio, don Daniel Rodríguez, nos estaban preguntando también en la interna a través del WhatsApp, los sacos, llevarlos a talleres municipales.
1: Claro.
2: Ahí es el mejor lugar donde poder canalizar todo lo que son los sacos para llenar. Ahora, si usted quiere aportar con alimentos, hay distintos centros de acopio. Nosotros le recomendamos la Cruz Roja de Angol. La Cruz Roja de Angol, ellos tienen de alguna manera catastro también, tienen información de qué es lo que se requiere, por lo que si vamos a ir entregando ayuda, siempre es bueno canalizarlo de manera oportuna. Pipe, le voy a mandar también, le voy a enviar otra información de otro centro de acopio que se está habilitando en nuestra comuna y que viene precisamente a hacer una ayuda más en toda esta realidad. Ahí se lo acabo de compartir. Gracias a esa. ¿Por qué? Porque hoy día, René Armando, han aparecido muchos ingenieros. Yeah. He visto muchos ingenieros en Facebook, he visto muchos ingenieros en las redes sociales con la solución con la crítica a por qué se construyó aquí, por qué se construyó allá. Claro. Eso es lo que menos necesitamos ahora.
1: No.
2: Eso es lo que menos necesitamos ahora. Personas con la crítica respecto a lo que está ocurriendo. Aquí necesitamos acción. En vez de andar compartiendo el video de Angol, ¿cierto? Que todos están compartiendo, donde se ve Angol bajo el agua, eso ya lo han mostrado hasta en los canales nacionales. Necesitamos que comparta los centros de acopio. Imágenes de lo que ha ocurrido, necesitamos imágenes de lo que puede ocurrir. Y lo que puede ocurrir ahora, y lo más importante que puede ocurrir, es que estemos ayudando a quienes más nos necesitan.
1: Así es. ¿Hay algo ahí? Tenemos
3: video. ¿Ya? Hola a toda la comunidad de Angol. Le invitamos el día de hoy y mañana en horario de 10 a 1 y de 3 a 5 y media a venir a dejar su colaboración, ya sea en alimentos, utensiles, vestuario y útiles de aseo para ir en apoyo de las familias que más lo necesitan y que se vieron afectadas.

0: afectado con este temporal acontecido estos días anteriores. Así que lo invitamos con todo el entusiasmo a venir, a acercarse acá. Lo estaremos esperando toda la comunidad educativa del Colegio María Silvestre Bach.
1: Ahí está,
2: sí. El cañón.
1: En el cañón, sí.
2: Allá
1: sí.
2: En ese sector ahí están también usándolo como centro
1: de acopio.
2: De acopio.
1: Sí.
2: Estamos a la espera de poder contactarnos con la concejal que nos iba a aportar una información importante ahí desde terreno, precisamente información que hoy día es vital para ir en ayuda de los vecinos y vecinas que tanto están necesitando, Orne.
1: Sí, creo que también allá hay un centro de acopio en la Villa México, ¿no? En la sede de la Villa México, que creo que también ahí hay un centro de acopio donde están recibiendo las cosas no perecibles, qué sé yo, frazadas, y todo lo que se necesita en estas situaciones. Así que por ahí creo que también hay un centro de acopio.
2: Es decir que en estas últimas horas, ejército para retirar los automóviles, para retirar esta gran cantidad de automóviles que quedaron bajo el agua, y que hay un teleauditor nuestro que ha puesto su conocimiento en función de estas ayudas. Nuestro teleauditor Ricardo Vera ahí dejó su número telefónico, el 981-90-74-97, 981-90-74-97, para ir en ayuda también de la gente que más lo necesita.
1: Sí, todo sirve, todo suma en esta situación. Así que agradecido de nuestro amigo mecánico.
2: El Quiero nos comparte información del centro de acopio que hay en la rotonda de la Villa Los Ríos. De ahí se solicitan artículos de aseo y de limpieza: cloro, guantes, escobillones, paños de aseo, amonio cuaternario, lisofor y alcohol gel. Ahí está la información que nos comparte el Quiero de la rotonda Villa Los Ríos. ¿Sí? Ahí hay un centro de acopio para las familias de la Villa Santa Teresita y damnificados por el temporal.
1: Sí, el ingreso para las personas que vayan en vehículo a dejar esa donación no lo tienen que hacer por la entrada principal, digamos, por la arboleda. Porque hasta cuando yo estuve pasando ahí todavía estaba cortado. Tienen que hacerlo por allá por los rieles.
2: Buena información, ¿eh?
1: Sí, por ahí está el acceso. Si van en vehículo a hacer esa ayuda ahí a la rotonda de los ríos, lo tienen que hacer por ahí por los rieles.
2: Oye, va a haber un evento este jueves en el gimnasio, ¿eh? Se va a abrir el gimnasio. Hoy por la mañana tomó contacto con nosotros un angolino muy conocido en el ámbito de la música ranchera, Jaime Mora, más conocido como el Cuate Regalón, que se unió en un trabajo, en una colaboración con Olimpo Producciones, con el Pato de Olimpo Producciones de acá de Angol, y están coordinando un evento solidario para este jueves en el Gimnasio Municipal de Angol. Así es que vamos a estar nosotros, cuando ya se tenga la información certera respecto a horarios, respecto a los artistas y todo aquello, vamos a estar entregando la información necesaria para que la gente se pueda sumar. Qué mejor manera de ayudar y hacerlo ellos, los que están vinculados al mundo de los artistas y a los artistas de la música ranchera, para colaborar con esta noble causa, René Herman.
1: Sí, una idea buenísima, porque todos sabemos lo que nos gusta aquí en la región, la música ranchera, y qué mejor momento de juntarnos todos ahí y llegar con nuestro aporte. Así que,
2: nos muy buena iniciativa. El CATE, información de un centro de acopio en el sector El Mirador, calle Antonio Acevedo Hernández, a la altura del 907. Ese centro de acopio, que tiene un número de teléfono, el más 569-75-56-46-61. Se recolectan alimentos no perecibles para ir en ayuda de las familias afectadas por el temporal. Esta es una ayuda generalizada. Angol se une. Nadie está solo. Tu ayuda suma. Es la invitación que

0: caudal ha ido bajando bastante, en lo que es en la Arboleda, por ejemplo, ya por las veredas hay acceso ya a llegar a Santa Teresita. Así que de a poco ha ido bajando el caudal. Y
1: a no confiarse en eso,
0: ¿eh? Sí, no, por ningún motivo. Porque el agua es lo más traicionero, igual que el fuego.
1: Lo que pasa es que aquí hay que el caudal aumente. Claro. Estos caudales vienen, imagínense, en Traiguén andaba un lobo marino.
0: Que recorrió más de 100 kilómetros de
1: Quirico. Un lobo marino en Traiguén. Claro. ¿Saben por qué? Porque ese lobo marino venía con el caudal que viene precisamente de los ríos, desde la región de los ríos. Por eso es súper importante entender que no nos podemos relajar. No nos podemos relajar respecto al hecho de pensar que aquí no está lloviendo, porque los caudales vienen desde otras regiones, desde otros sectores, incluso de hielos, los cuales pueden aumentar, por lo que aquí el relajarse no es una opción. No. Hay que estar muy alerta, muy precavido respecto a esta realidad.
0: Sí, los caudales por lo general suben después que para la lluvia, así que hay que tener mucho cuidado con eso.
1: Son las 2 de la tarde con 41 minutos, estamos haciendo este Pasión Roja, sabemos que hay una cantidad importante de hinchas mallequinos que están sintonizándonos a esta hora, sabemos también que están los jugadores escuchándonos, ahí están siempre muy atentos a lo que está ocurriendo. Hoy día vaya para ustedes el agradecimiento, sí, a todos los que salieron ayer a mojarse. Nosotros los vimos, René, con la Paula, estábamos en el sector Las Rocas cuando bajaban los sacos y se mojaban completos, los a pies mojados, unos muchachos adolescentes que andaban ahí con buzo, con zapatillas, ni siquiera con botas, claro, ingresando al agua, por lo que en nombre de Angol, esto para nosotros es en nombre de Angol, agradecerles por lo que hicieron dentro de sus tiempos, dentro de su realidad, porque entendemos también que había que volver a los entrenamientos. Ya lo dijimos, mañana se juega el partido a las 18 horas, está programado ya, y hay que cumplir con esa responsabilidad.
0: Exacto. Y hoy día, bueno, el equipo retomó sus trabajos también en el estadio de Huequén, trabajando lo que es el partido de mañana. Pueden haber novedades en la última línea, pueden haber novedades también en el medio. Hay un jugador que es importante en Mallego que no, hoy día está delicado de salud, un resfrío, creo que se fue a pinchar. Esperemos que llegue mañana al partido, porque sería una baja importantísima ahí en el medio campo.
1: La salud de los jugadores está directamente relacionada a los pronósticos del tiempo. O sea, hoy día las enfermedades respiratorias han aumentado considerablemente. La influenza B, tipo B, sí, René Armando, es la que más se ha manifestado acá, sobre todo en la provincia de Malleco.
0: Exacto. Así que es de esperar que esta mujer que se pegaba a los Cabrero de visita.
1: El Kielo nos está enviando una imagen ahí, por lo que veo son las bateas municipales donde se vierte la basura. ¿Eso en qué sector es, Kielo? Porque vemos también ahí que precisamente se está echando esa basura que es fruto de esta realidad. Pues cuánta gente que lo perdió todo y que va a tener que botar esas cosas que, claro, que comúnmente eran para ellos algo de utilidad, hoy día es basura.
0: Basura. Y este es un trabajo que recién va a empezar, esto va más largo. Lo que es limpieza, todas esas cuestiones complicadas. El post inundaciones.
1: En cortito nos comentó ahí a qué corresponde. A ver.
2: Villa Santa Teresita.
1: Ya. Perfecto. En Villa Santa Teresita. Gracias Kielo por esa información. Colegio San Francisco de Asís habilitó dos centros de acopio. En la Fuente Angolina, en la Avenida General Bonilla 456 y en Calle Traiguén 450. Yo debo decir, René Armando, y lo dije en la mañana, que uno tiene que agradecer cuando aparecen estas cosas. Anoche, cuando precisamente terminábamos nuestra transmisión, se contactó conmigo.

0: Darío de la Fuente Angolina para preguntarnos cómo ayudar. Hoy día estaba poniendo a disposición almuerzos para personas que estaban precisamente complicadas por esta situación. Lo vinculamos directamente con las instancias necesarias para ayudar, porque aquí lo que menos hay que hacer es triangular.
1: No.
0: Evitemos triangular. Mientras tratemos de llegar directamente con las personas que necesitan la ayuda, porque mientras más directo, como decía René Armando, mucho mejor esas ayudas.
1: No, qué bien. Eso habla muy bien de la Fuente Angolina, que está siempre atento a todo lo que pasa en nuestra comuna y también en Malleco. Sí. Es una persona muy, muy colaboradora con los mallequinos y mallequinas, que hoy día no nos están pasando bien. ¿Hay algo ahí, Pipe, o no? ¿No? ¿Sí? Ya. Ah, la recolección, ya. Perfecto. Ahí está, recolección de alimentos para los damnificados por la lluvia.
0: Esto es
1: grupo de guía
0: en la colonia, por la población Alemania. Población Alemania, el lugar de acopio ahí de estos alimentos no perecibles, alimentos para todo tipo de mascotas, porque esto ha sido algo muy importante. Se contactaba con nosotros ayer Marcela de Huella Animal para decirnos que se han preocupado de todo menos de los animalitos.
1: Sí.
0: No había un lugar donde poder recibir a los animalitos, no había un lugar donde poder ayudar a tantos de ellos que aparecieron, René Armando, y que sus dueños no han aparecido por razones lógicas.
1: Claro.
0: O algunos que arrancaron y fueron a dar a otros lugares, por lo que vamos a tratar nosotros de contactarnos con Marcela para saber si es que eso ha mejorado en las últimas horas.
1: Sí, ayer tuve un caballero también que iba en busca de su mascota, dos gatitas que se le quedaron encerradas y no sé si las rescató, pero iba desesperado el hombre allá a ver si podía rescatar sus mascotas.
0: Ha sido una de las imágenes que más se ha visto cuando hemos visto los Zodiac, los botes que han estado colaborando, muchos de ellos particulares.
1: Claro.
0: Que han colaborado en el rescate. La imagen que más se veía era gatitos, perritos, mascotas que estaban siendo rescatadas también por quienes han estado colaborando en esta situación. Si usted quiere ayudar, volvemos a repetir, hay canales de ayuda. Si usted quiere colaborar con algo, nos puede compartir sus dudas. Nosotros le podemos compartir toda la información que nos ha llegado acá, compartírselas a ustedes para que la tengan a la mano y poder hacer llegar las ayudas en los distintos sectores que se están recopilando.
1: Germán, en la última publicación de la ayuda de la calle Colonia, en la población Alemania, me gustaría pedirle a las personas que hicieron esta publicación especificar, ¿por qué razón? Porque la calle Colonia tiene varios cortes. Entonces, para que la gente que vaya a llegar allá con la ayuda sepa por dónde tiene que entrar aquí a calle Colonia. Por favor, si fueran tan amables, pudieran ahí ayudar con ese datito para las personas que no anden perdidas ahí. Porque
0: ya, Cate, póngase la 10 porque el Cate nos mandó la información.
1: Ya.
0: A ponerse la 10. Cristian Martínez, saludos amigos desde Talcahuano, solidarizando con la gente de Angol. Los hinchas del Navalito que siempre están ahí.
1: Sí, están pendientes.
0: Hoy día, porque nosotros entendemos y lo hemos dicho muchas veces, que la rivalidad es dentro del campo de juego.
1: Exacto.
0: Dentro de los 90 minutos y algo más. Pero fuera de ello, y sobre todo con Naval, nosotros siempre hemos tenido una muy, muy buena relación. Le agradecemos también a la gente que está a distancia, solidarizando de la manera que sea posible. Hoy sabemos que para ir en ayuda de las 32 regiones de nuestra, perdón, de las 32 comunas de nuestra región, donde 347 millones de pesos le va a corresponder a cada comuna para ir paliando, ir sanando, subsanando las necesidades más cercanas. Tenemos entendido, y lo conversábamos en el programa hoy día de la mañana, que mañana es sesión de consejo.
1: Yeah.
0: Lo más seguro va a ser una sesión ordinaria, pero que va a terminar siendo extraordinaria porque los puntos más importantes tendrán que ver, lógicamente, con toda esta realidad que está ocurriendo en nuestra comuna.
1: Y qué bueno que sea así, porque las medidas son de inmediata. Entonces, la necesidad es urgente de la gente. Entonces, hay que tomar medidas rápidas. Muchas veces hay que saltarse todos los protocolos

0: para poder que las cosas avancen lo más rápido posible.
1: El fogón se puso con almuerzo para la gente de La Arboleda y Villa Los Ríos. Felicitaciones a la gente del fogón. Felicitaciones a toda esa gente que ha estado llegando con alimento para bomberos, para los funcionarios de carabineros también, le han llevado algunas cositas ahí, y para la gente del ejército. Vimos ayer en el Parque Las Rocas, en la intersección que une Las Rocas 1 y Las Rocas 2, se instaló ahí unos toldos donde llegaba cafecito, llegaban sándwich, vimos llegar calzones rotos, vimos llegar sopaipillas, milo, café, té. Muchas gracias a toda esa gente que ayer y hoy día se han puesto la 10 por sacar adelante a nuestra comuna, que lamentablemente está haciendo noticia hoy día por algo que no nos gustaría hacer noticia.
0: Sí. Es así el tiempo, Germán, a veces la vida nos da sorpresas, y a veces sorpresas no muy gratas que nos pilla de repente desprevenido. Es lamentable, pero bueno, así es. A mí me tocó vivir este proceso el año 2006 en nacimiento, donde, cómo no olvidar cuando abrieron las compuertas, no sin medir las consecuencias que iba a generar eso, y ahí están los resultados de todo lo que pasó. Ya hacen 20 años, el día 12 me parece de julio, se cumplieron 20 años de esa tragedia, y que fue muy lamentable para 7.000 personas en el sector industrial de ahí de nacimiento.
1: Volver a repetir el llamado a la comunidad a dejar de compartir imágenes de lo que ya todos conocemos y todos sabemos. No necesitamos ver historias de Instagram con la imagen de Angol, ¿cierto? Esa que claro, se ha grabado en drones. No necesitamos ver lo que ya está saliendo en la tele, saliendo por las redes sociales de las personas. Necesitamos que nos ayuden a viralizar los centros de acopio. Necesitamos que nos ayuden a viralizar el aporte que ustedes van a entregar. Exacto. ¿Por qué? Porque son muchas las personas que hoy día están necesitando ayuda y no estamos dando abasto. No estamos dando abasto. Y este es un problema que no se va a solucionar solamente cuando se recoja el agua del río, ¿verdad? Cuando se recoja el agua del río nace un problema nuevo que tiene relación con recuperar esos sectores, con desinfectar. Nosotros ayer con la Paula, mientras recorríamos para cubrir esta información, René Armando, llegamos a estos sectores donde el olor era bastante complejo.
0: Desagradable,
1: porque claro, las aguas servidas,
0: exacto,
1: salieron a flote. Todas a flote. Y eso trae consigo las consecuencias que conocemos. Mucha atención también con la información que van a estar entregando los CEFAM de nuestra comuna respecto a las vacunaciones que fueron anunciadas. Hoy por la mañana hablábamos también con la directora del CEFAM Piedra del Águila, quien invitaba a informarse, y esto es muy importante, a través de los canales oficiales. Si a usted le llega una información como, por ejemplo, la suspensión de clases, siempre es bueno que usted vaya a los canales oficiales del municipio, a los canales oficiales de los medios de comunicación responsables, porque aquí que de pronto ni siquiera respaldan la información. Ya hoy día en la mañana hablaban de cortes de luz, ya hablaban de cortes de agua, y eso no hace nada más que desinformar.
0: Claro, y que la agua potable contaminada. Hay que tener mucho cuidado, como dice Germán, también de los negociantes, pues, que toda esta cuestión hay mucha gente que lo transforma en un negocio. Cuidado con los automedicamentos de que lleguen a ofrecer ahí vacunas, que para esto, que vacunas para lo otro, que pastillas para esto, que pastillas para lo otro. Por favor, no se automediquen.
1: Si lo llaman por teléfono, si la llaman por teléfono, si les llega un mensaje de texto, si les llega un mensaje de WhatsApp pidiéndole que se inscriban en algo, tengan mucho cuidado. Ninguna ayuda de gobierno, ni de gobierno nacional, ni de gobierno regional, ni de gobierno local, les va a llegar a través de un mensaje de texto, les va a llegar a través de un mensaje de WhatsApp y por llamado telefónico. ¿Por qué? Porque aquí están apareciendo las acciones de phishing. ¿Qué les van a hacer ustedes? Les va a llegar, por ejemplo, un mensaje de Correos de Chile. Tenemos una ayuda para ti, actualízanos tu información en el siguiente link. Ustedes pinchan ese link
0: y cooperó.
1: Y de inmediato se van a meter en su información personal, le van a capturar sus claves, le van a capturar toda la información que usted tenga dentro de su teléfono.

0: no pinche links a través de mensaje de texto, no pinche links a través de mensaje de WhatsApp, ni mucho menos entregue información personal a través de los llamados telefónicos, menos aún la clave de sus tarjetas, su usuario de clave personal. Nada, absolutamente nada lo entregue a través de esos canales, porque ya están apareciendo delincuentes que están tratando de estafar a las personas aprovechándose de esta realidad.
1: Sí, hay que tener cuidado con la clave única, que la están pidiendo mucho.
0: Que es única.
1: Es única. Así que por favor no caigan en eso de dar su clave, que es de usted.
0: La clave única es como el cepillo de dientes.
1: Exacto.
0: ¿Cierto? Es de uso personal e intransferible. No lo transfiera a personas que no tengan directa relación con usted. Y aun cuando tengan directa relación con usted, igual tenga algún tipo de
1: desconfianza.
0: De desconfianza y de precaución.
1: Sí.
0: En lo deportivo, lo único deportivo que podemos entregar nosotros es la información que usted lo más seguro ya sabe. Mañana está programado el partido por la fecha número 17 del campeonato de tercera A, que se va a complementar también con el duelo entre Constitución y Naval de Talcahuano. Una hora después, Malleco juega a las 18, Constitución y Naval juegan a las 19 horas. El resto de los partidos todos se jugaron. Quintero Unido le ganó por 1-0 a Futuro FC. No le atinamos ahí, René Armando.
1: No fue
0: mal. Lautaro de Buin le ganó por 1-0 a Rodelindo Román. Tampoco le atinamos. Tampoco. Atlético Oriente goleó por 5-0 a Imperial Unido con un gol que...
1: De otro planeta.
0: Que va a quedar marcado, porque esta fin de semana hubieron dos goles. Sí, uno de Palestino, y el otro de Atlético Oriente, pero el de Atlético Oriente cobra más validez porque fue de más lejos.
1: Más lejos,
0: sí. Un golazo. Aguará derrotó por 1-0 a Chimbarongo y Municipal Puente Alto cayó como local por 5-1 frente a Deportes Rancagua. La tabla de posiciones, mire qué maravilloso, no habiendo jugado todavía, Malleco Unido sigue 3 puntos adelante en la tabla de posiciones. Malleco Unido con 31 puntos, 15 de partidos, misma cantidad de partidos. Segundo lugar para Quintero con 28. Tercer lugar para Lautaro de Buin, también con 15 partidos, con 28. Comunal Cabrero con 15 partidos en el cuarto lugar con 26. Quinto lugar para Naval de Talcahuano con 15 partidos, 25 puntos en el quinto lugar. Sexto lugar para Aguará, con 16 partidos, aquí ya aparecen los que tienen un partido más, con 25 puntos, también con 16 partidos en el séptimo lugar, Atlético Oriente con 23. 15 partidos para el Conti Unido, en el octavo lugar con 22 puntos. Noveno lugar para Deportes Rancagua, con 16 partidos jugados, 21 puntos. Décimo lugar, Rodelindo Román, 16 partidos jugados, 18 puntos. Y aquí entramos a la zona de liguilla de descenso. En el lugar número 11, Imperial Unido, con 15 puntos, 16 partidos jugados. 12º, Chimbarongo, con 13 puntos, 16 partidos jugados. Futuro FC en el lugar número 13, 16 partidos jugados, 12 puntos. Y cerrando la tabla, Municipal Puente Alto, con 16 partidos jugados, lugar número 14, 11 puntos. Cierra la tabla de posiciones de la tercera A, quedando pendiente dos duelos de esta fecha 17 y todos los duelos de la fecha número 15.
1: Sí, tal cual. Así que he de esperar que mañana nos vaya bien. Iremos con todas las ganas de que Malleco mañana coseche los 3 puntos, ojalá de allá nos vengamos de allá de Cabrero. Y obviamente, pues, que ustedes nos va a poder escuchar, ya no ver, por Teleangol Radio Pasión Roja por la 94.9, que lo estaremos acompañando desde las 17:30 horas, creo, ¿cierto?
0: Sí que sí.
1: ¿Sí que sí?
0: Sí que sí, 17:30 horas.
1: Así que, ojito ahí, ojito, ojito.
0: No sabemos en qué condiciones, pero ahí vamos a estar.
1: Da lo mismo.
0: Que tengan muy buenas tardes y nos encontramos mañana en Efecto Matinal por la mañana y más tarde a las 17:30 horas desde la comuna de Cabrero, desde la cancha número 3 del estadio de la Municipalidad de Cabrero, con este duelo válido por la fecha número 17.
1: Tal cual. Así que los esperamos mañana, chiquillos. Mañana no habrá Pasión Roja, pero estaremos de allá desde Cabrero trayéndole este partido, ¿no? Así que un abrazo, chaito, cuídense.
0: Ayudar.
1: Sí.
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2: Ya marcó el reloj. Son las 3:05.

¿Sabías que Flowers es básicamente un tutorial de cómo ser soltero y feliz? Miley dice, puedo comprarme mis propias flores y hablar conmigo misma por horas. Eso sí es ahorrar en el regalo de San Valentín. 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

¿Sabías que el azúcar de sandía de Harry Styles no es precisamente una receta de postre? 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

¿Sabías que esta canción que pusiste en tu boda no es romántica? Sí, hablamos de Every Breath You Take. Sting está cantando, cada vez que respires, cada movimiento que hagas, te estaré vigilando. Básicamente, el himno oficial de los acosadores. No dejes que te sigan los pasos. Mejor sigue la letra en Letras en tu idioma.

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¿Sabías que cuando Dua Lipa dice que se acabó el training season, no se refiere a que dejó de ir a CrossFit? En realidad, nos está diciendo que ya se cansó de salir con hombres que no saben ni lo que quieren. Se acabó la temporada de entrenamiento para los novios novatos. Entérate de quién sacó la red flag en Letras en tu Idioma.

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4: 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Son las 5 y 8 minutos.
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